0: a sus preguntas de inmigración. Tenemos un problema muy interesante. Ahora el gobierno federal está pidiendo abrir las redes sociales a toda persona que haga trámites migratorios. Además, finalmente, el ICE anuncia que dotará de cámaras corporales a todos sus agentes. Y en nuestro tema de la semana, ascienden a 175 mil, escuchó bien, 175 mil las revocaciones de visas en esta era Trump. Para hablar de eso y de mucho más, nos acompaña desde aquí, del área metropolitana, nuestro buen amigo, el experto, el abogado migratorio, Luis Paoli. Gracias, Luis.
1: Gracias, José. Gracias por invitarme y aquí estamos listos para contestar sus preguntas.
0: Pues como cada semana, Luis, ahora siempre tenemos casa llena de noticias, así que vámonos a las actualidades de la semana, por favor.
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0: Bueno, la primera actualidad, Luis, es que el gobierno federal anunció pues lo que se ha caracterizado como un estricto endurecimiento de las regulaciones y los requisitos para la obtención de visas de ingreso a Estados Unidos. Es una medida que está siendo impulsada por el Departamento de Estado y que obligaría a determinadas categorías de solicitantes a mantener sus perfiles en redes sociales en modalidad pública durante el tiempo que dure este trámite migratorio. Esta nueva disposición de alguna manera amplía las políticas de control digital vigentes desde el 2019, que ya habían en algunos casos exigido declarar los nombres de los usuarios utilizados en los últimos 5 años. Este nuevo paso, Luis, ¿tu opinión?
1: Bueno, mira, primero que nada, una persona que está solicitando una visa a los Estados Unidos, está solicitando admisión a los Estados Unidos, hay unos fundamentos de inadmisibilidad en la sección 212A2 de la ley de inmigración. Los oficiales que emiten las visas tienen muchísima discreción para emitir o denegar una visa. ¿Qué pasa? Cuando tú estás solicitándola, tienes que demostrar que eres admisible. Tienes el peso de la prueba para tú obtener esa visa. ¿Qué pasa? Dentro del elemento de discreción, los oficiales pueden mirar todo lo que sea tus redes sociales. Desafortunadamente, pueden mirar tus opiniones políticas, básicamente, y eso es uno de los problemas más grandes que estamos teniendo. ¿Qué pasa? Cuando tú estás solicitando una visa de no inmigrante, tú básicamente estás sometiendo una solicitud, un permiso para entrar a los Estados Unidos. Tienes que acatarte a las regulaciones y a las nuevas reglas. De hecho, la abstención o la inspección de redes sociales se lleva haciendo por muchísimos años. No es una cosa nueva. Desde que hubo el boom de las redes sociales y del social media, desafortunadamente o afortunadamente para la seguridad de los Estados Unidos, los oficiales de inmigración están solicitando acceso. Ahora, bajo las dos presidencias presidencias del presidente Trump, administración de la presidencia del señor Trump, se ha puesto eso más en vigor, se ha puesto un poco más agresivo. Me acuerdo la primera etapa de la presidencia de Trump, se activó esta abstención e inspección de redes públicas, de redes sociales públicas, de hacerse pública, y se hizo con mucha agresividad. Hubo mucha litigación federal. La Corte Federal en muchas ocasiones respaldó la decisión de Trump de hacer esto, y desafortunadamente pues sucedió. ¿Qué pasa? Lo estamos viendo ahora en una manera un poquito modificada. Lo estamos viendo un poquitito más, un poco modificado, pero sí se puede. El gobierno lo puede hacer, tiene la parte de discreción. El gobierno puede hacer toda inspección a una persona que está solicitando admisibilidad a los Estados Unidos, sea por visa o sea, perdón, sea por una visa de inmigrante o de no inmigrante, y sí tiene todo el derecho de hacerlo. Ahora, tenemos que ver los detalles, tenemos que ver hasta qué punto el gobierno puede pasar de la regla o de la violar la Constitución, el derecho a la libre expresión, el derecho a la opinión política. Eso es lo que está por verse, y pues estoy seguro que esto va a tener raíces, va a tener mucha litigación federal, personas argumentando que se le está violando su derecho a expresión por este tipo de limitaciones o por este tipo de inspección. ¿Qué pasa? Eso se va a ver un poco más en el término o en la parte de las personas que son residentes permanentes. Como sabemos, una visa de residente permanente es una visa de permanencia en los Estados Unidos. ¿Qué pasa? Cuando ya tú tienes un estatus específico en los Estados Unidos, estás en los Estados Unidos, la aplicación de la Constitución es un poquitito más rigurosa. O sea, está más protegido por la Constitución de los Estados Unidos que si eres sencillamente una persona que está solicitando una visa de no inmigrante desde fuera de los Estados Unidos. So, yo creo que vamos a ver un poquitito de litigación y eso va a estar bastante interesante y ya los mantendremos informados con eso.
0: Por las características del anuncio, Luis, debemos asumir que este criterio aplica a los solicitantes de visa, pero no necesariamente a los solicitantes de la residencia legal permanente, ¿correcto?
1: Sí, es correcto. La cuestión es la siguiente, y lo estamos viendo en la práctica. Aun cuando esto se supone que aplica a visas no inmigrantes, estamos viendo esta aplicación también en personas que están solicitando la residencia permanente. Lo estamos viendo en las solicitudes de residencia permanente. Los oficiales de inmigración están preguntando a la persona, de hecho, incluso en la misma entrevista le están preguntando cuál es tu Facebook, cuál es tu Instagram, y el oficial en la misma entrevista entra a inspeccionarlo. Lo estamos viendo, está sucediendo, y por eso fue que mencioné que vamos a ver un flujo o un incremento en las litigaciones federales en algún momento por violación al derecho de expresión, por violación al derecho de opinión política. Eso es lo que vamos a ver.
0: Muy bien, bueno, y la segunda actualidad es que ahora sí, finalmente, el Servicio de Inmigración y Control de Aduanas, el ICE, se dispone a dotar a todos sus agentes de cámaras corporales en los próximos 2 meses. Recordaremos que este fue un compromiso que adquirió la agencia. No todos los agentes del ICE, lo hemos visto en los casos que se han suscitado recientemente, tenían las cámaras corporales cuando se registraron estos altercados con algunos inmigrantes. Y entonces, de alguna manera se busca cumplir con este compromiso, esta responsabilidad que adquirieron frente al Congreso de los Estados Unidos, que hay que recordar también dotó al ICE de un presupuesto específico bajo la consideración de que estas cámaras permiten mayor rendición de cuentas de los agentes. Hay que recordar que esto ocurrió después de los asesinatos de 2 ciudadanos de Estados Unidos en Michigan, donde hubo mucha presión popular por el enmascaramiento de los agentes, por los códigos de conducta, por el hecho de que no portaban cámaras, y de alguna manera se trata de subsanar esto. ¿Qué opinas de este anuncio, Luis?
1: Pues mira, en ambos lados, en el lado de los inmigrantes, en el lado de la agencia, creo que es buenísima idea. ¿Por qué? Porque añade un elemento de transparencia, añade un elemento de qué pasó en ese incidente. No es solamente alegaciones verbales de personas que vieron o personas que alegan haber visto un incidente. No es solamente eso. Estamos ahora viendo un video. Yo entiendo que es buenísima idea. Protege al inmigrante porque los oficiales de ICE, los que no tienen escrúpulos, son inescrúpulos, no tienen escrúpulos. Algunos de ellos, estas personas se van a ver un poco limitadas en sus acciones. Yo he visto por video, clientes que vienen a mi oficina me traen un video de cómo se hizo la detención de un familiar, y veo muchísimas violaciones a los derechos constitucionales. ¿Qué pasa? Esto va a mermar, esto va a limitarse o va a disminuir porque el oficial se entiende que está siendo mirado por un video o porque se está grabando. ¿Qué pasa? Ya no es solamente el video de la persona que lo grabó, que vio el incidente y lo grabó. Ahora estamos viendo un video que es oficial de la agencia, que está en la cámara del oficial. ¿Qué pasa? Esto nos trae un poco de remedio, un poco de alivio, porque ya entonces vamos a ver una transparencia, vamos a ver un poquitito más en los hechos actuales de lo que sucedió, no solamente testimonios de personas que alegan haber visto el incidente. Creo que es buenísima idea, de mucha manera limita la responsabilidad que pueda tener el gobierno en alegaciones de abuso, y también limita la responsabilidad que pueda tener aumenta la responsabilidad que pueda tener un oficial de inmigración al haber violado derechos constitucionales. Es muy buena idea, entiendo que se debía haber hecho hace tiempo, y lo que otro entiendo también es que ya yo creo que ya es momento de que el gobierno diga que los oficiales de ICE van a tener un uniforme específico formal y no van a tener máscaras en sus caras. Eso es lo que yo creo que va a ser el próximo issue y debe realizarse lo más pronto posible.
0: Es un tema que generó, recordamos, mucha controversia en el Congreso de los Estados Unidos, donde incluso hubo pues presiones de los demócratas para no aprobar algunas de las partidas presupuestales. Pedían precisamente lo que tú dices, Luis, que se codificara, que no se usarían máscaras, que se identificaran plenamente, que trajeran las cámaras corporales, que adoptaran un nuevo código de conducta. Y bueno, para empezar, estas cámaras, que ya tenía tiempo que deberían haber estado implementadas, por lo menos traen ese elemento de transparencia y de rendición de cuentas. Bueno, correcto. Si te parece, Luis, vamos a nuestro tema de la semana.
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0: Bueno, Estados Unidos ha revocado durante el segundo mandato del presidente Donald Trump más de 175 mil visas de extranjeros por incumplir las condiciones de sus permisos de entrada, cometer delitos, incitar a la violencia contra estadounidenses, defraudar a ciudadanos del país, abusar del sistema migratorio o representar una amenaza para la seguridad nacional. El secretario de Estado, Marco Rubio, también dijo que, por ejemplo, se están tomando decisiones por asuntos de política exterior. ¿Qué opinas de este número, Luis? ¿Es algo sin precedentes o había casos de otras administraciones donde se había dado este nivel tan sorprendente de revocaciones de visas?
1: Pues mira, sí, te digo, todas las administraciones hasta ahora han hecho este tipo de acción. Han revocado visas, han denegado entrada. Todo eso se está haciendo hace mucho tiempo. La diferencia ahora es que está siendo un poquitito más agresivo y también lo estamos viendo que se le está dando un poco más de publicidad. Obviamente el presidente Trump, esta es su base, la base política de él es la supuestamente terminación de inmigración ilegal. Y pues obviamente lo está anunciando más porque tiene que satisfacer su base, tiene que decir estoy cumpliendo lo que les dije a ustedes. Pues ¿qué pasa? Ha sucedido siempre la revocación de visas, la eliminación de visas, todo esto lleva, todas las administraciones lo han hecho muy agresivo ahora mismo, muy agresivo. Pero ¿qué estamos viendo? Estamos viendo que se está haciendo un poco más agresivo en la inspección de personas que entran a los Estados Unidos con una visa. Por ejemplo, entras con una visa de estudiante, vienes a los Estados Unidos, el proceso de inspección, usualmente las personas que tienen visa de estudiante, vamos a enfocarnos en esa porque ha habido mucho fraude en esa, el proceso de inspección en el aeropuerto usualmente es la persona se presenta con el oficial, enseña su visa, le hacen unas preguntas básicas y ya la persona entra para cumplir su obligación de ser estudiante o de hacer lo que tenga que hacer. ¿Qué pasa? Ahora, la mayoría de estas visas, las personas están siendo pasadas a lo que se llama inspección segunda, secondary inspection. En la secondary inspection, que es la segunda inspección, es una inspección un poco más rigurosa, donde se hace una confirmación de los elementos que dieron base a la base. Por ejemplo, los oficiales a veces llaman a la escuela de que esta persona va a ir para asegurarse que esa persona ha cumplido, que está pagado, lo que tiene que pagar para entrar a la escuela, que tiene una fecha específica para comenzar. Entonces se está haciendo esta etapa adicional que antes no se hacía sino solamente en algunos casos. Se está haciendo en casi todos estos casos. Lo mismo con las visas de visitante. Muchas personas que entran con visa de visitante están siendo llamados a inspección secundaria para entonces llamar a los familiares a estar seguro que esta persona viene a visitarlo, a dar las advertencias de que esta persona tiene solamente un tiempo determinado para estar en los Estados Unidos. ¿Qué pasa? Muchas de estas personas no pueden confirmar. ¿Y qué pasa? Se revoca la visa en ese momento y la persona es retornada desde los Estados Unidos a su país porque no está cumpliendo con los términos que dijo en su solicitud de la visa. Esto es solamente la visa de estudiante, la visa de visitante, pero podemos hablar de las visas condicionales, las visas de novios. Esto se está haciendo a nivel del aeropuerto en la inspección, pero también se está haciendo a nivel de personas que ya están en los Estados Unidos. Por ejemplo, una persona que tiene su visa de estudiante, que dejó de estudiar, la Oficina de Inmigración está tomando ahora una conducta más agresiva, está llamando a las escuelas a ver si esa persona sigue en la escuela, sigue durante el currículo educacional. Si la persona no está, entonces la persona se pone lo que se llama un flag, una bandera, para que la persona sea contactada y pase con la Oficina de Inmigración para un proceso de deportación. Está pasando, como dije anteriormente, esto siempre se ha hecho, ahora se está haciendo un poco más agresivamente y se le está dando un poquitito más publicidad de lo que se daba antes.
0: Así es, y además hay que recordar que no solamente han sido ciudadanos de a pie. Luis, por ejemplo, se le revocó la visa a la expresidente de Argentina, Cristina Fernández de Kirchner, a funcionarios de Guatemala, de Honduras, Salvador, de muchos otros países, e incluso más de medio centenar de funcionarios del gobierno mexicano, de acuerdo con algunos medios periodísticos. Así que están agarrando parejo. Bueno, ahora sí, Luis, ya platicamos muchísimo. Mejor nos vamos a las preguntas del público, por favor.
1: Vamos allá.
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0: Bueno, Luis, nos da mucho gusto que nuestra primera llamada del programa venga nada más y nada menos que desde Puerto Rico, nuestra isla del encanto. Como sabemos, ya estamos aquí en Bienvenidos a América y damos muchas las gracias en Univisión Puerto Rico. Así que nos da muchísimo gusto y nos va a dar más gusto todavía que nos busquen, que nos manden su pregunta, nos busquen por redes sociales, en Facebook, en Bienvenidos a América y en la red hispana, y con mucho gusto vamos a tocar temas que no necesariamente los temas que ocurren en Puerto Rico son exactamente similares a los que ocurren aquí en la zona continental. Así que, si te parece, vamos a la primera pregunta.
1: Vamos.
3: Yo quiero saber cómo uno hace país de Puerto Rico para Santo Domingo sin papeles. Yo nunca he sido declarado. Y yo lo que quiero irme con mi casa, yo vine en Yola, y quiero irme a mi hogar. Y necesito irme. Yo estoy en Puerto Rico y yo quiero irme.
1: Ok, perfecto. Bueno, pues te estamos viendo que aparentemente esto es un ciudadano dominicano de la República Dominicana y quiere retornar a su país, quiere deportarse voluntariamente de Puerto Rico, que como sabemos es un territorio americano. Las leyes de inmigración aplican en Puerto Rico, obviamente, como aplican en cualquier otro estado. Y esta persona básicamente lo que me está diciendo, me quiero retornar a mi país, no quiero estar en Estados Unidos, en Puerto Rico ya. Básicamente lo que puede hacer esta persona es una de dos cosas. Puede uno comprar su pasaje y salir si tiene su pasaporte y tiene todas sus credenciales que le dan acceso a su país, Santo Domingo o la República Dominicana. Esa persona puede comprar su pasaje y presentarse en el aeropuerto para salir a su país. No necesita solicitar un permiso de la Oficina de Inmigración para salir a su país natal. No lo necesita. Otras personas que tienen un poco más de temor con esto, lo que usualmente hacen es que compran su pasaje, se presentan en lo que se llama inspección secundaria en el aeropuerto de Puerto Rico para informarle al oficial de inmigración: aquí está mi pasaporte, aquí está mi ticket, me voy hoy, para que hagan una nota de que la persona salió. Otras personas no hacen eso, hacen lo que primero dijimos, compran sus pasajes, se presentan al aeropuerto y se van. No va a haber un oficial de inmigración en el aeropuerto diciéndote no puedes entrar a Santo Domingo porque no tienes visa. Obviamente eres ciudadano de la República Dominicana, puedes entrar allá. ¿Qué pasa? Hay personas que cuando se van tienen los planes de regresar a los Estados Unidos por una petición o por algún tipo de visa en algún momento más tarde. ¿Qué pasa? Estas personas, yo entiendo que lo que deben hacer es comprar su pasaje, presentarse en inspección secundaria en el aeropuerto para que se haga una nota de que esa persona está saliendo de los Estados Unidos, porque entonces ahí comienza a correr unos términos, usualmente 3 o 10 años de presencia ilegal, que la persona tiene que cumplirlos antes, tiene que cumplir 3 o 10 años fuera de los Estados Unidos antes de poder solicitar una visa. Es el mejor consejo, háganlo formalmente, pero si la persona tiene temor a la Oficina de Inmigración, puede sencillamente comprar su pasaje, presentarse en el aeropuerto, montarse en su avión y ir a su país natal, en este caso la República Dominicana.
0: Muy bien, perfecto. Muchísimas gracias, Luis. Ahora continuamos en California.
4: Sí, buenos días. Disculpe, yo tengo una pregunta para el abogado. Entré en el año 95, pero salí en el año 2000 y regresé en el mismo año. Tengo un hijo en el ejército y quisiera ver si yo pudiera hablar por medio de él.
1: Ok, hay varias cosas en este caso. Contestación corta. Sí, su hijo siempre lo puede pedir porque su hijo es ciudadano americano. El problema que tenemos aquí son dos. Uno, usted no tiene una entrada legal a los Estados Unidos. Es un requisito para poder hacer residencia por medio de un hijo en este caso. ¿Qué pasa? Aunque no tiene la entrada legal, usted puede pedir una dispensa de eso, obteniendo una supuesta entrada legal con lo que se llama el parole in place, que es un parole, que un permiso o una calificación de entrada legal, como quien dice, para hacer residencia por medio del servicio militar de tu hijo. ¿Qué pasa? Eso se puede hacer. En tu caso se puede hacer, no hay problema ninguno, pero tu caso presenta un problema mucho, mucho mayor. El problema en tu caso es que tú estás sujeto a lo que se llama la presencia ilegal que te hace permanentemente inelegible para una visa de residente en los Estados Unidos. ¿Por qué? Tú entraste en el año 95, estuviste hasta el 2000, después del 2000 saliste de los Estados Unidos y regresaste ilegalmente. ¿Qué pasa? Ese retorno ilegalmente, luego de haber estado ilegalmente en los Estados Unidos, te pone en la categoría del castigo permanente. En otras palabras, tú tienes que esperar 10 años fuera de los Estados Unidos para poder regresar con una petición de tu hijo. Ese es el problema en tu caso. Desafortunadamente no existe un perdón para ese tipo de inadmisibilidad. Vas a tener que cumplir con los 10 años fuera de los Estados Unidos. Gracias.
0: Muy bien, Luis, gracias. Si gustas compartir tu número telefónico, por favor.
1: Claro, es el 703-914-0046.
0: Bueno, y continuamos ahora en Nevada, por favor.
5: Y mi pregunta de inmigración es, yo tengo visa U, me hace falta un año nada más para aplicar a residente, pero yo tengo, pues, desgraciadamente que abandonar el país porque me tengo que ir a México, porque tengo que estar allá con mis papás. Pues pasó algo con mi hermano, falleció y tengo que hacerme responsable de sus hijos. Entonces, yo ya tengo decidido que me tengo que ir a México. ¿Cuál es la opción? ¿cuál sería mi opción más accesible para conservar mi seguro social y trabajar en línea desde México? ¿Qué consejo me darían? Muchas gracias por la información.
1: Sí, gracias por tu llamada. Bueno, presenta un poquitito de problemas acá. Si tú tienes una visa U aprobada, obviamente la tienes, estás esperando a solicitar tu residencia, tú podrías viajar con esa visa U a México y luego regresar. Yo no lo recomiendo, te voy a ser bien franco, no lo recomiendo porque eso puede traer muchísimos problemas. Lo que yo te voy a recomendar es, si tienes que salir y vas a salir, debes estar seguro que le notificas a inmigración y debes estar seguro que tú extiendes o que tu visa se extiende a un periodo que vaya más allá del año para solicitar la residencia. En otras palabras, no puedes estar fuera de los Estados Unidos y que te expire tu visa U porque automáticamente te vas a hacer inelegible para regresar a los Estados Unidos. Mi consejo primero, lo que te queda es un año. Yo, si fuera tú, trataba de esperar ese año, resolver todos tus problemas por medio de videos o desde aquí, desde los Estados Unidos, resolver todos tus asuntos pendientes en México por medio de video, por medio de del Internet, como dicen, y sin salir de los Estados Unidos hasta que ya presentes tu solicitud de residencia. Una vez tú presentas tu solicitud de residencia, va a tomar alrededor de unos 9 meses. Pero ¿qué pasa? Una vez tú presentas la solicitud, puedes presentar un permiso de viaje. Y eso es lo que te recomiendo. Solicita la residencia, pide el permiso de viaje y cuando el permiso de viaje sea aprobado, sales con ese permiso de viaje. No recomiendo que salgas con una visa U aprobada, especialmente si ya estás tan cerca de poder solicitar la residencia. Gracias.
0: Perfecto, muy bien. Muchas gracias, Luis. Recuerden, amigas, amigos, que también tenemos preguntas a través de redes sociales en nuestras dos transmisiones, en nuestras dos páginas de Facebook Live, en Bienvenidos a América y en la red hispana. Y por el momento continuamos con la siguiente pregunta.
6: Soy de México. Llegué en el 95. En el 95 llegué a Estados Unidos. Vivo en Chicago. Pero a mí no me agarró inmigración. No manejo yo. No tengo problemas con la policía. Quería hacer una preguntita y tengo una hija ciudadana. Que si yo podría arreglar por ella, por mi hija. Y más ahorita, pues si me deportan, me dio un paro cardíaco. Y tengo que tomar una medicina que me recetaron aquí muy cara y pues en México no la voy a poder comprar y tengo un marcapasos. Quiero que me digan si podría arreglar un permisito o cuando menos para salir a México de vez en cuando. Gracias.
1: Ok, bueno, primero que nada, si tienes una hija ciudadana americana, tu hija siempre te puede pedir un proceso de dos pasos, petición y luego con la petición aprobada tú solicitas la residencia. La petición la van a aprobar, no hay problema. Tu hija es americana, van a aprobarte la petición. La petición no te da derecho a nada, solamente dice que ella es tu hija y lo confirma para inmigración. ¿Qué pasa? El segundo paso, ahí es que vamos a tener problemas. El segundo paso es solicitar la residencia permanente basada en esa petición. ¿Qué pasa? Como tú no tienes una entrada legal a los Estados Unidos, desafortunadamente tú no puedes hacer el proceso de residencia desde los Estados Unidos. Vas a tener que salir y el problema es que en cuanto salgas te van a aplicar un castigo de 10 años, para el cual existe un perdón solamente si tienes un papá, mamá o esposo que sea residente o ciudadano. Si no tienes esos familiares cualificados, no vas a poder solicitar ese perdón y vas a tener que esperar 10 años fuera de los Estados Unidos. Durante tu permanencia en los Estados Unidos, ahora sin documentos, no vas a poder solicitar ningún tipo de beneficios como permisos de trabajo ni nada de eso porque no tienes un estatus legal, desafortunadamente. Te recomendaría, si tu hija está en el servicio militar, ahí tú podrías solicitar lo que se llama un parole in place, que es básicamente es equivalente a una entrada legal y podrías hacer tus papeles dentro de los Estados Unidos. En tu caso, como tú entraste en el 95 y nunca saliste, no tienes el castigo permanente, sino solamente tienes el castigo normal de los 10 años, que tendrías el castigo si sales de los Estados Unidos, pero como no has salido, no lo tienes y podrías hacer tus documentos desde los Estados Unidos, pero solamente si tu hija está en el servicio militar. Gracias.
0: Perfecto. Con ese mensaje, mi querido Luis, nos vamos a una pausa. Se nos terminó el tiempo en este bloque, pero no se preocupen porque regresamos con más de Bienvenidos a América. Quédense con nosotros.
7: Actualidades. ¿Qué opciones legales tienen para permanecer en Estados Unidos los beneficiarios de TPS cuyos programas se están expirando? El abogado de inmigración Don Park nos explica.
8: Lastimosamente no hay buena noticia, ¿no? Porque En este país, cuando muchos inmigrantes llegan a este país, buscan un abogado y piensan de que tiene opciones múltiples. Y para las personas que llegaron, en su gran mayoría por la frontera, las opciones son muy limitadas. 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Ahora, esa persona que se beneficiaron del TPS por tantos años, hay que ver, especialmente los salvadoreños que llevan más de 24, 25 años de tener el TPS, muchos de ellos ya tienen hijos nacidos y tal vez hayan podido viajar a su país y haber entrado legalmente. Esa persona tal vez tiene la posibilidad de poder obtener la residencia.
9: Un mensaje de esta emisora y de la redhispana.com. Camino al éxito.
10: ¿Guardas tu dinero en efectivo porque piensas que necesitas un número de seguro social para abrir una cuenta bancaria? 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
0: Bueno, ya estamos de regreso en su programa migratorio. Bienvenidos a América. Muchísimas gracias por estar con nosotros. También, como siempre, le damos las gracias a nuestras emisoras afiliadas en radio y en televisión. Ahora estamos en Univisión Puerto Rico, en VIX y en Nuestra Visión. Muchas gracias por estar con nosotros. Y estamos aquí muy bien acompañados esta semana por nuestro buen amigo, el abogado migratorio Luis Paoli, que nos acompaña desde el área metropolitana de Washington. Gracias, don Luis. Muy buenas las preguntas. Déjame hacerte un tema muy interesante, actual, antes de pasar a la nueva ronda de preguntas. En las últimas semanas hemos visto básicamente pues un tsunami de anuncios relacionados con migración. No nos faltan temas cada semana. La cancelación de los TPS de Haití y de Venezuela, la fianza nueva de $20,000 para los solicitantes de asilo o de visas, la nueva actualización de la carga pública, ahora los anuncios de las revocaciones de visas. Es decir, hay como una cascada de nuevos anuncios. Con tu experiencia, ¿cómo estás viendo esta evolución de la política migratoria de Estados Unidos en esta segunda era del presidente Donald Trump?
1: Definitivamente sí, ha traído muchísimo trabajo, desafortunadamente, para los inmigrantes, porque estamos viendo un incremento grandísimo en los procesos de deportación. Ha traído muchísimo trabajo, estamos viendo también mucha litigación federal por la agresividad del gobierno. En muchas ocasiones esta agresividad de hacer cumplir la ley pasa a los límites constitucionales, y estamos viendo mucha litigación en las cortes federales, como por ejemplo personas que son elegibles a la fianza y los jueces de inmigración lo niegan solamente por las directrices que tienen de esta administración. Estamos viendo un cambio muy, muy, muy grande. Nunca había visto un cambio tan agresivo y tan significativo en todo lo que es procesos de inmigración. Estamos viendo muchas negaciones de casos que son valiosos o casos que son aprobables, pero estamos viendo negaciones, y básicamente lo están haciendo con el propósito de poner el peso en el inmigrante. Por ejemplo, le niegan su solicitud de residencia permanente basado en un familiar, negado, para ver si la persona puede apelar, si no tiene el derecho a apelarlo, si no tiene el dinero o los medios económicos para apelarlo, esa persona básicamente abandona el caso. Y lo estamos viendo en el tema de deportaciones también. Muchas personas solicitan beneficios inmigratorios para los cuales son elegibles y que bajo alguna otra administración hubiesen sido aprobados, pero estamos viendo los jueces de inmigración negando estas solicitudes que son básicas, negándolas. La persona tiene todo el derecho, y tiene todo el derecho a apelar, pero no lo quieren apelar porque no tienen los medios económicos para hacerlo. Una apelación. Estamos viendo también la Junta de Apelaciones de la Oficina de Inmigración, que es el segundo paso después que el juez de inmigración te niegue un caso. Tú vas a la Junta de Apelaciones. Estamos viendo una Junta de Apelaciones que está completamente trompitizada, como yo diría, que está negando solicitudes también básicas. Entonces, ¿qué pasa? La persona, su próximo remedio sería ir a la Corte Federal, la Corte de Distrito, la Corte de Circuito, a entonces apelar su caso. Y la mayoría, yo podría decir el 95% de los casos que son negados en el nivel de juez de inmigración, Junta de Apelaciones de Inmigración, son después dados o son después tienen una conclusión favorable en la Corte Federal. ¿Por qué? Porque la Corte Federal no responde a influencias políticas, especialmente de la administración Trump. Desafortunadamente, la Oficina de Inmigración o la Corte de Inmigración y la Junta de Apelaciones están dentro del Departamento de Justicia, lo cual está haciendo, obviamente, es una agencia administrativa que es controlada por el presidente Trump. So, las directrices que el presidente Trump le da al Departamento de Justicia, a la Oficina de Inmigración por medio del Departamento de Justicia, son básicamente negar y hacer la cosa más difícil para los inmigrantes. Y se está viendo claramente en las decisiones de los jueces de inmigración, en las decisiones de la Corte de Apelaciones, lo que se llama la Junta de Apelaciones de Inmigración. Estamos viendo decisiones que no tienen pie ni cabeza, decisiones que están en contra, completamente en contra de los parámetros constitucionales y de las decisiones anteriores que han habido en otras agencias. Lo estamos viendo. Y el problema, para contestar tu pregunta, es que estamos viendo personas inmigrantes que no tienen el dinero o los medios económicos para llevar un caso a una apelación federal, abandonan sus reclamaciones o sus solicitudes de beneficio para la cual son elegibles, sencillamente porque no tienen el dinero. Es triste lo que está pasando, pero está pasando, y desafortunadamente va a seguir pasando mientras esta administración esté en control.
0: Bueno, muy interesante tu perspectiva. porque pareciera que, bueno, pues ya se está acabando la tela de dónde cortar, pero de alguna manera, ¿no? Cada semana encontramos estos anuncios que tienen que ver precisamente con una nueva modalidad de la aplicación de las leyes migratorias. Me olvidé decir también las detenciones en los aeropuertos a personas que tienen visas vencidas y muchos otros temas más que se han venido acumulando. Y como bien dijiste, en algunos casos, por ejemplo, la fianza de $100,000 para la visa

0: Nos escribe una persona en Facebook, dice lo siguiente: mi permiso de trabajo está por vencerse. Ya mandé la renovación, pero todavía no me llega nada. ¿Puedo seguir trabajando mientras espero? Buena pregunta.
1: Buenísima pregunta. Y sí, esto sucede mucho acá. Lo primero que tenemos que hacer es, hay permisos de trabajo que se extienden automáticamente con solamente solicitar el nuevo beneficio. Por ejemplo, hay personas que tienen beneficios como asilo político, ese tipo de cosas, si solicitas la renovación antes de que expire el beneficio del permiso de trabajo, como regla general, en la mayoría de las categorías se extiende automáticamente durante la pendencia de la adjudicación de la nueva solicitud. So, si tú tienes un permiso de trabajo bajo la categoría que caen dentro de esto, tú solicitas antes de que expire tu permiso de trabajo actual, automáticamente con el recibo que tienes de la Oficina de Inmigración se extiende, usualmente 500 y tantos días se extiende tu permiso de trabajo anterior en lo que recibes el nuevo. Eso no sucede en todos los casos, desafortunadamente. ¿Qué les recomiendo? Cuando usted reciba su recibo de la Oficina de Inmigración, o cuando usted solicita la extensión de la tarjeta de permiso de trabajo, usted va a recibir un recibo de la Oficina de Inmigración. Ese recibo tiene instrucciones específicas y te informa si tu permiso de trabajo automáticamente se extendió con solamente la presentación de la nueva solicitud. La mayoría de los permisos de trabajo sí se extienden con la presentación de la nueva solicitud, pero hay unas categorías que no se extienden. Lo importante es saber cuál es tu categoría, leer ese recibo detenidamente y mirar si tú estás dentro de la categoría que se extiende automáticamente.
0: Perfecto, muy bien. Muchas gracias. Tenemos otra pregunta por Facebook. Tengo asilo pendiente y mi hijo cumplió 21 años durante ese proceso. ¿Él todavía está protegido por mi solicitud o necesita presentar su propio caso?
1: En este tipo de casos, yo recomiendo que la persona solicite su propio caso separado. Esa es la parte más importante. Como regla general, la persona debe estar protegida, pero yo prefiero, en los casos que tenemos acá, nosotros lo que hacemos es presentamos una solicitud aparte y la persona la despegamos del caso del papá o la mamá en este caso.
0: Perfecto, muy bien. Continuamos ahora en Phoenix con las llamadas, por favor.
2: Tengo una pregunta. Estoy actualmente en los Estados Unidos. Entré con visa de turista. Se me venció la visa, pero tengo una niña que nació con una discapacidad y ocupará una cirugía. Bueno, sería la segunda cirugía, pero mi papá está en México y tiene cáncer. Entonces, nosotros metimos una prórroga para poder estar aquí. Pero, ¿qué probabilidad habría de que poder salir a ver a mi papá o que él pudiera de alguna manera venir o una visa humanitaria? Disculpe la pregunta.
1: Bueno, en este tipo de casos, te voy a ser bien franco, bajo esta administración visas humanitarias casi no existen, te voy a ser bien franco. Si la persona necesita extender su estadía en los Estados Unidos, tiene que presentar el formulario específico para eso. Si la persona está en los Estados Unidos ilegalmente y quiere salir porque necesita ver un familiar, desafortunadamente no vas a conseguir un permiso especial para viajar, porque primero que nada, eso tiene que tener una base, tienes que tener una legalidad en los Estados Unidos para poder conseguir un permiso de salida humanitaria o un permiso de entrada humanitaria, los cuales, repito, estas categorías de visas humanitarias ya no se ven bajo esta administración, desafortunadamente.
0: Muy bien, bueno, ahora vamos a una pregunta aquí con los vecinos en el estado de Maryland.
3: Soy ciudadana y quiero saber cómo puedo hacer para aplicar papeles a mis hijos, son mayores de edad.
1: Bueno, si usted es ciudadana, tenemos primero que ver cómo usted recibió su residencia, porque a lo mejor sus hijos pueden entrar en el proceso similar al que usted recibió la residencia. Pero para contestar la pregunta directamente, sí, usted sí siempre puede pedir a sus hijos, hijos menores de edad, hijos mayores de edad, si usted es ciudadana americana, los puede pedir, eso no es problema ninguno. Como siempre menciono, son dos etapas, la petición y luego la residencia. Si sus hijos están en los Estados Unidos legalmente o entraron legalmente y son menores de edad, usted puede hacer un proceso que es lo que se llama el one step o un paso donde usted presenta la petición y la residencia para ellos. ¿Por qué? Porque entraron legalmente a Estados Unidos y son menores de edad. Pero su hijo o hija está en los Estados Unidos ilegalmente, entró ilegalmente, usted es ciudadana, usted puede hacer el proceso de petición. La primera parte, petición, se confirma que su hijo tendría que salir de los Estados Unidos a hacer un proceso consular y posiblemente con un

0: perdón de la presencia ilegal. Gracias.
1: Muy bien, continuamos en Spokane, Washington.
2: Y estoy llamando porque tengo a mi madre de 84 años y a un hermano que está paralítico aquí en Estados Unidos. Mi madre es ciudadana, yo soy ciudadano y los tres estamos deshabilitados. Entonces, mi madre está empeñada en traer una de sus nietas para que le ayude a hacer su quehacer y porque ya no puede hacer las cosas. Entonces, quería saber lo que puedo hacer para poder lograr traerle la ayuda a mi madre, ya sea por el lado humanitario o por otra opción que tengan ustedes. Gracias.
0: Ok, esto básicamente se resume a una visa de, primero que nada, una visa de trabajo, porque vendría la persona a ejercer un trabajo, a cuidar a una persona mayor de edad. Y desafortunadamente hay un proceso específico para esto. Tienes que identificar el tipo de visa que quisiera. Una visa de este tipo va a ser bien difícil, especialmente si haces una visa de trabajo, porque tú tienes que demostrar que no hay un ciudadano americano o un residente permanente que pueda hacer ese trabajo. Esta persona también lo que puede hacer es solicitar, la manera más fácil, solicitar una visa de visitante, de turista, venir a los Estados Unidos, cuidar de esta persona sin remuneración, sin derecho, sin pago, porque si no viola los términos de la visa, está 6 meses, cuida de la persona, se va un tiempo y tiene que volver a regresar a los Estados Unidos y conseguir otra estadía en los Estados Unidos. En estos casos se ve mucho, es muy repetido, personas mayores de edad que necesitan cuidado, pero desafortunadamente se está reduciendo a una visa de trabajo en la cual tú tienes que demostrar usualmente que no hay un ciudadano americano o un residente permanente que pueda hacer ese trabajo. Yo creo que deben explorar la visa de turista y que la persona venga por un tiempo determinado a cuidar de la persona sin ningún tipo de beneficio económico. Gracias.
1: Muy bien, perfecto. Luis, si gustas compartir tu número telefónico, por favor.
0: Claro, es el 703-914-0046. Ese teléfono aplica para las oficinas de Virginia y de Puerto Rico.
1: Perfecto, muy bien, porque tienes oficinas en los dos lados, ¿verdad?
0: Correcto, tenemos en Virginia, en Alexandria, Virginia, y tenemos en San Juan, Puerto Rico. Hacemos casos de inmigración en todos los estados de Estados Unidos. No hay ningún límite en eso.
1: Perfecto, muy bien, muy buena aclaración. Vamos a la siguiente pregunta, San Francisco, por favor.
3: Deseo saber si sale uno a México, por ejemplo, ¿qué pasa con el cheque suplementario si uno decide a la edad ya adulta volver a México? Gracias.
0: Bueno, todo depende si usted es residente o ciudadana de los Estados Unidos. Si es residente permanente, su salida a México solamente puede ser no más de 6 meses corridos. Si usted es ciudadana, puede salir sin problema ninguno. En cuanto a recibir los servicios suplementarios, no estoy seguro qué tipo de servicios está recibiendo, pero dependiendo del tipo de servicio, si es privado o si es un si es un beneficio público o un beneficio privado, ahí entonces se sabe si hay continuidad en eso, aun cuando usted viva fuera de los Estados Unidos. Usualmente, si la persona está recibiendo un seguro social, ese beneficio se puede transferir fuera de los Estados Unidos sin problema ninguno. Pero hay otros beneficios, dependiendo si son privados o públicos, que no se transfieren. So, necesitaría un poquitito más de información en qué tipo de beneficios es para poder darle una contestación certera o una contestación final. Gracias.
1: En el caso de los residentes legales permanentes, Luis, ha habido confusión, me parece, porque ha habido muchas preguntas en este programa sobre el tema, sobre cómo se contabiliza el tiempo que está la persona fuera del país. Me explico. Son 6 meses de un corrido, pueden ser 3 veces de 3 meses, son 6 meses a lo largo de un año o de 12 meses y la persona va un mes, regresa. ¿Cómo podemos hacer esa contabilidad para efectos de que se estén cumpliendo con los términos de la residencia legal permanente?
0: Ok, bueno, hay dos cosas. Si la persona se queda fuera de los Estados Unidos hasta 6 meses, hay una presunción que la persona abandonó su residencia. Si la persona se queda más de 6 meses, usualmente hasta un año, es una conclusión de que la persona la abandonó. ¿Cómo se cuenta este periodo? El periodo casi siempre se cuenta cuando la persona sale de los Estados Unidos por un periodo continuo de 6 meses o más. Es continuo. Si la persona tiene varias salidas durante el año, una salida de 3 meses, otra salida de 3 meses más, otra salida de 6 meses o de 4 meses. Los oficiales de inmigración no van a concluir que la persona abandonó la residencia, pero hay una, hay una presunción de que la persona está a punto de abandonar su residencia o que está a punto de ser cuestionada. Lo que hacen los oficiales de inmigración, viendo el movimiento inmigratorio de la persona, si la persona sale, por ejemplo, ahora 4 meses, se regresa a los Estados Unidos, está en los Estados Unidos una semana y vuelve a salir 4 meses más, los oficiales de inmigración pueden tomar el conjunto para hacer una determinación y cuestionar a la persona para ver si hubo, si la presunción de abandono aplica en este caso. So, un año o más fuera de los Estados Unidos, definitivamente abandonaste tu residencia. Cualquier periodo antes de un año, después de los 6 meses, el oficial de inmigración puede presumir que la persona abandonó su residencia dependiendo de la conducta de movimiento inmigratorio.
1: Y en ese caso, por ejemplo, de una persona que estuvo, digamos, más de 6 meses, menos de un año, ¿el oficial de inmigración tiene la facultad, tiene el poder para revocarle la residencia legal permanente en ese momento o la persona puede pedir ir ante un juez de inmigración?
0: Como regla general, en estos casos lo que se hace, el oficial en la frontera o en el aeropuerto emite lo que se llama un aviso de comparecencia y te pone en procedimientos de deportación, en los cuales tú vas a tener que refutar o básicamente romper la presunción de que abandonaste la residencia. ¿Cómo lo haces? Básicamente demostrando que has hecho taxes en los Estados Unidos, demostrando que tienes un empleo en los Estados Unidos, demostrando que la razón por la que saliste es una condición temporal y no es permanente. Ese tipo de cosas se puede hacer. Ahora, distinto es cuando la persona se queda más de un año. En esos casos también el oficial de inmigración en la frontera no te va a solamente deportar, te van a dar la oportunidad de llenar un documento y abandonar tu residencia, pero si tú te rehusas, lo que hacen es que te ponen en un proceso de deportación con el juez de inmigración para que entonces el juez de inmigración tome la determinación final de si se te clasifica como que abandonaste la residencia y se te quita la residencia.
1: O sea que la recomendación sería, Luis, que a menos que sea una emergencia, por ejemplo, médica, si fuiste a un lugar y estás enfermo, hospitalizado, lo cual es inevitable, no puedes viajar, lo mejor es cumplir con los términos y nunca dejar que se llegue a más de los 6 meses fuera del país en un solo periodo de tiempo.
0: Correcto. Y hay unos formularios que es me parece que es el I-131. Si tú eres residente permanente y estás previendo que tienes que salir y que vas a estar un periodo más de 6 meses fuera de los Estados Unidos, debes llenar ese formulario. Ese formulario es básicamente avisando a la inmigración que tienes una urgencia, que tienes que salir y que estás estimando que vas a estar más de 6 meses fuera de los Estados Unidos. Ese formulario usualmente lo honran, ellos si lo aprueban lo honran y la aprobación de ese formulario, de esa solicitud, no te garantiza que no va a haber una determinación, pero sí en la mayoría de los casos los oficiales de inmigración en la entrada lo miran, le dan valor, lo honran y te dejan entrar sin problema ninguno.
1: Muy bien, perfecto. Muchas gracias, Luis. Vamos a nuestra siguiente pregunta, por favor.
4: Estoy llamando para pregunta general. Soy ciudadana, vivo en el estado de Maryland. Quisiera pedir a mi hermana. Mi hermana está en Honduras. Ella es mayor de 21 años y tiene una hija menor. Quisiera saber qué los documentos. Yo sé que es una parte de nacimiento, pero quiero saber si puedo pedir a mi hermana junto con su hija en la misma aplicación de la I-130. Gracias.
0: Ok. Desafortunadamente, no. vas a tener que hacer lo siguiente. Primero que nada, una solicitud de hermana ciudadana a hermana fuera de los Estados Unidos va a tomar la petición solamente, va a tomar alrededor de unos 12 a 18 años. So, tienes que tener eso en mente. Yo te pediría que solicites, que presentes tu solicitud de petición, la I-130, para tu hermana lo más pronto posible, porque hay una espera de 12 a 16 años. ¿Qué pasa? Tú no puedes presentar una petición para tu sobrina. Solamente puedes presentar una petición para tu hermana. Luego que este proceso se corre y la persona está en el proceso ya de venir a los Estados Unidos, menores de edad pueden acompañar a la persona. No sé qué edad tiene tu sobrina, pero si es menor de edad, al momento que se presenta todo este proceso, hay una posibilidad de que pueda entrar con su mamá. Gracias.
1: Perfecto, Luis. Muchas gracias. Ahora sí, vamos a la pregunta de la semana, por favor.
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1: Nuestro tema de la semana fue el anuncio de que van 175 mil visas revocadas, así que la pregunta, Luis, está relacionada con ese tema. ¿Tiene una persona derecho a un recurso de apelación si su visa ha sido revocada?
0: Como regla general, no. Como regla general, no hay un derecho de apelación. Las oficiales consulares que emiten las visas, si fue a nivel consular, tienen lo que se llaman los gatekeepers. Estas personas tienen una decisión final, no hay un derecho a apelación. Ahora, si la persona está dentro de los Estados Unidos con su visa y es puesto en un proceso de deportación porque la persona, porque se le ha revocado su visa, esta persona va a tener que conseguir un proceso o un beneficio alterno para poder quedarse en los Estados Unidos. Usualmente la revocación de una visa no tiene un derecho de apelación. Puedes ir al sistema federal dependiendo de cómo haya sido la revocación y los fundamentos en la revocación. Pero como regla general no hay un derecho de apelación administrativa dentro de una revocación de este tipo de visa.
1: Perfecto, muy bien, muchas gracias, Luis. Bueno, y a propósito de los temas que hemos tocado en este programa, Luis, hemos visto un incremento de las deportaciones, arrestos a personas que van en los aeropuertos, lo cual nos permite actualizar un poco la guía que usualmente damos de manera pues regular sobre cuál debe ser el comportamiento de un migrante, de una persona que tiene un contacto, tiene un intercambio con los agentes de inmigración. ¿Cuáles son las cosas que sí debe hacer? ¿Cuáles son las cosas que no debe hacer?
0: Ok, primero que nada, no debe hablar de más. Segundo, no debe mentir. Mejor no hables en vez de antes decir una mentira. Por ejemplo, muchos oficiales cuando intervienen contigo, sea en la calle, sea en el aeropuerto, lo primero que te preguntan es ¿de dónde eres? Yo recomiendo a las personas que digan no voy a contestar preguntas ahora mismo, yo no tengo representación de un abogado, no voy a contestar ninguna pregunta. Los oficiales van a insistir. El momento en que tú digas que eres de otro país que no es Estados Unidos, automáticamente abres la puerta para muchas más preguntas. Desafortunadamente te van a hacer la vida un poquito difícil. Y si no puedes demostrar que tienes un estatus legal en los Estados Unidos, es muy posible que ellos tomen acción en tu contra. ¿Qué pasa? Lo primero es mantenerse callado, contestar solamente preguntas básicas, cuál es su nombre, si le preguntan si usted es ciudadano americano, no va a mentir y va a decir que sí, si no lo es, si lo es, dígale sí, lo soy, pero si no lo es, no invente, no diga que sí, y dígale solamente al oficial que usted prefiere mantenerse callado sobre su estatus migratorio, usted no va a hablar de su estatus migratorio. Si te preguntan si estás legalmente en los Estados Unidos, le puedes contestar lo mismo. Y ahí sería entonces ver si el oficial tiene algún tipo de sospecha razonable, articulable, para entonces acometer o arrestarte o someterte a una detención en ese momento. ¿Qué pasa? Mi recomendación, no hable de más, no mienta y nunca diga que es ciudadano americano si no lo es. Si usted es residente permanente, dígale al oficial, soy residente permanente. Si usted tiene una visa de visitante, está al día, dígale al oficial, tengo una visa de visitante y está al día. Pero si usted no tiene estatus en los Estados Unidos, lo primero que yo le recomiendo, no hable de más, no mienta y invoque su derecho a permanecer callado. La Constitución de los Estados Unidos, afortunadamente, aplica a personas que están en los Estados Unidos sin importar su estatus inmigratorio. La Constitución te da el derecho a permanecer callado en cualquier cuestionamiento de agencias administrativas o policiales y tú tienes todo el derecho a ejercerlo y no pueden haber represalias en tu contra por haber ejercido ese derecho a mantenerte callado.
1: Perfecto. Con ese mensaje, con ese consejo, Luis, se nos acabó el tiempo del programa. Te agradecemos mucho estar con nosotros. Ojalá puedas estar una próxima ocasión.
0: Claro, siempre. Gracias.
1: Pues en nombre del equipo de producción, Ariel López, Daniel Ramírez, Paul Castro, soy José López Zamorano. Acompáñenos la próxima semana en una nueva edición de su programa migratorio. Bienvenidos a América. Gracias.
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0: 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De el Lexington Herald Leader por Beth Musgrave y Valerie Honeycutt Spears. Las escuelas públicas del condado de Fayette gastaron más de $340,000 en honorarios legales en apenas 4 meses, en medio de problemas presupuestarios y varias disputas legales. Entre abril y junio, el distrito pagó $344,937.15 a 8 firmas y profesionales legales, principalmente para resolver reclamaciones, defender al distrito y recibir asesoría relacionada con la investigación del ex superintendente de Metro Sliggins. El gasto ocurre mientras FCPS enfrenta dificultades financieras. La Junta Escolar aprobó un presupuesto preliminar con más de $20 millones en recortes, la eliminación de 120 puestos y menos días de trabajo para empleados. Además, el distrito terminó el año fiscal anterior con un déficit y ha reservado alrededor de $1 millón para honorarios legales durante el año actual. La mayor parte del dinero, $235,131, fueron para Charles Taylor, un administrador externo encargado de reclamaciones. Otros pagos importantes fueron de $57,542 al abogado George Algier y $40,264 a la firma Sturgill Turner. En total, FCPS gastó más de $821,000 en honorarios legales durante el año fiscal 2025-2026, además de otros $269,000 en auditorías e investigaciones. El distrito también enfrenta varias demandas recientes de empleados actuales y anteriores, incluyendo alegaciones de represalias, despidos indebidos y problemas relacionados con recortes presupuestarios y manejo administrativo. 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
1: 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De El Kentucky Lantern por Sarah Ladd. El brote de sarampión en Kentucky continúa creciendo, con 10 nuevos casos confirmados según los datos más recientes del estado. El aumento se produce después de que funcionarios de salud declararan formalmente un brote este mes, en lo que ya representa el mayor número de casos registrados en Kentucky en solo un año desde 1991. Hasta principios de esta semana, el estado había reportado 24 casos distribuidos en 7 condados, incluyendo Christian, Washington, Jessamine, Trigg, Caldwell, Owen y Todd. Todos los pacientes confirmados hasta ese momento estaban sin vacunar o tenían un estatus de vacunación desconocido. 2 personas habían requerido hospitalización y no se habían reportado muertes. Las autoridades sanitarias continúan investigando posibles fuentes de exposición y rastreando nuevos contagios. También insisten en que la vacunación es la principal herramienta para prevenir la enfermedad. 2 dosis de la vacuna MMR que protege contra el sarampión, paperas y la rubiola tienen una efectividad aproximadamente del 97%. La tasa de vacunación contra el sarampión entre estudiantes de kindergarten en Kentucky es de aproximadamente 90.7%, por debajo del nivel cercano al 95% que los expertos consideran necesario para dificultar la propagación comunitaria.

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3: Actualidades. ¿Tiene una persona algún recurso para obtener visa para viajar a Estados Unidos cuando no tiene los $20,000 de fianza? La abogada Kelly Ortega nos explica.
4: Este proceso sí permite, si esa persona no cuenta con los $20,000, que utilice un familiar o una persona de confianza como fiador que sí pueda pagar esa fianza requerida por inmigración.
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1: 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De el Lexington Herald Leader por Taylor Six. Una nueva medida federal podría permitir que algunos residentes de Kentucky condenados por delitos graves recuperen su derecho a poseer armas de fuego, siempre que cumplan criterios estrictos. El Departamento de Justicia de Estados Unidos reactivó un programa que había quedado sin fondos desde 1992 y que permite solicitar el restablecimiento de esos derechos. Se estima que casi 30 millones de personas en el país tienen prohibido poseer armas, mientras que Kentucky cuenta con unos 300.000 exconvictos. El proceso exige documentos como declaraciones juradas de carácter, registros judiciales certificados, huellas dactilares y una declaración personal. La decisión final quedará a discreción del fiscal general. El programa se implementará por etapas y el gobierno prevé cerca de 1 millón de solicitudes durante el primer año. No todos podrán solicitar el beneficio. Quedan excluidas las personas que esperan sentencia, están encarceladas o participan en programas de desvío, son fugitivas o tienen una adicción activa a sustancias controladas. Tampoco serán elegibles quienes hayan sido condenados por delitos violentos como asesinato, violación, trata de personas, narcotráfico, violencia doméstica, robo o incendio provocado. La primera fase comenzará el 25 de septiembre para candidatos invitados y el 4 de noviembre. El proceso se abrirá a 5.000 miembros del público.

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1: Es una bicicleta, así que es un muy buen regalo.
2: Muy bien. Quiere mucho de la mejora. Cuando usted lo lleva a la verificación.
3: Amor para perdonarle.
4: Defensor Arroyo.

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0: Mix.
2: Hay unos condones mexicanos que tienen los símbolos olímpicos y traen los colores de las medallas, ¿no? De los trofeos, dorado, plateado y bronce. Me dice Nedina, a ver, ¿cuándo te compras uno plateado? Porque yo puro de oro uso. Le digo, ¿para qué? Dice, para que a ver cuándo acabas en segundo lugar, güey. Siempre acabas tú primero que yo, por eso usas de oro, ojo la chica.

0: la de mantenidos.
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5: De el Lexington Herald Leader por Taylor Six. Una nueva medida federal podría permitir que algunos residentes de Kentucky condenados por delitos graves recuperen su derecho a poseer armas de fuego, siempre que cumplan criterios estrictos. El Departamento de Justicia de Estados Unidos reactivó un programa que había quedado sin fondos desde 1992 y que permite solicitar el restablecimiento de esos derechos. Se estima que casi 30 millones de personas en el país tienen prohibido poseer armas, mientras que Kentucky cuenta con unos 300.000 exconvictos. El proceso exige documentos como declaraciones juradas de carácter, registros judiciales certificados, huellas dactilares y una declaración personal. La decisión final quedará a discreción del fiscal general. El programa se implementará por etapas y el gobierno prevé cerca de 1 millón de solicitudes durante el primer año. No todos podrán solicitar el beneficio. Quedan excluidas las personas que esperan sentencia, están encarceladas o participan en programas de desvío, son fugitivas o tienen una adicción activa a sustancias controladas. Tampoco serán elegibles quienes hayan sido condenados por delitos violentos como asesinato, violación, trata de personas, narcotráfico, violencia doméstica, robo o incendio provocado. La primera fase comenzará el 25 de septiembre para candidatos invitados y el 4 de noviembre. El proceso se abrirá a 5.000 miembros del público. De el Lexington Herald Leader por Beth Musgrave y Valerie Honeycutt Spears. Las escuelas públicas del condado de Fayette gastaron más de $340,000 en honorarios legales en apenas 4 meses, en medio de problemas presupuestarios y varias disputas legales. Entre abril y junio, el distrito pagó $344,937.15 a 8 firmas y profesionales legales, principalmente para resolver reclamaciones, defender al distrito y recibir asesoría relacionada con la investigación del ex superintendente de Metro Sliggins. El gasto ocurre mientras FCPS enfrenta dificultades financieras. La Junta Escolar aprobó un presupuesto preliminar con más de $20 millones en recortes, la eliminación de 120 puestos y menos días de trabajo para empleados. Además, el distrito terminó el año fiscal anterior con un déficit y ha reservado alrededor de $1 millón para honorarios legales durante el año actual. La mayor parte del dinero, $235,131, fueron para Charles Taylor, un administrador externo encargado de reclamaciones. Otros pagos importantes fueron de $57,542 al abogado George Algier y $40,264 a la firma Sturgill Turner. En total, FCPS gastó más de $821,000 en honorarios legales durante el año fiscal 2025-2026, además de otros $269,000 en auditorías e investigaciones. El distrito también enfrenta varias demandas recientes de empleados actuales y anteriores, incluyendo alegaciones de represalias, despidos indebidos y problemas relacionados con recortes presupuestarios y manejo administrativo. De el Lexington Herald Leader por John Chaps. Meta, empresa matriz de Facebook e Instagram, propuso un acuerdo de $17,100 millones para resolver demandas presentadas por Kentucky y otros 46 estados que acusan a la compañía de haber puesto en riesgo a niños y adolescentes mediante plataformas diseñadas para generar adicción. El acuerdo todavía debe ser aprobado por una jueza federal en California. Kentucky recibiría $358 millones como parte del acuerdo, según el fiscal general Russell Coleman. Además del pago, Meta aceptaría implementar nuevas medidas de protección para menores en Facebook e Instagram. Entre los cambios propuestos se encuentran un límite diario de 2 horas para menores, pausas obligatorias después de periodos prolongados de uso, bloqueos nocturnos entre la medianoche y las 6 de la mañana y restricciones durante el horario escolar. También se reforzaría la verificación de edad y se mejorarían los controles parentales. El acuerdo también contempla mayores protecciones frente a contenido relacionado con acoso, trastornos alimenticios, suicidio y autolesiones. Durante el juicio, los estados alegaron que Meta utilizó estrategias internas para atraer a menores, mantenerlos conectados durante largos periodos y no responder adecuadamente al deterioro de su salud mental. De WEKU por Lily Beres. La ciudad de Manchester, en el sureste de Kentucky, recibió $1,5 millones del Estado para comprar y renovar un antiguo concesionario de automóviles que se convertirá en la nueva sede del ayuntamiento, el departamento de agua y el garaje municipal. Actualmente, el ayuntamiento funciona en un antiguo edificio escolar propiedad de las escuelas públicas del condado de Clay. La nueva propiedad, ubicada en Old U.S. 421, permitirá trasladar también el garaje municipal a un espacio más grande y añadir un carril de autoservicio para que los clientes de Manchester Water Works paguen sus facturas. El alcalde Steve Collins dijo que considera fundamental que la ciudad sea propietaria del terreno donde funcionan sus oficinas y señaló que la mudanza refleja crecimiento e independencia para Manchester. La ciudad recibió, además, $1,25 millones para reemplazar una antigua tubería de agua en el área de Horse Creek, que sufre fugas frecuentes y sería responsable de alrededor del 15% de la pérdida de agua del sistema. Las renovaciones del nuevo edificio comenzarán con la instalación de un techo nuevo. Collins espera que las oficinas municipales estén completamente trasladadas para la primavera. La mudanza del garaje también libraría espacio junto a Rawlings y Stinson Park, permitiendo una futura expansión del parque.
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5: De El Kentucky Lantern por Sarah Ladd. El brote de sarampión en Kentucky continúa creciendo, con 10 nuevos casos confirmados según los datos más recientes del estado. El aumento se produce después de que funcionarios de salud declararan formalmente un brote este mes, en lo que ya representa el mayor número de casos registrados en Kentucky en solo un año desde 1991. Hasta principios de esta semana, el estado había reportado 24 casos distribuidos en 7 condados, incluyendo Christian, Washington, Jessamine, Trigg, Caldwell, Owen y Todd. Todos los pacientes confirmados hasta ese momento estaban sin vacunar o tenían un estatus de vacunación desconocido. 2 personas habían requerido hospitalización y no se habían reportado muertes. Las autoridades sanitarias continúan investigando posibles fuentes de exposición y rastreando nuevos contagios. También insisten en que la vacunación es la principal herramienta para prevenir la enfermedad. 2 dosis de la vacuna MMR que protege contra el sarampión, paperas y la rubiola tienen una efectividad aproximadamente del 97%. La tasa de vacunación contra el sarampión entre estudiantes de kindergarten en Kentucky es de aproximadamente 90.7%, por debajo del nivel cercano al 95% que los expertos consideran necesario para dificultar la propagación comunitaria.
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5: Del Kentucky Lantern por Liam Niemeyer. Una ley de Kentucky aprobada en 2025 para agilizar el desarrollo inmobiliario está siendo utilizada ahora por una empresa que busca construir un centro de datos hiperescalable de unos 200 acres en el condado de Simpson, junto con generación eléctrica propia a gas natural. La empresa Tenkey Land Co. intenta ampararse en la ley para que se desestime una demanda presentada por el grupo Franklin Citizens for Responsible Development. La controversia gira en torno a House Bill 321, que restringió quién puede impugnar decisiones locales de planificación y zonificación. Antes, cualquier persona considerada perjudicada podía demandar. Ahora, generalmente, debe poseer propiedad dentro del mismo tipo de zona donde se ubica el proyecto. Tenkey sostiene que el grupo ciudadano no cumple ese requisito y, por lo tanto, no tiene derecho a presentar la demanda. Los residentes argumentan que la restricción es inconstitucional porque podría impedir que propietarios, inquilinos y asociaciones vecinales cuestionen proyectos cercanos que afecten su calidad de vida simplemente porque sus terrenos tienen una clasificación de zonificación diferente. El juez del Tribunal de Circuito del Condado de Simpson, Mark Thurmond, está evaluando tanto la constitucionalidad de la ley como si la demanda puede continuar. Se espera otra audiencia en octubre. De El Kentucky Lantern por Sarah Ladd. El brote de sarampión en Kentucky continúa creciendo, con 10 nuevos casos confirmados según los datos más recientes del estado. El aumento se produce después de que funcionarios de salud declararan formalmente un brote este mes, en lo que ya representa el mayor número de casos registrados en Kentucky en solo un año desde 1991. Hasta principios de esta semana, el estado había reportado 24 casos distribuidos en 7 condados, incluyendo Christian, Washington, Jessamine, Trigg, Caldwell, Owen y Todd. Todos los pacientes confirmados hasta ese momento estaban sin vacunar o tenían un estatus de vacunación desconocido. 2 personas habían requerido hospitalización y no se habían reportado muertes. Las autoridades sanitarias continúan investigando posibles fuentes de exposición y rastreando nuevos contagios. También insisten en que la vacunación es la principal herramienta para prevenir la enfermedad. dos dosis de la vacuna MMR que protege contra el sarampión, paperas y la rubiola, tienen una efectividad aproximadamente del 97%. La tasa de vacunación contra el sarampión entre estudiantes de kindergarten en Kentucky es de aproximadamente 90.7%, por debajo del nivel cercano al 95% que los expertos consideran necesario para dificultar la propagación comunitaria. De Reuters por Jennifer Rigby. La Organización Mundial de la Salud declaró oficialmente terminado el brote de la variante Bundibugyo de la ébola en Uganda, después de varias semanas sin detectar nuevas cadenas de transmisión. El brote dejó 20 casos y 2 muertes y el gobierno ugandés había declarado al país libre de la enfermedad el 28 de julio. Sin embargo, la situación sigue siendo grave en la vecina República Democrática del Congo, donde los casos continúan aumentando. Según autoridades congoleñas, el brote ha provocado más de 5.600 casos y 2.700 muertes, convirtiéndose en el segundo brote de ébola más mortal registrado en la historia. La OMS asegura que se han logrado avances en el rastreo de contactos y en las pruebas y que los análisis del virus no muestran señales de mutaciones pese a su rápida propagación. Aún así, los expertos advierten que la transmisión sigue muy activa y que todavía no se ha logrado controlar la curva de contagios. La organización también alertó sobre un déficit inmediato de 30 millones de dólares para financiar operaciones logísticas y llevar equipo médico y de protección personal a las zonas más afectadas del Congo. De la Associated Press por Alma Solís. El canal de Panamá reducirá temporalmente el número de barcos que pueden transitar diariamente debido a la falta de lluvias y a un fenómeno de El Niño que podría adelantar y prolongar la temporada seca. A partir del 3 de septiembre habrá 34 cupos diarios y desde el 15 de septiembre se reducirán a 32, frente a los 36 a 38 tránsitos habituales. La medida podría elevar considerablemente los costos para los buques que lleguen sin reserva. Este mes una subasta alcanzó un récord de 5.3 millones por un cupo de tránsito, cuando normalmente estas pujas oscilan entre 50.000 y 100.000 dólares. Las autoridades buscan evitar una crisis como la sequía de 2023 y 2024, que provocó congestión y restricciones aún más severas. Desde abril, las lluvias en la cuenca del canal han sido apenas 2/3 del promedio. Expertos advierten que El Niño podría reducir las precipitaciones entre un 25 y un 35%, disminuyendo las reservas de agua necesarias para operar las esclusas. El canal de Panamá mueve cerca del 5% del comercio marítimo mundial. Aunque podrían aumentar los tiempos de espera y obligar a algunas navieras a reconsiderar rutas, la administración del canal no espera un impacto significativo en el precio final de los productos.
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2: Hola, bienvenidas y bienvenidos a Línea Abierta en Radio Bilingüe, el primer y único programa de conversación y llamadas en español de la radio pública en Estados Unidos. Yo soy Gerardo Guzmán, gracias por acompañarnos en esta nueva edición de Línea Abierta. Hoy, porque pese a que los jóvenes latinos están aumentando los niveles de inscripción en las universidades, el sueño de titularse como profesionales es cada vez más difícil, más lejano. ¿Por qué sucede esto? También cómo la ciudad costera de Corpus Christi en Texas sigue con estragos para vencer la sequía. Un reportaje publicado en Palabra, el portal de la Asociación Nacional de Periodistas Latinos, y con quienes empezamos una importante alianza, describe cómo las familias latinas han cambiado por completo sus rutinas ante la escasez del agua. Pero antes, le quiero hacer una pregunta, sincera, aquí entre nos. ¿Quién no ha acudido alguna vez al salón de belleza, al peluquero, a la barbería? Normalmente uno va a acicalarse, a que le den una manita de gato. Y si tiene suerte, hasta sale con una buena conversación, hasta con una amistad. Porque en esos espacios cotidianos sabemos que suele darse una de las mejores pláticas, a veces debates y hasta consejos familiares. El Departamento de Salud y Servicios Humanos de Utah y University of Utah Health, junto con el espacio radiofónico oficial de salud en Utah, Su Salud al Día, lanzó el concepto Conversaciones que Sanan. Esta iniciativa busca llevar la prevención, la educación en salud mental y la detección temprana de enfermedades físicas a los espacios cotidianos de mayor confianza para la comunidad latina, en este caso, las barberías y los salones de belleza. Para hablar de este concepto, de este proyecto, tenemos invitados de lujo, porque están con nosotros desde estilistas, barberos, que participan en este programa, hasta las instituciones y las personalidades que apoyan y sustentan este proyecto. Por lo tanto, voy a empezar esta conversación precisamente con los protagonistas y digamos con estos psicólogos, si podemos llamarlos así, involuntarios, y ahora son voluntarios en este programa. Estoy hablando de Avril Wells, quien es estilista. Ella tiene un salón de belleza ahí en Utah. También está con nosotros Miguel Montaño, quien es barbero. Él trabaja en este lugar que se llama Saint City Barber Company en St. George, Utah. Avril, gracias por estar con nosotros.
3: Muchas gracias también a ustedes por este tiempo.
2: Miguel, también muchas gracias por acompañarnos.
4: Muchas gracias por la invitación. Saludos.
2: Voy con Avril primero. Avril, cuéntanos, ¿cuánto tiempo llevas dedicándote a ser estilista al salón de belleza?
3: Yo tengo 17 años trabajando como cosmetóloga, estilista, y 4 años llevo haciendo masaje terapéutico. Entonces, sí, este espacio normalmente sirve como lugar de terapia de muchas personas.
2: ¿Y tú, Miguel, cuánto tiempo llevas dedicándote a acicalar nuestro bello rostro?
4: Yo ya llevo 7 años, gracias a Dios, desde el 2019. Estamos cortando pelo.
2: Muy bien, muy bien. Ahora, Abril, ¿cómo fue que te involucraste en este programa de Conversaciones que Sanan? ¿Y cómo dijiste, bueno, pues aquí hay una oportunidad para que esas pláticas que normalmente se presentan entre la estilista, la cosmetóloga y la cliente puedan alcanzar otro nivel?
3: Sí, a mí me invitó Pablo Telechea a ser parte de esta campaña que se llama Conversaciones que Sanan. Y el nombre me pareció muy, muy interesante porque por experiencias personales en cuanto a salud mental, en cuanto a cosas difíciles de la vida, me ha tocado. Entonces, este tema me interesa especialmente porque creo que como comunidad latina muchas veces tenemos miedos y no se habla tan directamente. Entonces, me encanta ser parte de esto y estoy feliz de poder ayudar y compartir cosas que he aprendido.
2: Abril, hablas de cuestiones personales que te llevaron a interesarte por este plan de conversaciones que sanan. ¿Por qué no nos compartes qué clase de experiencias personales has tenido como estilista que sientes que hay una oportunidad de realmente ayudar a tus clientes?
3: Bueno, una de las más cercanas es mi propia experiencia. Nosotros, cuando yo terminé la escuela, un poco tiempo después tuve una hija que se diagnosticó con cáncer. Tenía ella solamente 3 años. Entonces fue una experiencia muy impactante. Obviamente en este tipo de diagnósticos hay incertidumbre, hay una carga emocional muy grande y hay ansiedad, hay depresión, todas las emociones juntas. Poco a poco como familia fuimos navegando esta experiencia, lo que nos llevó a siempre estar buscando recursos. En cuanto a aprender que hay terapias, que hay ayuda. Obviamente te estoy hablando que esto pasó hace 15 años atrás. Ahorita mi hija está muy bien, pero sí puedo entender que va a haber experiencias en la vida de las personas que las llevan a sentirse como que no hay a veces salida. Y el estar en este espacio conociendo más acerca de recursos es lo que me anima para poder compartir, porque obviamente así como cuando compartimos el mejor shampoo, el mejor producto tinte para estilizar el cabello, podemos hablar más abiertamente con las personas en cuanto a estos temas también, porque creo que son historias que cada quien tiene, que son muy únicas. Y a veces estamos en ese borde, ¿verdad?, de experiencias difíciles que no sabemos cómo hablarlas, cómo comunicarlas, y mucho menos sabemos que hay ayuda. Y eso es lo que a mí me encanta poder decirle a las personas ahora con estas herramientas que podemos tener.
2: Muy bien, Abril. Muy bien, Abril, gracias. Miguel, en tu caso, ¿cómo fue que te sumaste también a este proyecto? Y si nos puedes compartir alguna experiencia, algún diálogo que sueles tener con tus clientes que te lleva a pensar, bueno, a lo mejor me está compartiendo cosas demasiado íntimas. No sé si soy la persona adecuada para poderle dar recomendaciones, pero aún así se da debido a ese vínculo de confianza que se puede llegar a generar con el peluquero, con el barbero. ¿Qué nos puedes decir, Miguel?
4: Bueno, también a mí me invitaron por parte de Marco Villagrán, que es un peluquero aquí en St. George, ahí en el Beyond the Buzz Barbershop, por parte de Pablo igual. Entonces, les mando saludos a Marco y a Pablo. A mí una experiencia, apenas llevo 3 meses con mi peluquería. Justo en la segunda semana que abrí, tenía una conversación con un señor cliente nuevo y lo miraba, lo noté medio ansioso, agüitado. Y no sé, yo no creo que en las coincidencias. Yo creo mucho en Dios y yo siento que Dios puso las palabras adecuadas para llegar a que Él abriera su mente, abriera su corazón y se desahogue conmigo. El señor estaba pasando por un divorcio y él sentía que él amaba, pero pues lo que le hizo a él no tenía perdón. Y yo le dije, no sé, ni me acuerdo la verdad las palabras que yo le dije, pero fue algo muy íntimo. Nunca he tenido esa experiencia en mi silla. El señor se puso muy, muy emocional y me abrazó, me dio las gracias entre lágrimas y pues la verdad me uní a esta campaña para poder saber qué hacer más de allá. No más la conversación, sino saber a dónde mandarlos, qué herramientas usar, los recursos que se necesitan para poder tomar ese próximo paso para adelante.
2: Importante lo que nos comentas, Miguel, y eso habla de la utilidad de esta clase de campañas, de esta clase de proyectos. Y como ustedes ya han mencionado, mucho del motivo de sumarse a este concepto fue Pablo Telechea, quien es un periodista independiente, una personalidad de la radio y la televisión públicas allá en Utah, y nos acompaña precisamente también y se suma a la conversación. Pablo, gracias por estar aquí en Línea Abierta.
5: Saludos, Gerardo, a ti y a tu audiencia, y gracias por esta oportunidad también y este contacto. Y también saludos a Abril y a Miguel, que lo han explicado excelentemente esta campaña.
2: Sí, Pablo, felicidades por este concepto, por esta idea. Si nos puedes narrar qué motivó a llevar a cabo este concepto. Sabemos de que, bueno, en su descripción está el llevar a espacios cotidianos donde se puede generar confianza para platicar esto, pero por otro lado también está el hecho de que Utah presenta altos índices de suicidio, no solamente entre jóvenes latinos, sino también en jóvenes y personas en general, y en donde también se sabe que a nivel nacional el varón, el hombre, es más difícil que pueda buscar ayuda profesional cuando se trata de problemas de salud mental.
5: Sí, bueno, has puesto en la mesa un buen análisis. Estamos hablando de estigmas, de estadísticas reales que está viviendo no solamente el estado de Utah, sino estamos a nivel nacional en este país en cuanto a la salud mental y en cuanto al acceso a un cuidado de salud digno y humano, ¿no? Pero esta iniciativa surge porque hace un año, con el Departamento de Salud y Servicios Humanos de Utah y la Universidad de Utah, tú lo nombraste al principio, comenzamos un podcast oficial del Estado, del gobierno y la universidad en español para hablar de salud, solamente para hablar de salud, no vender ningún servicio, no vender ningún producto, no vender y hacerle publicidad a nadie, sino que hablar de salud con los actores que están en la salud, doctores, especialistas, expertos en todos los temas de la salud. Yo soy el conductor y el productor de ese podcast, y este año decidimos agregarle esta campaña, Conversaciones que Sanan, porque nos dimos cuenta que la brecha que existe en la comunidad hispana para llegar al acceso de un cuidado de salud es muy grande, en el estado de Utah al menos. Queremos achicar esa brecha haciendo esta campaña, porque nos dimos cuenta que el hispano, aunque no llegue a una clínica para un cuidado preventivo de salud o a una sala de emergencia, el hispano aún está hablando sobre su salud, pero lo está hablando en lugares donde las agencias o donde las instituciones no llegan. Y estas barberías, estos salones de belleza, que donde llega el hispano y se abre, como bien lo decía Miguel o bien lo decía Abril, se abre con el estilista, le cuenta que su hijo está quizás en drogas, le cuenta que está en depresión, que no tiene sentido de vida, y se abre con estas personas que, como muchas veces están muy bien preparadas, son expertos y profesionales, pero a veces no, y decidimos hacer esta campaña para darles herramientas a estos profesionales de la belleza o del estilista, para que cuando lleguen estas personas les den estas herramientas. Y repito, no es una venta de un producto o de un servicio, las herramientas son servicios públicos ya existentes que muchas veces la comunidad inmigrante hispana no sabe o no quiere acudir por estigmas, por desinformación, lamentablemente, y por eso queremos buscar achicar la brecha. El mensaje que damos con esta campaña es que la salud no comienza en el hospital, la salud comienza en conversaciones pequeñas, en un rincón de la sociedad, como puede ser un salón de belleza o una barbería.
2: Pues nos parece extraordinaria y muy innovadora la idea para precisamente romper con esa distancia, con esa brecha que nos mencionas, Pablo, y hay que también indicar que este es un plan piloto que está integrado por cerca de una docena de salones de belleza o salones estratégicos en Utah, espacios estratégicos en Utah, y por el cual se empieza a tener pues ciertos resultados, de los cuales vamos a platicar más adelante con Abril y también con Miguel, para que nos compartan cómo ha sido ese modo de acercamiento con sus clientes a raíz de este entrenamiento que también están recibiendo dentro de este programa. Y por supuesto, cómo Este entrenamiento tiene el respaldo del Departamento de Salud del Estado de Utah y del Área de Salud de la Universidad de Utah, que también ha sido un factor importantísimo. Vamos a una pausa y regresando continuamos con esta conversación que en estos momentos, pues obviamente es parte de esta conversación que sana y más en salones de belleza y barberías. Así que hacemos una pausa y regresamos.
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2: Esto es Línea Abierta y lo invitamos a que si gusta comunicarse con nosotros, opinar sobre este innovador proyecto, plan piloto sobre las barberías y salones de belleza como espacios de conversación, espacios también de sanación en cuestión de salud mental, comuníquese por favor 1-800-345-4632, 1-800-345-4632, también a través del WhatsApp. Podemos recibir sus mensajes de texto o sus mensajes de audio 559-835-9235, 559-835-9235. Estamos hablando de este plan piloto, este programa que se llama Conversaciones que Sanan y que pues consiste precisamente en buscar en espacios cotidianos la posibilidad de que se abran las conversaciones y se por lo menos se inicie un primer contacto hacia buscar herramientas que permitan sanar esos problemas de salud mental, problemas emocionales, depresiones, y precisamente el vínculo es a través de estilistas, peluqueros, barberos. Para ello, pues agradecemos muchísimo que nos sigan acompañando los invitados de lujo que están en estos momentos aquí con nosotros, que son precisamente Abril Wells, quien es estilista en el estado de Utah, también Miguel Montaño, quien es barbero, está con nosotros el impulsor de este proyecto, Pablo Telechea, pero ahora también agradezco que se sume a la conversación Randall Ser, quien es gerente de alcance comunitario de University of Utah Health Plans, el espacio de salud de la Universidad de Utah, desde Murray, en el estado de Utah. Randall, muchas gracias por sumarte a este programa.
12: Claro, gracias por la invitación.
2: Y Randall, aprovecho pues que estás con nosotros para que nos digas cómo se vincula la Universidad de Utah y la Facultad de Salud en este proyecto y por qué es tan relevante el que existan estas maneras innovadoras para poder, pues como decía Pablo, achicar, hacer más corta la brecha de acceso a atención de la salud mental entre la comunidad latina, específicamente en Utah.
12: Claro que sí, pues como un plan de seguro médico, estamos interesados en ayudar a las personas a acceder a la atención médica antes de que los problemas de salud se conviertan en crisis. Si miras las estadísticas aquí en Utah, dependiendo del estudio que miras, entre el 17% hasta el 20% de la comunidad hispana aquí no tiene seguro médico. Y mira, somos los primeros en reconocer que el sistema de salud es complicado, pero la mejor manera de accederlo es a través del seguro médico. Entonces, tenemos la intención de ganar la confianza, de explicar para qué pueden calificar y esperamos que en el momento adecuado nos escojan a nosotros. Pero mira, ya sabemos y entendemos que no siempre tenemos esa confianza. Somos parte de la Universidad de Utah, pero cuando estamos ahí en un evento, una feria de salud, y tratamos de hablar con la gente sobre el seguro médico, cosas así, es un tema sensible, un tema complicado, pero sabemos que en las barberías, en los salones de belleza, ellos sí que tienen esa confianza. Entonces, estamos súper emocionados de trabajar con ellos y así poder compartir recursos con la comunidad.
2: Parte de esos recursos que ofrece también esta universidad es el fundamento, digamos, de metodología. Y esto se ofrece a través de dos talleres, dos eventos anuales de entrenamiento, donde barberos y estilistas aprenden a identificar señales tempranas de crisis, realizar vinculaciones o referencias efectivas a recursos, como ya sea marcar a la línea de emergencia 988 o utilizar monitores para incluso medir la presión arterial si esta persona está realmente en un proceso de crisis extrema. Pero vamos a escuchar precisamente parte de lo que se llega a ventilar en estas sesiones de talleres para los barberos, para los estilistas. Aquí, este sonido.
7: Si un vato llega bien triste, con la cabeza agachada, a mi barbershop, y lo mando con la frente en alto, para mí eso es más.
8: ¿No tiene presión?
7: Sí.
8: Le subes la autoestima.
7: Sí. Y no es por nada, pero por eso regreso.
2: Miguel, paso con Miguel Montaño, quien es barbero de Science City Barber Company en St. George. Miguel, tú coincides con esta expresión, ¿no? En estos momentos, en estos espacios de talleres, hay también no solamente la oportunidad de aprender, sino también de compartir esas experiencias. Y se habla ahí de cómo también está ayudando este aprendizaje a que, pues incluso se genere un vínculo mayor con el cliente, que al grado que puede regresar, no solamente a buscar que le sigas manteniendo el pelo, sino también que le mantengas, ahora sí que la sanidad mental.
9: Sí, de hecho, la experiencia es más allá del corte de pelo, ¿verdad? Yo creo que cualquiera puede hacer un corte de pelo, pero no cualquiera puede darles esa confianza, esa conexión, esa que se sientan tranquilos en poder hablar de lo que está pasando. Incluso a veces me ayudan a mí. Ellos, sin saberlo, a veces me ayudan a mí. Al fin del día, todos somos humanos. Todos pasamos por obstáculos en la vida. La vida es difícil, todos lo sabemos. Entonces, cuando ellos se sientan en mi silla, quiero mostrarles que este es un lugar seguro, que este es un lugar donde no lo vamos a juzgar. Yo no soy perfecto, yo soy la última persona que puede juzgar a alguien. Entonces, me gusta invitarlos, seguirlos invitando, incluso cuando no están en mi silla, mandarle el mensaje: hey, compa, ¿cómo estás? ¿Cómo sigue? Ya no lo he visto en un buen rato, nomás quiero saber si todo está bien. Y darles esa confianza, esa invitación, que mi barbershop, y espero cualquier barbershop, sea un lugar seguro para la gente.
2: Sin duda, Miguel, sin duda. Y es que, Abril, estamos conscientes de que a partir de la pandemia y de todas estas tecnologías relacionadas con los celulares, con las redes sociales, pues cada vez nos hemos aislado más de los demás. Pero definitivamente tenemos que ir a que alguien nos arregle el pelo. En tu caso, probablemente van señoras, mujeres que necesitan pues el arreglo de las uñas y otra clase de elementos. Y ahí entra en juego el contacto físico. Porque obviamente no puedes hacer un corte de pelo a distancia. ¿Estás de acuerdo conmigo, Abril? Todavía no se ha inventado esa tecnología, pues, hasta ahora, ¿no? Y además, lo que yo he entendido como experiencia, como yo cliente, es de que el peluquero, el barbero, la estilista, tiene que generar una especie de empatía, de ponerse en los zapatos, ahora sí en el rostro de la otra persona o el cabello de la otra persona, para entender qué es lo que quiere, ¿no? Entonces, ese vínculo que ya se genera de por sí entre el estilista y el cliente, eso ya abre muchas puertas. Abril, ¿tú nos puedes compartir algo que te haya pasado como estilista donde te diste cuenta de ese vínculo, de esa fuerza que se abre con el cliente a raíz de ese contacto físico?
3: Sí, claro, creo que principalmente tuve una clienta que una vez me hizo el comentario, como dice: es que tú nos tocas la cabeza y empezamos a contar todo, ¿verdad? Ese contacto, como dices, físico que existe, hace que la persona, obviamente, en nuestra cabeza hay muchas terminaciones nerviosas, entonces es parte de calmar hasta cierto punto el sistema nervioso, pero sí es interesante cómo uno llega a tener esa conexión, ¿no? En donde la gente se siente cómoda, empieza a compartir, ¿verdad?, sus historias, sus experiencias, y cómo podemos ayudarles o ver, ¿verdad? Algo de lo que aprendimos en este seminario es poder detectar señales de cuando una persona está en un tiempo difícil, en una crisis, y poder preguntar. Ahora, a través de este seminario, hemos podido aprender que podemos tener ese poder de preguntar directamente si hay algo específicamente que la persona está pensando hacer. También nos enseñaron a cómo persuadir, ¿verdad?, sutilmente a la persona, y después darle la referencia de acuerdo a lo que vemos de que hay ayuda. A veces pensamos que las personas van a hacer las cosas de la noche a la mañana, y no es cierto. A veces estos eventos de crisis, de ansiedad, de depresión, van poco a poco y muy sutilmente. Entonces, es bueno como estar, como dijo Miguel, en contacto, viendo si hay algo que podamos hacer para ayudarles. Y entonces el tener estos recursos como el número de emergencia del 988, para mí me pareció muy bueno poder hablarlo en la clase, ya que no mucha gente sabe de que hay un número de acceso para hablar con una persona adecuada que pueda ayudar en caso de estar en un evento como llamas. Y dicen, no necesariamente tiene que estar como para el suicidio, pero cuando están alterados o cuando están teniendo dificultad, ellos pueden hablar a este número y encontrar ayuda.
2: Gracias, Abril. Vamos a escuchar esta otra expresión que también habla de la importancia de generar pues esta conciencia dentro de los espacios de salón de belleza y barberías para la salud mental. Está en inglés, pero ahorita tratamos de traducirlo.
13: You, because you built a relationship with them, a connection. It's not Wi-Fi, it's people-fi. And once you have this people-fi connection of people coming back to your chair because they see the value that you gave them.
2: No es Wi-Fi, sino es people-fi, es decir, como una red de inalámbrica de conexión, y gracias a esa conexión es que pueden regresar también a tu negocio y para seguir con ese vínculo. Pablo, esto no quiere decir que los estilistas vayan a sustituir a un profesional de salud mental, ¿no es así, Pablo?
5: Oh, por supuesto que no. No vamos a ponerlos en camisa de 12 varas, como se dice. Simplemente es tenerlos en cuenta a ellos, porque ya están en la comunidad, ya están hablando con la gente. Y algo que un factor muy importante que tiene esta campaña, Gerardo y tu audiencia, de que vamos a proveerles a los salones, a eventos donde doctores van a estar físicamente presentes, y vamos a estar grabando episodios del podcast Su Salud al Día en vivo con la gente. O sea, vamos a llevar la conversación con el profesional a estos salones de belleza, según la necesidad que tenga cada uno de ellos, porque una barbería en una zona rural son otras necesidades diferentes a las que está tal vez en un salón de belleza en una capital del estado. Por ejemplo, si van más hombres, tal vez la salud mental en los hombres es un estigma más grande que en las mujeres. Entonces eso requiere tal vez llevar un doctor especializado en salud mental masculina. Y lo que vamos a hacer es llevar esos doctores a los salones de belleza, que los clientes de estos salones de belleza disfruten este conversatorio con el doctor, y grabamos al mismo tiempo un episodio del podcast. Pero lo que buscamos con esto es crear comunidad, achicar la brecha, como lo dije, pero normalizar la conversación de la salud, que tanto estigma y tabú tiene en nuestra comunidad hispana inmigrante en este país, como bien lo decía Randall, porque es un gigante el sistema de salud. Asusta, sí. Un poquito que a veces uno se intimida con este gigante que es el sistema de salud estadounidense.
2: Y piensa que no veces, puede acceder a él, Pablo.
5: Países con un sistema diferente, ¿no?
2: Exacto, exacto. Y tenemos que cerrar ya la conversación, así que cierro con Randall, para que nos diga cuáles son las expectativas de la universidad, del área de salud que está involucrada en este programa. Randall, ¿cuáles son esos objetivos o expectativas de este plan?
12: Claro, para mí y para mi equipo es simple. Queremos que sepan que somos un recurso para ellos y que estamos con ellos. La Universidad de Utah y University of Utah Health Plans, donde trabajo yo, tenemos acceso a varios recursos. La idea es ganar la confianza, compartir esa información que quizás no saben nada de los recursos que existen, invitarles a las ferias de salud que organizamos y así, en fin, bajar las estadísticas de los que no tienen seguro médico, porque muchos califican, simplemente no saben accederlo.
2: Randall Ser, gerente de alcance comunitario de la Universidad de Utah, área de Health Plans. Muchas gracias por estar con nosotros. Lo mismo para Abril Wells, estilista, Miguel Montaño, barbero, participantes de este programa de Conversaciones que Sanan. Y Pablo Telechea, muchas gracias por esta idea, por este proyecto. Mucha suerte y lo mejor de lo mejor. Seguiremos en contacto para ver cómo evoluciona este plan de Conversaciones que Sanan. Muchas gracias a todos.
5: Gracias a ti. Bye bye.
3: Gracias.
9: Muchas gracias.
2: Hasta luego, muchas gracias. Tenemos que hacer una pausa y regresando continuamos en Línea Abierta.
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0: Continuamos en línea abierta y le recuerdo los teléfonos para que comparta su opinión, para que también generemos esos puentes de comunicación en estos momentos. 1-800-345-4632, 1-800-345-4632 o el WhatsApp 559-835-9235, 559-835-9235. Y pues fíjense lo que son las cosas, porque de acuerdo a lo que hemos revisado y lo que usted ya habrá visto, después de la Segunda Guerra Mundial, se estableció que para poder tener éxito en la vida hay que invertir en nuestra educación, y sobre todo en la educación superior, educación universitaria, pues. Este adagio funcionó de alguna u otra manera durante décadas y el gobierno federal, junto con las universidades, buscaron apoyar a la juventud para alcanzar esas metas. Sin embargo, últimamente se ha demostrado que la educación superior o el desarrollo académico no necesariamente son suficientes para asegurar estabilidad social, económica o un empleo bien remunerado. También el apoyo para poder acceder a estudiar una carrera profesional es cada vez más limitado y selectivo. La situación es peor cuando se trata de los estudiantes latinos, porque a pesar del aumento de las cifras en inscripciones a universidades, los latinos no están obteniendo sus títulos al mismo ritmo que sus compañeros blancos. Además, se enfrentan a numerosos obstáculos para poderse graduar de la universidad. Un nuevo informe de Unidos US examina las crecientes dificultades económicas que enfrentan los estudiantes al iniciar un nuevo año académico. Este reporte ofrece una perspectiva sobre la crisis de costos y accesibilidad económica que afecta a los universitarios latinos y abre la discusión sobre cómo las nuevas políticas implementadas por la actual administración están repercutiendo en los estudiantes de educación superior. Para hablar de este análisis, para hablar de este reporte, está con nosotros Majín Misael Sánchez, quien es analista en jefe en políticas de Unidos US. Él está en Woodbridge, Virginia. Majín, gracias por tomar la llamada.
1: Me gusta, gracias.
0: Majín, el informe se titula Necesidades insatisfechas, títulos inconclusos, inseguridad en la cobertura de necesidades básicas entre los latinos en la educación superior. En él se muestra cómo los estudiantes se enfrentan a presiones que no se limitan únicamente al alto costo de la colegiatura o de la matrícula. ¿Qué nos puedes describir de esa inseguridad de cobertura y sus efectos en los estudiantes latinos?
1: Oh, sí, lo importante para entender es que la matrícula te puede permitir entrar a los salones de clases, pero es el poder económico que uno tiene que te puede permitir quedarte en clase. Así, nuestro informe, lo que se trata sobre las dificultades que enfrentan los estudiantes latinos para terminar la universidad. Y lo que encontramos fue que muchos estudiantes no están dejando sus estudios por falta de motivación, pero sino porque tienen dificultades para cubrir las necesidades básicas, como la comida, la vivienda, el transporte, los otros gastos esenciales, que no se van solo al momento que uno llega al salón de clase, pero son parte de la realidad del costo de ser un estudiante, que no tenemos los sistemas cuando uno aplica, por ejemplo, la ayuda financiera para la universidad para cubrir estos gastos. Pero es la realidad para bastantes estudiantes que se enfrentan cada día.
0: Y a pesar de ello, Majín, sigue en aumento el número de latinos que se están inscribiendo a universidades. En el reporte ustedes mostraron cómo el arraigo a lo que llaman familismo juega un papel determinante en esta motivación hacia el desarrollo profesional. ¿Puedes explicar brevemente más ese término y qué influencia tuvo en el estudio, el familismo?
1: Sí, para nosotros el familismo cuenta la importancia que tenemos como una comunidad latina de nuestras familias. Sabemos como latino el orgullo que tenemos siendo hijos de inmigrantes y los sacrificios que tuvieron nuestros padres para ponernos adelante y los trabajos que han tenido que tener. En esta forma es un en memoria de ellos y de este sacrificio que bastante de nosotros estudiantes latinos, hijos de inmigrantes, vamos a la universidad. Pero también es importante para reconocer que para bastante estudiantes latinos tienen varias obligaciones. También en un papel, un estudiante latino es solo esto, un estudiante, pero en la vida real puede ser un estudiante, también puede ser un trabajador, un cuidador, un proveedor al mismo tiempo. Y para ellos las familias es la motivación. Para muchos jóvenes buscan un título precisamente porque quieren ayudar a sus padres, pero a la misma vez también tienen esas responsabilidades. Sabemos que el 72% de quienes consiguieron dejar sus estudios dijeron que las obligaciones familiares fue un factor para ellos. Así es importante que cuando estamos tratando de ayudar a los estudiantes latinos, es también ayudándoles a la familia, porque la familia no solo es una motivación para estos estudiantes, pero es una responsabilidad tan importante para ellos que hasta dejan los estudios para ayudarles a la familia.
0: El monitoreo del estudiantado latino, Maggie, es una constante en Unidos US. En una encuesta del 2024 que realizaron ustedes a 3,000 estudiantes universitarios, Unidos US reveló que 2/3 de los encuestados consideraron abandonar sus estudios y 1/3 los había interrumpido al menos una vez. La salud mental y el estrés emocional surgieron como los factores más determinantes para no finalizar los estudios. Estas dificultades fueron aún más pronunciadas entre los estudiantes latinos que se identifican como parte de la comunidad LGBTQ+, y también entre aquellos que tienen responsabilidades de cuidado, como nos acabas de mencionar, de algún familiar, de algún pariente, de algún amigo, y los que trabajan. ¿Qué ha cambiado desde aquella encuesta, Maggie, y cómo han influido las políticas de Donald Trump en esos cambios?
1: Sí, lo que es triste, lo más difícil que se ha puesto para estos estudiantes, sea de cualquier comunidad que ellos son. Más que todo, cuando estamos hablando de la de lo que está pasando ahorita, por ejemplo, la política migratoria ha tenido un grave impacto para los estudiantes latinos y para comunidades de inmigrantes también, porque la política migratoria también se puede convertir en un obstáculo efectivo. Así, por ejemplo, cuando estamos viendo esto de las redadas de ICE, por ejemplo, y la separación de familia, esto tiene consecuencias no solo para la persona que ha sido detenida, pero también sufre la familia también estas consecuencias. Para un estudiante, un día puede ser que son estudiantes y al siguiente día están en cargo del cuidado de sus hermanos o están en cargo de buscar trabajo porque el papá ya no está y ellos son los que necesitan ayudarle a la familia. Así, había una historia en el reporte propio que me impactó bastante, que fue un estudiante de enfermería en la Florida que nos describió que después que tuvo una separación familiar que le impactó al papá de esta estudiante, tuvo que asumir mayor responsabilidad sobre sus hermanos menores y comenzar a buscar trabajo. Y esto fue algo que hemos visto, no solo una estudiante, pero hemos visto un montón de casos en todo el país desde que comenzó esta nueva administración federal. Y esto va a tener consecuencias graves para estos estudiantes, que van a tener hasta más estrés y más dificultad de poder enfocarse como estudiantes en este tiempo de intensa actividad de ICE.
0: La Big Beautiful Bill ha sido también determinante en esta serie de recortes derivados de esta política de reducir los apoyos educativos. Pero también ustedes muestran cómo los servicios de apoyo estudiantil en colegios universitarios, universidades, en torno no solamente a la matrícula, sino para poder tener vivienda, para poder acceder a descuentos en cuestión de alimentos, esto también ha dificultado toda esta realidad. Ahora, Maggie, este nuevo estudio fue más de carácter cualitativo, ¿verdad? Utilizando la metodología de lo que se llama grupos de enfoque o focus group, ¿no es así?
1: Sí, lo que hicimos fue en grupo de 18 estudiantes entre todo el país. Así tuvimos estudiantes de Texas, California, Virginia, para poder, como cuando uno hace una encuesta, por ejemplo, de 3,000 estudiantes, tenemos los números, pero lo que no tenemos son las historias. Y esto fue lo que queríamos hacer con este reporte, es hablar sobre las historias que tienen, que están viviendo estos estudiantes todos los días.
0: La idea era comprender mejor cómo operan estas presiones en la vida cotidiana, ¿no? Con esas historias que les contaron los estudiantes y a fin de cuentas identificar soluciones específicas. Si nos puedes narrar o describir, por lo tanto, ¿qué soluciones específicas se desprenden de lo expresado por estos muchachos?
1: Sí, exactamente. Lo que nos cuentan estos estudiantes, este joven, es que al fin del día no solo es un problema que ellos están teniendo, un obstáculo a su educación. El estudiante que no puede tener acceso a los recursos para buscar alimento, puede ser que también no tienen los recursos para pagar la vivienda o pagar el transporte. En este mismo modo, cuando estamos tratando para buscar soluciones al nivel federal, al nivel del estatal o la universidad, es que no solo es una sola solución para ayudar a estudiantes, pero lo que necesitamos es un modelo integral en que el gobierno, los estados, las instituciones, todos tienen una responsabilidad compartida para ayudar a los estudiantes. Por ejemplo, la ayuda financiera, que debe de contar también los gastos que tienen de comida, de cuidado de familiares. Las universidades deben de conectar mejor a los estudiantes a estos recursos. Tanto de los estudiantes en el reporte de nosotros nos dijeron que demasiadas tardes que le están explicando cuáles son las despensas que tienen de alimentos, fondos de emergencia, lo que sea, ya después que están en un momento de crisis. Lo que necesitamos que la universidad conecten a estos estudiantes más pronto. Y también el simplificar el acceso. Muchos estudiantes tienen que ir a 5 o 6 diferentes oficinas para 5 o 6 diferentes necesidades, cuando realmente debe ser solo una oficina, que a la única oficina que agarran ayuda de alimentos es el que le puede ayudar sobre la vivienda o lo que sea. Pero lo están haciendo muy difícil para esos estudiantes para encontrar la ayuda que necesitan.
0: Maggie Misael Sánchez, analista en jefe en política en Unidos US desde Woodbridge, Virginia. Felicitaciones por este reporte y sobre todo gracias por compartirlo aquí con nosotros.
1: Gracias, igual.
0: Vamos a una pausa y regresando vamos a hablar de la sequía que se ha vivido y que sufre una gran cantidad de familias latinas en Corpus Christi, allá en Texas. De esto y más al regresar.
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0: Por un lado, un reportaje que se publicó en la plataforma de Palabra, que es una plataforma multimedia de la Asociación Nacional de Periodistas Latinos, la ANAJ. Pero también es resultado de la alianza que se ha construido entre Radio Bilingüe y Palabra. Por eso estamos muy contentos y muy emocionados de que esta alianza fructifique y se manifieste con esta conversación. Tenemos para hablar de este importante reportaje al autor de este artículo, Mariano Castillo. Precisamente él es profesor en prácticas de periodismo de la Universidad de Texas A&M y también en el Station College en Texas. Mariano Castillo, gracias por tomar la llamada.
1: Muchísimas gracias, un placer acompañarte.
0: Mariano, ¿en qué etapa se encuentra Corpus Christi en estos momentos al hablar de medidas para manejar responsablemente el recurso del agua, el recurso hídrico?
1: Bueno, de hecho, hay novedades al respecto. Tenemos un breaking news, para decirlo así. Según informes de los medios locales de Corpus Christi, la ciudad ha anunciado que pasará a la fase 1 de restricciones de agua a partir de mañana jueves. Son buenas noticias para los residentes, quienes hace apenas unos meses temían una emergencia hídrica total, como bien mencionas. La fase 1 implica que se mantienen algunas restricciones, pero permitirá a los residentes de tomar ciertas actividades habituales que requieren agua, como regar el césped o lavar el carro. Con estas restricciones de la fase 1, que entran en vigor el jueves, se permite regar el césped una vez a la semana, que sería, bueno, un cambio comparado con el mes de agosto hasta ahora, cuando la ciudad estaba bajo restricciones de la fase 2 y solo se podía regar una vez cada dos semanas. Además, el panorama es mucho mejor de cuando yo visité Corpus Christi en julio. En aquel entonces, la ciudad estaba en un nivel de alerta más alto, la fase 3. En esa fase no se podía regar, y punto. Había fuertes restricciones para lavar los carros y se incentivaba a la población a recolectar agua de lluvia y reducir el consumo de agua dentro de los hogares. La última vez que Corpus Christi estuvo en la fase 1 fue hace más de dos años, en marzo de 2024. Entonces, estoy seguro de que esto supone un alivio, ¿no? Muy bienvenido para los habitantes de Corpus Christi, pero creo que tanto la ciudad como los residentes han aprendido muchas lecciones de esta experiencia que han experimentado esos últimos meses.
0: Originalmente, Mariano, la ciudad estaba en camino de alcanzar el umbral de emergencia hídrica en septiembre de este año, según las proyecciones, pero ese pronóstico se ha pospuesto hasta el 2027. ¿Es por esto que nos reportas que está mejorando la situación? ¿O qué nos puedes decir sobre esa nueva proyección? ¿Por qué el cambio?
1: No, así es. La situación en Corpus Christi sigue mejorando. Hace apenas unos meses, el pronóstico indicaba que la ciudad alcanzaría una situación de emergencia hídrica en un plazo de 12 meses. Ese riesgo se ha pospuesto aún más ahora, hasta septiembre de 2028. Bueno, ¿qué cambió? Principalmente se debe a lo que fue un verano muy lluvioso. Corpus Christi había estado enfrentando una sequía muy larga y severa en enero de este año. Los niveles de los embalses que abastecen de agua a la ciudad habían caído a una capacidad combinada inferior al 10%. Uno se imagina lo alarmante que resultaba esa situación para los residentes de ahí. Fue entonces cuando se pronosticó una emergencia hídrica total para septiembre de este año. Es decir, el momento en que la ciudad estaría a solo seis meses de que la demanda de agua superara el suministro disponible. Pero ese verano todo eso cambió gracias a las lluvias. Fue un giro muy favorable para la ciudad. Y bueno, esas precipitaciones ayudaron a elevar los niveles de las reservas de agua hasta el punto de que la crisis inmediata parece haber quedado atrás, por lo menos por el momento.
0: Mariano, en tu reporte explicas a detalle los modos en que los residentes y sobre todo las familias latinas se ha tenido que adaptar en el uso del agua. De hecho, se subtitula este reporte de la siguiente manera.

0: De las cocinas y duchas del hogar a los refugios de animales. Un recorrido por Corpus Christi revela la creatividad de los residentes para consumir menos agua y adaptarse a esta escasez. ¿Qué acciones nos puedes describir que han tomado las comunidades para sortear la carencia del vital líquido, Mariano?
1: Sí, bueno, lo que yo encontré fue que a menudo son, estoy hablando de pequeños cambios, los que cuando se suman permiten un gran ahorro de agua. Mi objetivo con este reportaje era hablar con tantos residentes como fuera posible. Yo creo que cuando yo visité a Corpus Christi ya se había escrito mucho sobre los niveles de agua, las acciones del gobierno y las cuestiones políticas que todo eso conlleva. Sí. Lo que a mí me interesaba era saber cómo estaban afrontando la situación la gente común y los negocios. Porque obviamente ellos son quienes están en esa primera línea, preocupados por la posibilidad de quedarse sin agua, imagínate. Me llamó la atención que la escasez de agua fuera una preocupación constante para casi todas las personas con que yo hablé. Creo que una de las visitas más interesantes que yo hice fue a la Sociedad Protectora de Animales, el Coastal Bend Humane Society, donde se enfrentaban un gran desafío ahí. Ellos utilizan agua para casi todo lo que hacen para cuidar a sus animales. Bueno, sabemos que los animales que cuidan necesitan agua para beber, pero también usan el agua para limpiar sus jaulas y para mantener frescos a los animales durante el calor. Hablé con una representante del refugio que me explicó las pequeñas maneras en que se estaban adaptando. Por ejemplo, cuando llegó el momento de cambiar el agua de los perros, en lugar de tirarla, la usaron para limpiar su espacio, sus jaulas. También tienen ahí un gran tanque de agua para emergencias que normalmente vacían y vuelven a llenar una vez al año. Este año, en lugar de vaciarlo, usaron productos químicos como un shock, lo llamaron, ¿no?, para prolongar la vida útil de esa agua.
0: Incluso narras el modo en que las rutinas familiares se han trastocado, ¿no?, por la falta de agua, aunque han sido cambios pequeños, como nos dices, son cambios que a fin de cuentas sí han cambiado las rutinas cotidianas. Háblanos del caso, por ejemplo, de esa familia que tú también incluyes en tu reportaje de Alex de Anda y su familia. ¿Qué pasó con ellos?
1: No, claro que sí. La familia de Anda fue para mí un gran ejemplo de cómo las familias se están adaptando. Ellos son una familia de 7. No tienen 5 hijos y eran muy conscientes de que como familia usaban mucha agua, así que tuvieron que buscar maneras de reducirla. De nuevo, son pequeñas cosas, pequeños cambios de hábitos que se suman. Bajo las restricciones ya no podían regar el jardín, eso ya lo sabíamos, pero tomaron decisiones personales para ir más allá y aún ahorrar más agua. Por ejemplo, me contaron que usan menos agua al enjuagar la comida y a cocinar. Les recuerdan a sus hijos que se duchen menos tiempo. Y incluso los padres tocan la puerta del baño, ¿no?, para avisarles que si los niños están tardando demasiado, ¿no?, en el baño. Estos hábitos pueden contribuir a un cambio real, pienso yo. Y bueno, creo que estas son buenas lecciones en general, no solo para Corpus Christi, porque estos hábitos de ahorro de agua son buenos para el medio ambiente y pueden ayudar a las familias a reducir gastos también. Quizás tu ciudad no esté en crisis ahora mismo, pero esos son buenos hábitos para tener en cuenta porque uno nunca sabe cuándo podría llegar la crisis a su ciudad.
0: O sea, ¿crees que las lecciones de Corpus Christi pueden reflejarse en otras localidades en el manejo de los recursos hídricos?
1: Claro que sí. No, yo creo que son hábitos buenos que les sirven que son lecciones generales, creo que para cualquier comunidad.
0: En otro orden de ideas, aprovechando que estás aquí con nosotros, Mariano, y porque prácticamente estás ayudando a inaugurar esta alianza, esta colaboración, ¿qué opinas como periodista, como académico, como profesor de la práctica periodística, de esta alianza y de esta colaboración que ahora se manifiesta entre Palabra y Radio Bilingüe?
1: Ah, bueno, te cuento que a mí me encanta, estoy súper contento. Hay muchísimas historias importantes que contar, especialmente en nuestras comunidades latinas. Y más allá de encontrar los recursos para contar esas historias, creo que es fundamental encontrar maneras de colaborar para poder compartir esas historias con un público más amplio. Y yo, como profesor de la Universidad Texas A&M, quiero que mis estudiantes, ¿no?, es decir, la próxima generación de periodistas, tengan experiencias de hacer reportajes de campo, ¿no?, de conocer a sus comunidades, de hacer ese tipo de reportaje. Y Palabra ha sido un gran aliado en eso, ayudándonos a publicar esas historias. Y que Palabra y Radio Bilingüe unan fuerzas para expandir esa red me parece simplemente maravilloso.
0: Hay que también destacar que tu artículo se publica gracias a la sociedad o la asociación de The South Texas Project, la iniciativa del Departamento de Comunicación y Periodismo de la Universidad de Texas A&M, que precisamente está impulsando lo que tú nos acabas de decir, que es reportar esas historias de la región, enfocarse en temas locales, regionales, que están afectando a comunidades específicas, ¿no es así?
1: Sí, absolutamente. Sí, ha sido una gran colaboración y ojalá podamos seguir con esto.
0: Mariano, ya para cerrar, ¿algo más que quieras añadir, tanto sobre tu artículo, de la situación de la escasez de agua en Corpus Christi y, por supuesto, de esta colaboración?
1: En general pienso que cuando yo reporté esa historia me hizo pensar, lo que estoy pensando es, ojalá que esos hábitos duren, ¿no? Yo creo que ahora mucha gente que vive en Corpus Christi se ha acostumbrado a conservar agua y tener esos buenos hábitos. Y ahora que ha mejorado mucho la situación, uno se queda con esa pregunta, ¿no? Con esa curiosidad de ahora que parece que ha pasado el peligro inmediato, si esos buenos hábitos están aquí para quedarse. Y ojalá que sí. Y como digo, no solo en Corpus Christi, pero el resto del estado y de otras comunidades en el país.
0: Mariano Castillo, pues ojalá que este inicio de colaboración y de alianza sea fructífero y pues permanente, y te agradecemos muchísimo que hayas estado con nosotros en esta prácticamente este lanzamiento de esta cobertura, de esta colaboración, de esta alianza.
1: Muchísimas gracias, un placer.
0: Fue Mariano Castillo, quien es profesor en práctica periodística y autor de este reporte que se publica en la plataforma multimedia de la Asociación Nacional de Periodistas Latinos, Palabra. Se llama el reporte "Aunque las lluvias alivian la sequía, habitantes de Corpus Christi cambian de hábitos a largo plazo". Él, repito, es profesor de la práctica periodística en la Universidad de Texas A&M. Y así es como queremos concluir la edición de hoy de Línea Abierta. Recuerde que nos puede seguir a través de las redes sociales. El modo de encontrarnos es a través del @radiobilingüe. No olvide que puede también volver a escuchar este y otros programas en radiobilingüe.org. 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Jorge Ramírez está en los controles técnicos, María de Jesús Gómez es asociada de producción, Josy Tiscareño Pereira es productora y Desiree Yepes coordina la producción. Samuel Orozco es el director de noticias, yo soy Gerardo Guzmán, muchas gracias y hasta la próxima.

0: de WKU por Lily Beres. La ciudad de Manchester, en el sureste de Kentucky, recibió 1.5 millones de dólares del Estado para comprar y renovar un antiguo concesionario de automóviles que se convertirá en la nueva sede del ayuntamiento, el departamento de agua y el garaje municipal.
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0: de Reuters por Jennifer Rigby. La Organización Mundial de la Salud declaró oficialmente terminado el brote de la variante Bundibugyo de la ébola en Uganda, después de varias semanas sin detectar nuevas cadenas de transmisión. El brote dejó 20 casos y 2 muertes y el gobierno ugandés había declarado al país libre de la enfermedad el 28 de julio. Sin embargo, la situación sigue siendo grave en la vecina República Democrática del Congo, donde los casos continúan aumentando. Según autoridades congoleñas, el brote ha provocado más de 5.600 casos y 2.700 muertes, convirtiéndose en el segundo brote de ébola más mortal registrado en la historia. La OMS asegura que se han logrado avances en el rastreo de contactos y en las pruebas, y que los análisis del virus no muestran señales de mutaciones pese a su rápida propagación. Aún así, los expertos advierten que la transmisión sigue muy activa y que todavía no se ha logrado controlar la curva de contagios. La organización también alertó sobre un déficit inmediato de 30 millones de dólares para financiar operaciones logísticas y llevar equipo médico y de protección personal a las zonas más afectadas del Congo.
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3: Oficiales de salud pública están preocupados por futuros brotes de enfermedades alimentarias. Hola, soy Paula Andaló de KFF Health News. El reciente brote a causa de la ciclóspora que enfermó a miles de personas en decenas de estados ha lanzado la alerta. Las enfermedades transmitidas por los alimentos ocurren por consumir comida o agua contaminadas con distintos gérmenes. Los síntomas comunes son dolor de estómago, náuseas, vómitos y diarrea. Más en kffhealthnews.org.
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2: ¿Puede un empleador discriminarlo por su orientación sexual o identidad de género? Hola, les habla Diana Infante de Sumo's Juice Bar, ubicado en Great Line Station en la esquina de Loudoun y Limestone. 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
3: Buenos días, soy Diego Espinosa, el gerente de producción de Radio Lex, y una vez más me acompaña la doctora Janeth Ceballos Osorio, profesora asociada de pediatría de la Universidad de Kentucky y es la directora de la Clínica Amiga. La Clínica Amiga es una clínica pediátrica de cuidado primario ubicada en Kentucky Clinic South y proporciona servicios a la comunidad hispana latina de Lexington. Muchas gracias por estar con nosotros nuevamente.
4: Muchas gracias, Diego. Como siempre, estoy contenta de hacer otro episodio más contigo.
3: Muy bien, perfecto. ¿De qué vamos a hablar hoy día?
4: Como siempre, antes de empezar a hablar del tema, quiero aclarar que lo que voy a discutir hoy está basado en información y recomendaciones del Colegio Americano de Alergia, Asma e Inmunología. Y hoy vamos a hablar acerca de las alergias a los alimentos. Vamos a continuar un poco con el tema de las alergias. En los últimos dos meses hemos hablado de alergias al ambiente, el mes pasado hablamos del asma y entonces hoy seguimos con alergias a los alimentos. Las alergias a los alimentos son bastante frecuentes. Con base en estimativos del CDC, de 4 a 6% de los niños y 4% de los adultos aquí en Estados Unidos tienen alguna alergia a los alimentos. Es decir, de 100 personas que usted conoce, 4 tienen alergia a algún alimento. Así que muy seguramente alguna de esas personas conocidas están presentando este problema. Como ya hemos hablado antes, el sistema inmune es el que nos mantiene saludable, es ese sistema que pelea en contra de las infecciones o cosas que le pueden hacer daño al cuerpo. Sin embargo, cuando tenemos una alergia a los alimentos, ese sistema inmune reacciona en contra de ese alimento específico, lo reconoce como peligroso para el cuerpo y genera en el cuerpo una reacción en contra cuando lo comemos, cuando estamos expuestos a ese alimento específico. Ahora, antes también hemos hablado de que el riesgo de alergias se da mayor en familias, es decir, que los padres, si los padres tienen alergias al ambiente o tienen asma, hemos hablado que los niños pueden tener mayor riesgo de tener alergias ambientales o asma. Ahora, en el caso de las alergias a los alimentos, esto no es tan fácil predecirlo. O sea, no es posible saber si sus hijos van a tener alergias a los alimentos si los padres tienen alguna alergia. Sin embargo, en nuevos estudios se han visto que los hermanos que tienen, de los niños que tienen alergias al maní, estos hermanitos pueden también tener alergias al maní, especialmente con este alimento. Pero, por ejemplo, si usted hace alergia a los camarones, no quiere decir que sus hijos vaya a tener también alergias a los camarones. Entonces es una pequeña variación con respecto a las alergias de los ambiente y al asma. Bueno, ahora se preguntarán un poquito qué alimentos pueden causar alergias. Y en realidad es que cualquier alimento puede causar alergias. Pero los alimentos que causan el 90% de las alergias son los huevos, la leche y los productos lácteos, el maní, es bastante conocido, pero también otras frutas secas similares al maní, como las almendras, los pistachos, pecanas, nueces, avellanas. Y otro grupo también importante que produce alergias son el pescado y los mariscos. También con frecuencia las personas pueden tener alergias al trigo, a la soya y las semillas de sésamo. Si se preguntan en qué están las semillas de sésamo, están en alimentos como el hummus o el tajín. Entonces, eso es como parte de qué alimentos pueden producir alergias con mayor frecuencia. Ahora, con respecto a la edad a la que se pueden presentar las alergias, realmente se pueden presentar en cualquier edad. Inclusive, si usted ha comido un alimento toda la vida, en la edad adulta pudiese presentar alergias a ese alimento. Ahora, con mayor frecuencia En los niños, los alimentos que más producen alergias son la leche, los huevos y el maní. Pero la leche y los huevos, usualmente las alergias contra esos alimentos usualmente se mejoran con el tiempo, mientras que las alergias por el maní se persisten durante la vida. Y en los adultos, hablando de los adultos, los alimentos que más producen alergias en los adultos son el maní, que persiste durante después de la niñez, y otras frutas secas, como ya hablábamos, como el pistacho, las avellanas, las almendras, también el pescado y los productos de mar o mariscos son los que más producen alergias en los adultos.
3: Una pregunta. Tener una alergia no es igual a tener una intolerancia a un alimento. Como por ejemplo, hay personas que son intolerantes a la lactosa, por ejemplo, o al gluten.
4: Sí, es verdad. El mecanismo que se produce en el cuerpo es diferente. Entonces, tener una reacción alérgica y los síntomas a veces son similares, pero lo que está pasando dentro del cuerpo es diferente. Entonces, tienes razón. Si alguien tiene intolerancia a las proteínas de la leche o tiene intolerancia a la lactosa, es una entidad completamente diferente a tener una alergia.
3: Muy bien. Entonces, podríamos preguntar qué síntomas se presentan cuando tenemos una alergia a los alimentos.
4: Bueno, ya hemos discutido acerca de los síntomas cuando tenemos una alergia. Cuando tenemos una reacción a alergia, podemos presentar síntomas en diferentes partes del cuerpo o órganos del cuerpo. Por ejemplo, pueden haber síntomas en la piel, en el sistema gastrointestinal, en el sistema cardiovascular y en el sistema respiratorio. Entonces vamos como a revisar cada uno de esos sistemas para ver qué síntomas nos pueden aparecer. Si tenemos síntomas en la piel, pueden aparecer urticaria o hives en inglés, que son ronchas rojas, un poco levantadas, que pican bastante, y algo característico de esas ronchas es que aparecen y desaparecen y pueden aparecer en cualquier parte del cuerpo. Ahora, si tenemos en el sistema gastrointestinal síntomas, podemos tener vómito, dolor abdominal, cólicos, sensación de dificultad para tragar, inflamación de la lengua, inclusive afectando el poder tragar o hablar. En el sistema respiratorio podemos tener dificultad para respirar, podemos tener tos seca, algo que se llama sibilancias o respiración ruidosa, como cuando respiras y tomas el aire tienes como un pito o un silbido. También sensación de que la garganta, los pulmones están cerrados y no puedes tomar aire adecuadamente. Y si es el sistema cardiovascular el que está afectado, entonces puede ocasionar pulso débil, disminución de la presión arterial, hacer que la persona se sienta con mareo, fatigada e inclusive se puede desmayar y perder el conocimiento. Entonces, como ya ven, si el sistema cardiovascular está comprometido, ya es una reacción alérgica mucho más severa, más grave. Y dentro de esos síntomas quiero enfatizar la reacción anafiláctica. Entonces, si han escuchado acerca de la anafilaxis o reacción anafiláctica, es una reacción alérgica severa y es cuando dos o más sistemas del cuerpo están involucrados. Por ejemplo, si a usted le da urticaria, esas ronchas que pican, y además tiene dificultad para respirar, está teniendo una reacción alérgica severa o anafilaxis. O tiene las ronchas y le da vómito, dolor abdominal, también está teniendo una reacción severa. Y estas reacciones pueden terminar en estado de choque y la vida de la persona estar en riesgo, es decir, puede terminar en desmayarse, perder el conocimiento, y es algo que se debe atender inmediatamente. Ahora, la mayoría de estos síntomas que he descrito aparecen en las primeras 2 horas después de comer el alimento. Usualmente en minutos de haber comido el alimento empieza a tener algún síntoma. Sin embargo, hay algunos casos en los que hay una reacción retrasada y los síntomas pueden aparecer entre 4 a 6 horas e inclusive más tiempo. Un ejemplo de reacciones retrasadas se ve con frecuencia en niños que tienen eczema como síntoma de una alergia a algún alimento. Entonces, son niños que cada vez que comen un alimento en especial y tienen eczema, ese eczema se empeora.
3: ¿Y usualmente estos síntomas se presentan siempre con la misma severidad?
4: Es una muy buena pregunta. No necesariamente. El hecho que a usted al comienzo tuvo una reacción leve no quiere decir que la siguiente vez no vaya a tener, vaya a seguir con una reacción leve o vaya a tener una puede tener una reacción severa. Entonces, para las personas que tienen alergias a los alimentos, vamos a hablar más adelante de eso, pero lo principal es la prevención, porque si usted ya sabe que tiene alergia a un alimento, por ejemplo, al huevo, le dieron ronchas, le dieron la urticaria, la siguiente vez que la coma podría darle una reacción anafiláctica, a pesar de que la primera vez fue simplemente una reacción leve.
3: Bien. Bueno, ¿cómo sabemos si tenemos alergia a algún alimento? ¿Cómo se diagnostican las alergias a los alimentos?
4: Bueno, usted puede sospechar si tiene alguna alergia a algún alimento, si presenta alguno de los síntomas que acabé de describir con relación a haber comido una comida específica. Por ejemplo, si cada vez que como maní o cacahuates me da urticaria, entonces debo sospechar que tengo una alergia a ese cacahuate o maní. Ahora, si hay una sospecha de alergia a algún alimento, lo mejor es consultar a su proveedor de atención primaria para evaluarlo. Y algunas de las preguntas que le van a hacer durante la evaluación son las siguientes para que pueda tener en cuenta. Le van a preguntar qué alimento fue que comió y cuánto comió. ¿Cuánto tiempo se demoró para desarrollar los síntomas después de consumir el alimento? ¿Verdad? Si fue en las primeras 2 horas o si fue que lo comió y después de 24 horas tuvo síntomas. ¿Y qué síntomas le dieron y cuánto le duraron los síntomas? ¿Qué tanto tiempo duró los síntomas que tuvo? Ahora, las alergias para los alimentos se pueden diagnosticar con pruebas para alergias. Y los doctores que hacen estas pruebas para las alergias se llaman alergistas. Su médico de atención primaria lo puede referir al alergista o alergólogo si usted lo necesita. Y hay diferentes tipos de pruebas. De base son pruebas que se hacen en la piel o pruebas de sangre. Ahora, las pruebas de la piel, voy a hablar un poquito acerca de qué son cada una. Las pruebas de la piel se llaman prueba de punción cutánea o en inglés skin prick test. Estas dan resultados en aproximadamente 20 minutos cuando se las hacen. Se hacen usualmente en las piernas o en la espalda, los brazos. Lo que hacen es colocarle una pequeña cantidad de líquido que contiene el alimento sospechoso de producirle la alergia. Y luego le pinchan la piel para que el alérgeno que está en el líquido penetre dentro de la superficie de la piel. Después esperan 15 minutos y si su piel tiene una roncha roja, una aparece urticaria, alrededor del sitio donde le pusieron, le inyectaron el alérgeno, es probable que usted tenga alergia a ese alimento. Entonces su médico le dirá, me dirá con una regla qué tanta reacción tuvo y le dirá si realmente usted tiene alergia a ese alimento o no. Esas son las pruebas cutáneas. Ahora, las pruebas de sangre, con estas se miden si usted tiene un anticuerpo que se llama IgE en contra del alimento al que se sospecha que usted tenga la alergia. Con respecto a esto, es importante que sepa que debe tener en mente un alimento específico para hacer las pruebas y que no necesariamente se hacen pruebas para todo. No se hacen pruebas para saber si tengo alergias a todo. Usualmente a alimentos específicos o a un grupo específico. Ahora, si el resultado de la prueba a un alimento específico es negativa, el resultado de sangre, usted no tiene alergia a ese alimento. Ahora, si su resultado es sospechoso o positivo, su alergista puede decidir hacer una prueba en la oficina que se llama un reto de comida, o en inglés se puede escuchar como food challenge. Este reto de comida envuelve que su doctor quiere comprobar que realmente usted tiene una alergia a ese alimento y qué tantos síntomas, qué tanto reacciona al alimento. Entonces, como en teoría a usted le va a dar un síntoma comiendo este alimento específico, se debe hacer bajo cuidado médico y monitoreo continuo, porque usted le van a empezar a dar pedazos pequeños de ese alimento en el que usted le van a dar síntomas y se monitorea. Si empieza a tener algún síntoma en especial, lo van a tratar en la oficina. Vale aclarar que usted nunca debe tratar de hacer un reto de comida en la casa. Si usted sospecha que usted o su hijo tiene alergia a alguna comida, lo mejor que puede hacer es evitar el alimento hasta que el alergista o su proveedor de salud lo evalúe y decida si es verdad o no que este alimento le va a producir algún problema.
3: ¿Cómo se tratan las alergias a los alimentos? ¿Qué se puede hacer?
4: Desafortunadamente, no existe ningún medicamento que cure completamente ninguna de las alergias a los alimentos. Hasta el momento, la principal forma de manejar las alergias de alimentos es evitar el alimento que le causa la alergia. Si su hijo o usted tiene, por ejemplo, alergia al cacahuate o al maní, debe evitar el maní y cualquier alimento que contenga maní, así que debe chequear las etiquetas de los alimentos cuando esté en el mercado para evitar accidentes y pues no consumirlos sin darse cuenta. Es decir, lo principal en el manejo de este tipo de alergias es la prevención. Otra cosa importante del manejo de las alergias es el tratamiento de la reacción anafiláctica, como mencionaba antes, que es una reacción severa que puede tener síntomas en dos o más órganos, por ejemplo, urticaria y vómito, dificultad para respirar, estar mareado. Entonces, toda persona que tenga una alergia a un alimento debe tener algo que se llama un autoinyector de epinefrina. Y este se usa para tratar las reacciones severas como las reacciones anafilácticas. Los pacientes deben saber cómo usar su autoinyector y tener un plan escrito por su proveedor de salud de qué hacer en caso de que usted accidentalmente haya consumido ese alimento que le produce la alergia. En esta parte quiero discutir algunas consideraciones especiales con los niños para que los padres tengan en cuenta. Entonces, si usted tiene un niño que tiene una alergia al huevo, por ejemplo, a los cacahuates, avísele a la escuela si su hijo o hija tiene alergia a ese alimento y asegúrese que la escuela tiene un plan de acción de emergencia para su hijo. Seguramente la escuela le va a dar algún formato para que el proveedor de salud lo llene. Estos planes usualmente se renuevan cada año, es decir, que al comienzo del año escolar debe estar pendiente de renovar el plan. La otra consideración especial es que, aunque usualmente las escuelas tienen autoinyectores de epinefrina disponibles para emergencias, asegúrese que su hijo tiene el autoinyector de emergencias en la escuela a mano. Si es un niño pequeño, por ejemplo, los niños en la escuela primaria, elemental, usualmente los autoinyectores los tiene la enfermera de la escuela y es la que le va a dar la inyección a su hijo si tiene alguna reacción alérgica. Pero si es un niño adolescente, asegúrese que su adolescente sabe reconocer los síntomas de alergia, sabe usar el autoinyector y que lo tiene siempre disponible en la mochila de la escuela. Hay otra consideración especial con respecto al tratamiento que quiero discutir hoy, y es que a partir del 2020 se aprobó un tratamiento para niños entre 4 y 17 años específico para alergias en contra del maní. Este tratamiento se llama Palforcia y es una terapia oral que se debe tomar todos los días. Lo que hace este medicamento es modificar el sistema inmune al exponer al niño a pequeñas cantidades de la proteína purificada del maní. Ahora, esta terapia lo que hace es disminuir el riesgo de reacción severa en caso de que haya una ingestión accidental. Sin embargo, no es una cura en contra de las alergias del maní. Y en este momentico están en investigación algo parecido, pero en parches, en vez de tomarlo, en parches. Esta es, digamos que una de las primeras opciones para tratamiento en forma de medicamento.
3: Muy bien, qué interesante. No sabía que ya había un tratamiento más, ¿qué será? ¿Eficaz, más efectivo contra la alergia al maní?
4: No, como decía, es para disminuir el riesgo de reacciones severas, pero no necesariamente para curar completamente la persona a la alergia del maní.
3: Y hablando del maní, sé que hay personas que tienen alergia tan solo con oler el maní.
4: Pues usualmente presentamos alergia cuando lo ingerimos, ya sea que de alguna forma su cuerpo estuvo en contacto con esas moléculas del alimento. Hay personas que pueden tener otro tipo de reacciones alérgicas, pero no es alergia al alimento, pero no presenta estos síntomas de, necesariamente de urticaria o de dificultad para respirar o náusea, vómito, sino que es alergia al polen digamos, de la planta de ese alimento. Por ejemplo, algunas personas tienen alergia a la piña y cuando lo comen o si la piña está cocida o la comen no produce ningún problema, pero si la piña tiene contacto con los labios, entonces le puede producir una sensación de irritación en los labios o sensación como de cosquilleo en los labios. Entonces, es digamos que una reacción alérgica, pero el mecanismo es un poquito diferente. Pero en reacciones a alimentos que producen reacciones severas, como tú dices, el maní o el huevo, la leche o los mariscos, siempre es importante que no accidentalmente no entren en contacto con estos alimentos. O, por ejemplo, si están en un restaurante, a veces más que olerlo es que los alimentos que se han preparado accidentalmente tienen pequeñas cantidades de ese alimento cuando se cocinan en la misma cocina o con los mismos cuchillos y elementos de cocina.
3: Entiendo. Y me recuerda el caso de mi hermana, Ella es alérgica al durazno o el melocotón, pero solamente a la cáscara. Es porque tiene una pelusa o algo tiene que le causa alergia, pero si ella compra otra variedad de melocotón, no le pasa nada.
4: Exacto. Sí, es bastante interesante ese tema y como decía al comienzo, a cualquier tipo de alimento puede producirnos alergia. E inclusive alimentos que usualmente hemos comido toda la vida, algo puede cambiar en nuestro cuerpo y en nuestro sistema inmunológico y eventualmente pudiésemos tener alergias a ese alimento. De nuevo, ya en la edad adulta.
3: Bien. Y una última pregunta antes de pasar a la realmente última pregunta. El autoinyector de epinefrina es el EpiPen, ¿verdad?
4: Tienes razón, sí, es el EpiPen y hay dosis para niños que se llama EpiPen Junior y luego la dosis adulta.
3: Muy bien, perfecto. ¿Dónde pueden ir entonces las personas a buscar más información acerca de este tema?
4: Bueno, hay dos páginas que me parece que tienen muy buena información acerca del tema. Una es la página del Colegio Americano de las Alergias, Asma e Inmunología. Lo pueden buscar por su buscador de internet como acaai.org o simplemente poner Colegio Americano de Alergias, Asma e Inmunología. Tiene información en español acerca de este tema. Y también otra página que tiene muy buena información para la comunidad es la página de Kids Health en español o como Niños Saludables en español. Tiene varias páginas acerca de alergias a alimentos que son muy interesantes.
3: Muy bien. Muchas gracias por estar con nosotros una vez más este mes. Díganos cómo podemos ponernos en contacto con la Clínica Amiga y con Un Abrazo Amigo.
4: Claro, entonces si quieren ponerse en contacto con el grupo de apoyo Un Abrazo Amigo, que para recordarles es un grupo de apoyo para familias que tienen niños con necesidades especiales y lo hacemos en español, el teléfono es 859-474-2722. Y para citas con la Clínica Amiga, el teléfono es 859-323-6211 y puedo oprimir la opción en español y uno de los intérpretes le va a contestar.
3: Muy bien, muchas gracias una vez más por estar acá y nos vemos pues el próximo mes con otro tema importante.
4: Gracias, Diego.
3: De El Kentucky Lantern por Sarah Ladd. El brote de sarampión en Kentucky continúa creciendo, con 10 nuevos casos confirmados según los datos más recientes del estado. El aumento se produce después de que funcionarios de salud declararan formalmente un brote este mes, en lo que ya representa el mayor número de casos registrados en Kentucky en solo un año desde 1991. Hasta principios de esta semana, el estado había reportado 24 casos distribuidos en 7 condados, incluyendo Christian, Washington, Jessamine, Trigg, Caldwell, Owen y Todd. Todos los pacientes confirmados hasta ese momento estaban sin vacunar o tenían un estatus de vacunación desconocido. 2 personas habían requerido hospitalización y no se habían reportado muertes. Las autoridades sanitarias continúan investigando posibles fuentes de exposición y rastreando nuevos contagios. También insisten en que la vacunación es la principal herramienta para prevenir la enfermedad. 2 dosis de la vacuna MMR que protege contra el sarampión, paperas y la rubiola tienen una efectividad aproximadamente del 97%. La tasa de vacunación contra el sarampión entre estudiantes de kindergarten en Kentucky es de aproximadamente 90.7%, por debajo del nivel cercano al 95% que los expertos consideran necesario para dificultar la propagación comunitaria.
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Hola, hola, hola. Bienvenida, bienvenido a nuestro programa 152. Aquí en Sana Sana Plática con Ana, aquí yo soy Ana y estoy aquí y ahora contigo en Medialex Radio, la voz de la gente, WLXL 95.7 LP FM en Lexington, Kentucky. Y aquí estamos como los últimos 4 años, cada semana, todos los viernes, con un programa nuevo y repetición el lunes, hablando de temas de salud mental, de retos en la vida diaria, en la familia y en la pareja. Y en el programa anterior, los últimos 2 programas anteriores, hemos estado hablando del miedo. Y me gustaría incluir también el tema de las inseguridades, porque normalmente mezclamos o confundimos miedo con inseguridad. Y no es lo mismo el miedo o la inseguridad. Puede relacionarse, ya veremos cuándo, cómo y demás. Ojo con los adjetivos que usamos para describirnos o describir a otros. Miedoso o inseguro no son lo mismo. Ya platicábamos la vez pasada que el miedo, uno, es inherente a nosotros, nos es natural y es una reacción que va a surgir frente a una amenaza o un peligro real o imaginario. Y que incluso el miedo no es tan negativo como lo pintamos, porque el miedo nos protege, el miedo nos hace ponernos listos, el miedo nos hace estar alertas. Entonces, el miedo hace mucho por nosotros, es nuestra forma de autoconservarnos, ¿no? La inseguridad es más bien un sentimiento más constante, más permanente. El miedo nos puede dar miedo a una situación, como también puede ser algo imaginario, el miedo puede ser, por ejemplo, a que algo ocurra, ya hablamos de las fantasías catastróficas en el episodio anterior. La inseguridad es un sentimiento más constante, más permanente. La inseguridad tiene que ver con falta de confianza, con falta de seguridad en uno mismo, ¿no? Inseguridad, bueno, todo lo contrario, falta de seguridad, falta de confianza en las capacidades propias. Es sentirse que a lo mejor no se puede, sentir a lo mejor temor de hacerlo mal, o de hacer el ridículo, o de no tener una capacidad suficiente, ¿no? Porque, como te decía, el miedo es una emoción muy básica, muy natural, y está diseñada para nuestra supervivencia. Nos avisa de un riesgo, nos protege, ¿no? Y se activa de forma inmediata ante una situación específica, nuestro cuerpo no sabe si la situación específica que me puede provocar miedo es estar parada frente a un precipicio o ir caminando por un barrio peligroso a oscuras o enfrentarse a 150,000 personas en un estadio, ¿no? Hablando en público, por ejemplo. El cuerpo no lo sabe. Te decía, la reacción es la misma. Derramas de cortisol, de adrenalina, de noradrenalina, todo lo que se activa en el momento en el que el cuerpo siente el miedo, no importa que haya sido eso o, algo así, como los ejemplos que te puse anteriormente, o que te diga tu jefe, pasa a mi oficina, o que te diga tu pareja, tenemos que hablar, ¿no? Entonces, normalmente el miedo es temporal, aparece cuando surge el estímulo y desaparece cuando el estímulo pasa, o sea, es momentáneo, ¿no? Aparece el estímulo, pum, aparece el miedo. Desaparece el estímulo, desaparece el miedo. Como en una película de terror, por ejemplo, podríamos tenerlo sostenido durante un tiempo, pero sabemos y estamos conscientes que en cualquier momento va a pasar algo, ¿no? Durante la película de terror va a pasar algo que nos va a hacer saltar. Bueno, el resto de la película no te lo pasas saltando. Te la pasas saltando un tiempo y luego de que saltas, otra vez hay un tiempo de paz,
Hay un tiempo en el que te confías. Pon atención en el argumento de tu película de terror favorita y vas a ver. Vas a ver cómo se va desarrollando la película. Hay espacios en los que van haciendo que te sientas cómodo, que te sientas confiado, que sepas dónde están los personajes, que cómo se va desarrollando la historia con comodidad y tranquilidad. ¿Y por qué da miedo? Porque con donde menos te lo esperas, ¡pum! ¿No? Ahí sale el susto. O se va montando, ¿no? Se va montando la escena, se va poniendo lúgubre, se va poniendo peligrosa, y entonces ya sabes a dónde vas, ¿no? Pues sí, así es el miedo. Y en cambio, la inseguridad es diferente. La inseguridad es un estado más permanente de duda sobre la propia valía. Tiene más que ver con la personalidad de la persona, sí, valga la redundancia, pero es, ¿no?, tiene que ver con cómo la persona se mira a sí misma, mira su competencia, mira su imagen personal, ¿no?, cómo se conduce, cómo se siente consigo misma. Y entonces, pues esto es mucho más permanente, ¿no? Nace de adentro, viene de adentro del ser, está más bien vinculado a temas como baja autoestima, como sentirse vulnerable emocionalmente. Hemos platicado que a mí me gusta decir, ¿no?, poco amor propio, ¿no?, amor propio, en este caso sería como poco amor propio, en fin. Y dura más tiempo, a diferencia del miedo, que ya comentamos, el miedo es situacional, ocasional. La inseguridad no. La inseguridad está presente más tiempo. Está presente de fondo, está presente en cómo la persona se relaciona con el mundo, cómo se conduce por el mundo, ¿no? Normalmente son muy distintos, muchas veces pueden ir de la mano tanto el miedo como la inseguridad, pero son completamente diferentes. Por ejemplo, ¿cómo sería una inseguridad personal? Dudar de capacidades, ¿no? Dudar de las propias capacidades para llevar a cabo una labor, por ejemplo. Y esa duda o esa inseguridad en cómo llevaría a cabo cierta labor, pues obviamente va a alimentar posiblemente un miedo específico. Es decir, miedo a fracasar en un examen o miedo a hacerlo mal, y entonces, como hiciste mal tu trabajo, te puedan despedir, por ejemplo, ¿no? Entonces, ¿ya notas un poco la diferencia? Te decía la vez pasada también, hablábamos de miedos comunes, como el miedo al fracaso, como en el ejemplo anterior, el miedo a la soledad, el miedo al rechazo, el miedo a la muerte, el miedo a perder el control, el miedo a lo desconocido, el miedo al que dirán. Por ejemplo, podríamos conectar mucho con el tema de las inseguridades, ¿no? Posiblemente una persona insegura de sí misma o insegura de cómo se conduce, ¿no? Puede ser que tenga temor al juicio, a la crítica, a la opinión de los demás, y entonces tenga, ¿no?, miedo al que dirán. Pero ya vimos cuál era la diferencia entre los miedos y las inseguridades. Entonces, siempre te digo que te recomiendo que vayas con tus especialistas en salud mental, que somos nosotros quienes podemos ayudarte a enfrentar, a resolver, a trabajar todos estos temas. Pero, de todas maneras, hoy yo te quiero dar algunos tips para superar los miedos, ¿vale? Y empezaríamos por poderlos reconocer, poderlos mirar. Cuando algo le podemos poner nombre, cuando algo lo podemos mirar, cuando algo podemos, identificarlo, entonces, de entrada, ya la conciencia nos hace poder verlo afuera de nosotros, sobre todo, ¿no? Entonces, si no podemos ver y decir, me doy cuenta que tengo miedo de tal cosa o tengo inseguridad en tal situación, si no lo podemos ver, pues va a ser muy difícil que lo podamos trabajar. Entonces, primero hay que empezar por aceptarlo. Vamos a empezar por mirarlo. Hay que ver qué es este miedo,
es parte de ti. Y reconocerlo. De verdad es la mejor manera de poder superarlo. Para dejar de tener miedo, para que los miedos no nos limiten, lo primero que podemos hacer es mirarlo. Y siempre en sesiones les digo, siéntate con él, ¿no? Míralo, siéntate con él por un momento, a ver, literal, como si fuera un acompañante, me voy a sentar a mirarte. A ver, ¿por qué te tengo miedo? ¿De qué tengo miedo? Voy a ponerle nombre y apellido, color, etcétera, ¿no? Mientras más claro lo tenga, más fácil va a ser trabajarlo. Hay maneras, por ejemplo, cuando ya le pudimos poner nombre, ya lo podemos identificar, vamos a poder usar, por ejemplo, técnicas de relajación que nos van a ayudar, por ejemplo, como las técnicas de respiración, ¿no? En nuestro cuerpo, en nuestra vida diaria, vamos acumulando ansiedad, vamos acumulando y esa ansiedad, ese estrés, no nos ayuda cuando además nos vamos a enfrentar esos miedos. Una cosa importante, no lo hagas tuyo. Este es otro tip, el tercero, no lo hagas tuyo, ¿no? El primero es reconócelo, el segundo, míralo con tranquilidad, con relajación. El tercero sería, no lo hagas tuyo, no es tuyo, no es mi miedo, porque lo que es mío no se va, no me va a dejar, ¿no? Si lo hago mío, lo identifico como parte de mí, como parte de mi personalidad, y no es así, ¿no? Tenemos miedo o experimentamos miedo, pero no eres miedo. ¿A poco eres miedo González o Sánchez? ¿Verdad que no? Experimentas el miedo o tienes el miedo, pero también puedes enfrentar el miedo, ¿te das cuenta? Y enfrentarlo no hablo de que salgas así como enfrentar una bronca, pararte enfrente, sino poderlo mirar, a sentarte frente a él y poder decir, ok, miedo, estás visitándome ahorita porque, ¿no? Por cierta situación específica, porque estoy viviendo este momento, porque se está presentando esto, pero de esa manera se va a impedir que el protagonista de cuando tenemos miedo, que es el sistema nervioso simpático, se aloque, ¿no? Entonces, vamos a no hacerlo nuestro. Otra es, por ejemplo, hay muchos sistemas que con tu terapeuta puedes trabajar, como la desensibilización sistemática. Ay, esa palabrita, siempre que la quiero decir rápido, se me cuatrapea. Pero normalmente funciona como imaginando, ir afrontando esta situación progresivamente hasta que dejamos de tener miedo, hasta que dejamos de tener ansiedad. Normalmente esto se hace también en un estado de relajación. Entonces, otra vez te invito a visitarnos o a platicar con nosotros, los que somos expertos en salud mental y que podemos ayudarte a utilizar. Y como esta técnica de psicoterapia, hay muchas, ¿eh? Aparte de la desensibilización, o sea, también, por ejemplo, te puedes exponer al, puede ser la exposición al miedo. Es esta exposición en vivo, normalmente se trata de hacer ensayos reales, ya no solo en la imaginación, porque en la desensibilización los hacemos en la imaginación, o sea, imaginándonos frente a eso que nos activa o nos detona el miedo. En la exposición es como enfrentándonos de una manera real, ¿no? Por ejemplo, si le tengo miedo al agua, bueno, ahora sí va a ser metiéndome al agua. ¿Ok? Una forma muy importante o muy interesante y activa es actuar en lugar de paralizarnos. Una vez que estamos preparados, o sea, ya sé a qué tengo miedo o ya sé en qué situación, ¿no? Entonces,
primero respira profundo, ¿no? Ya conoces técnicas de respiración si has seguido el programa. Y si no has seguido el programa, te invito a que te vayas a medialex.us, porque en medialex.us vas a encontrar dos estaciones. Se van a abrir frente a ti la estación en español y la estación en inglés. Vas a elegir la estación en español. Ahí vas a elegir Sana Sana Plática con Ana y ahí vas a encontrarte más de 150 programas donde hablamos de estos temas. Pero ahí vas a ver que te invito y te enseño técnicas de respiración, por ejemplo, como el 4444, que es en 10

También algo muy importante, ¿te acuerdas que al principio, la primera que te dije es hay que hacerlo consciente? Hay que motivarnos a nosotros a través del diálogo interno. Es la única manera de superar los miedos sin solito. ¿No? Te tienes que mirar hacia adentro. Y por eso es importante que escojas qué método es el que más te sirve o que te des cuenta. Al hacerlo consciente, te vas a dar cuenta que tienes muchas opciones de respuesta, ¿no? Cuando puedas mirar la diferencia entre lo que pasa afuera de ti, o sea, esa situación que está ocurriendo y que te inspira miedo, y eso que pasa dentro de ti, hay un espacio. Y en ese espacio entre lo que pasa afuera y lo que pasa adentro es donde tú puedes decidir hacerlo diferente, donde tú puedes tomar una decisión, salir corriendo en lugar de por instinto, decidir, ok, ¿qué es lo mejor que puedo hacer en este momento? Sobre todo si no estás frente a un animal salvaje. Si estás frente a un animal salvaje, dan otras recomendaciones, ¿no? Has oído por ahí, ¿no? Por ejemplo, yo he visto que dicen que si se te presenta un oso enfrente, hagas más ruidos que él. Yo no sé si se me presentara un oso en vivo enfrente, si tuviera la cabeza para en ese momento hacer más ruidos que él. La verdad, no, afortunadamente no estoy en una situación parecida, pero sí creo que nuestra mente puede desarrollar tus miedos al máximo o puede ayudarnos a mirarlos y al mirarlos poder manejarlos. Entonces, creo que es importante estar consciente de cuáles son tus pensamientos. No permitir que nuestros pensamientos nos traicionen. Visualízate. La visualización es muy buena. La visualización ayuda mucho. Visualízate superando los miedos. Es una opción súper efectiva. Visualizarte. O sea, imaginarte, mirar. Has oído hablar mucho del tema de la manifestación y cómo tienes que visualizar. Bueno, pues igual visualízate superando el miedo, visualízate siendo capaz de enfrentarlo. ¿Tienes miedo de enfrentarte a un público, por ejemplo, de hablar en público? Bueno, pues visualízate hablando en público, visualízate tranquilo, tranquila, visualízate divirtiéndote mientras hablas en público. También pon atención en tu vocabulario interno. Esta es importantísima. Pon atención en tu vocabulario interno. Si tú dices, ay, es que me muero de miedo, te juro que te mueres de miedo. Es que si dices, es que me da miedo esta situación, ¿cómo sería? Mejor que tu diálogo interno vigilándolo sería, me entusiasma esta situación. Por ejemplo, a lo mejor no te entusiasta enfrentarte a un tigre, pero no te vas a enfrentar a un tigre. Es más fácil que te tengas que enfrentar, por ejemplo, a un público, ¿no? Entonces, ok, entonces cambia las palabras. Me emociona, me interesa, ¿no? Pero es muy diferente decir me emociona a me muero de miedo. Porque si tú dices, me muero de miedo, me muero de miedo, me muero de miedo, te convences a ti mismo o a ti misma y yo te prometo que te va a dar miedo. Entonces, es importantísimo que vigiles tu diálogo interno. Como te dije, de tomar conciencia, vigilar tu diálogo interno. También te invito a practicar lo que llamamos mindfulness, o atención plena. La atención plena, por ejemplo, es buenísima, ¿no? ¿Por qué? Porque nos ayuda con ejercicios de meditación, aunque no es la única meditación. Hay muchísimos tipos de meditación. Y ahora sí que si me pongo a hablar contigo de meditación, pues nos vamos a pasar aquí días, porque hay muchos tipos de meditación. Pero la meditación de atención plena es la que te aterriza solo en el momento presente. Nada más en el momento presente. ¿Qué está pasando en el momento? Y ¿sabes qué? 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

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Otro punto que te puede ayudar es descubrir la raíz o el origen de ese miedo. Lo puedes trabajar con tu terapeuta, lo puedes trabajar con nosotros, pero también puedes empezar tú solito, haciendo conciencia y dándote cuenta, ¿qué le tengo miedo? ¿Has tenido ataques de pánico, por ejemplo? ¿Cómo son esos ataques de pánico? ¿Cuándo ocurren? ¿Cómo ocurren? Es importante que te vayas dando cuenta de los miedos que te persiguen y que te vayas dando cuenta, como te decía hace rato, que si están generados, porque por lo general están generados en nuestra mente, pues son tuyos, los puedes manejar, los puedes dominar. Aunque, acabo de decirte, son tuyos, los puedes dominar. Sí, no los hagas tuyos, ¿ok? Son tuyos porque surgen en tu cabeza, pero no los hagas tuyos como para que te dominen y cargues con ellos para todos lados. Entonces, para poder vivir sin miedo, hay que poder estarte escuchando. Escucha tu voz interna, escucha tu diálogo interno. Escucha qué te estás diciendo. Escucha cómo estás recibiendo lo que viene de afuera. Por eso, tus palabras, tu diálogo interno son tan, tan importantes. ¿Dónde pones también tu atención? Es algo que me has oído repetir mil veces y me vas a oír otras mil. ¿Dónde pones tu atención? ¿Dónde está tu atención? A cada momento, ¿dónde está tu atención? ¿Está tu atención en lo que te estresa o está tu atención en lo que te da certeza y seguridad? ¿Está tu atención en esa fantasía catastrófica que de cuando en cuando va a asomar? Porque siempre asoman, siempre asoman. Estamos acostumbrados, sobre todo, a darles espacio. El punto es que cuando ya los puedes mirar, es muy diferente. Los puedes mirar, los puedes dominar. Si no los puedes mirar, no los puedes dominar. Entonces, yo te invito de verdad a hacer esta conciencia de qué es a lo que le tengo miedo. O, si estamos hablando, como hablábamos hace un momento, de las inseguridades, o cuáles son las inseguridades que podría experimentar o que puedo experimentar. ¿Tengo inseguridades? ¿En qué área? ¿Es común, es normal tener inseguridades? Lo que también es común y es normal es que las venzamos y que podamos trabajar con ellas. Y bueno, ya te invité a Relax en Medialex los domingos a las 9 de la mañana en una meditación guiada para que te sea más fácil conectar con tu interior y poder mirar esas cosas a las que les temes o temías, utilizando un mejor vocabulario, o que te generan o te generaban inseguridad. 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

0: de El Lexington Herald Leader por John Chaps. Meta, empresa matriz de Facebook e Instagram, propuso un acuerdo de $17,100 millones para resolver demandas presentadas por Kentucky y otros 46 estados que acusan a la compañía de haber puesto en riesgo a niños y adolescentes mediante plataformas diseñadas para generar adicción. El acuerdo todavía debe ser aprobado por una jueza federal en California. Kentucky recibiría $358 millones como parte del acuerdo, según el fiscal general Russell Coleman. Además del pago, Meta aceptaría implementar nuevas medidas de protección para menores en Facebook e Instagram. Entre los cambios propuestos se encuentran un límite diario de 2 horas para menores, pausas obligatorias después de periodos prolongados de uso, bloqueos nocturnos entre la medianoche y las 6 de la mañana y restricciones durante el horario escolar. También se reforzaría la verificación de edad y se mejorarían los controles parentales. El acuerdo también contempla mayores protecciones frente a contenido relacionado con acoso, trastornos alimenticios, suicidio y autolesiones. Durante el juicio, los estados alegaron que Meta utilizó estrategias internas para atraer a menores, mantenerlos conectados durante largos periodos y no responder adecuadamente al deterioro de su salud mental.
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1: Hola a todos y bienvenidos un día más a Ana Between Worlds. Sé que este episodio, como que he tardado un poquito más, voy a poner aquí el micro, he tardado un poquito más en ponerme porque de repente me han empezado a llegar mensajes y como que tenía la urgencia de contestar y os tengo ahí medio abandonados, estoy en la radio, de repente os tengo aquí medio abandonados también por Instagram, voy a dejar de tocarme el pelo que tengo muy mala manía y la verdad que para hoy, chicos, no tengo absolutamente nada preparado así como guión, pero sí que quería mencionar que ya somos 305 seguidores, es verdad que han subido un montón esta semana y estoy súper contenta y lo único es que he pedido un montón de comentarios como para que se haga participación. Hola, Miguel. Muy buenas, para que se haga participación. Y es verdad que esta semana he recibido más una mezcla entre hate y amor. Entonces, es verdad que yo subí un post de hablando de mi relación, que os lo voy a poner de fondo, porque me parece que se va a oír. Mirad.
2: Sobre todo por parte... Entonces, bueno, la verdad que tengo mucha presión, sobre todo por parte de la familia aquí, porque mi marido está emprendiendo, entonces al parecer él tiene derecho a emprender, pero yo no. Yo creo que tendría que ser al contrario, creo que él tendría que ser el que consiguiese un trabajo con seguro, irse a una fábrica y proteger, entre comillas, a su familia y que no lo tuviese que hacer yo, que para mí es mucho más difícil. Y al final es que estoy llamando a todas las puertas. Entonces, bueno, la verdad que...
1: Vale, ese fue uno de los vídeos en el que me cayó, no me dio hate, pero sí que una persona que no tiene ni idea de lo que está hablando, ¿no? Como siempre pasa con la gente que comenta, que me dijo literalmente que yo era una persona muy egoísta y que eso no era justo. Yo sé que muchas veces en la cultura, sobre todo los que somos hispanos, tenemos como muy metido en la cabeza que el hombre es el que tiene que proveer y la mujer es la que se tiene que quedar en casa. Y entiendo que los tiros iban un poquito por ahí. O sea, que entiendo era como pues tú eres muy egoísta porque, claro, tu marido tiene derecho a emprender y como que ¿por qué lo vas a hacer tú? Pero por poner un poco a la gente en el contexto, a ver, yo soy inmigrante en Estados Unidos. Es verdad que no me gusta usar la carta del inmigrante y os lo he dicho muchas veces. Pero si vemos las estadísticas y creo que aquí ayuda mucho como centrarse en los datos es, a ver, si yo soy inmigrante... No tengo la misma facilidad que la gente que es americana, pero no porque sea un país horrible, no es por eso, es simplemente porque yo aquí soy la nueva en el colegio, igual que nos puede pasar a muchos inmigrantes. Entonces, ¿qué pasa? Que se nota, y que se nota al final esa diferencia. Y lo que yo digo es, si en tu casa hay un apuro económico, porque uno está emprendiendo y la otra está de, bueno, no voy a decir de vacaciones aquí, ¿no? Pero está nueva aquí, pues hombre, al final yo creo que honestamente la persona que es la ciudadana tendría que poner un poquito más de su parte. Sobre todo cuando yo no paro de moverme, no paro de intentarlo y es como que, no, si es que lo habéis vivido conmigo, como que al final, pues no hay manera. Y sí que me molestó un poco que me cayese crítica en ese short, porque, pues lo que os digo, pues porque muchas veces es verdad que me parece como injusto y parece que una cosa que la gente americana no entiende es que, oye, que es que los que somos extranjeros venimos aquí a hacer una carrera, no venimos solamente a trabajar y también venimos con sueños grandes y queremos cumplir esos sueños. Y yo entiendo que es difícil, pero también creo que hay que entender que no nos guste pues quedarnos atrás ni sentirnos desplazados y que la gente de nuestro alrededor tiene que entender que nosotros tenemos un proceso por hacer y que al final pues bueno, que nos cuesta más. Entonces ese comentario es verdad que a mí, yo soy una persona que los comentarios de gente que conozco me dan bastante igual, pero que me parecía gracioso comentarlo. Luego hay otro que me ha llegado esta mañana y no sé qué estaba yo diciendo. Ah, era un short, este, os lo voy a poner, este es una risa.
2: Es que aportar antes de pedir, esto es súper importante, normalmente vamos pidiendo siempre, mándame un trabajo, dame un sueldo, súbeme tal, mándame dinero, quiero esta colaboración, pero ¿qué estás aportando tú? O sea, esa es la buena pregunta, tienes que decirle a la gente qué aportas y mucho más importante, les tienes que enseñar con acciones qué estás aportando, tienes que aportar vale. Antes de pedir.
1: Aquí una chica me comenta, pura basura. Entonces yo digo, vale, o sea, perder el tiempo en poner un comentario y decir esa tontería, no sé para qué. A mí no me ofende. Es verdad que no sé en qué contexto ha debido de entender el short, no sé en qué contexto se está imaginando ella qué es lo que está ocurriendo, pero el último vídeo que hemos subido, que se llama La carrera de las girls, te cuento los secretos para hacer UGC en Estados Unidos, literalmente es una parte del vídeo donde estábamos hablando de que es muy difícil conseguir colaboraciones con marcas aquí, o en la China, o en España, donde tú estés y desde donde me estés viendo, cuando literalmente no estás aportando nada. O sea, no puedes ir a una marca y decir, hola, me encantan tus pintalabios, mándame pintalabios. Es que no es así. O sea, tú tienes que tener un portfolio, que os he enseñado el mío mil veces y de hecho lo tengo linkado en mi perfil para que vosotros lo podáis ver y literalmente os lo podáis copiar. Os estuve enseñando mi portfolio en este vídeo y jolín, y estábamos hablando de que efectivamente pues que hay que aportar y que no puedes ir a la gente pidiéndole un email, o sea, no un email, pero pidiendo como dinero o pidiendo una colaboración o pidiendo X o un trabajo sin que tú vayas a esa empresa y digas, oye, este es mi trabajo, esto es lo que yo he hecho en mi vida, este es mi portfolio y esto es a lo que me dedico y esto se me da bien y esto se me da mal y ya está. O sea, eso es lo único que yo estaba diciendo. Y ahí también esta semana me ha caído hate. Tengo que decir que la mayor parte de los comentarios son siempre súper buenos. Es verdad que sobre todo por Instagram, últimamente la gente en el post que tengo linkado, si os vais a mi Instagram, a NaviTwinGirls, al inicio, hay un post donde os cuento un poquito mi historia y dejo abajo un regalo. Ese regalo son unas preguntas que están orientadas a encontrar el propósito. A ver, yo no soy gurú ni nada de eso, o sea, me conocéis, pero sabéis que soy muy apasionada de la salud en general, la salud mental, comprenderla, no soy ninguna experta, me encanta el coaching, me encanta la psicología, me encanta la astrología, me encanta la medicina china, o sea, me encantan muchas cosas y realmente al final yo lo que quiero es que en el canal se vea todo esto. Entonces yo pues creé unas preguntas de mi trabajo de coach, preguntas que le he ido haciendo a la gente durante mucho tiempo. Pues espera, que yo soy coach, ¿vale? Tengo un máster, o sea, no he ejercido así como súper profesional, porque es verdad que fue un negocio que empecé en España y lo tuve que dejar al venirme a Estados Unidos, pero lo he seguido haciendo un poco como un side hustle, como un trabajo extra, ¿no? Aparte, cuando la gente quiere sesiones. Y pues he ido acumulando otras de las preguntas y yo también las hago conmigo misma. Entonces las tenéis linkadas. Y es verdad que en ese post sí que la gente me comenta error, que es lo que había que comentar, y yo les estoy mandando las preguntas. Y tengo que decir que también se las mandé a todas mis amigas. Y quería hacer un poco un recap de esto y decir, jolín, que no le podemos dar como más prioridad a veces al hate que a los comentarios buenos, ¿sabéis? Y creo que esto es una cosa que podría ser un episodio entero, hablar del rechazo. Yo os digo que hoy a nivel personal no es mi mejor día, o sea, he tenido una noche muy mala, mi hijo no ha dormido, tenía preparado un guión con el que de repente no me siento identificada, de repente es como que he leído las palabras y no veo que funcione. Es verdad que he tenido una súper buena reunión con un proyecto nuevo esta mañana, y eso me hace estar muy contenta porque es un dinerillo extra que me va a entrar y además haciendo algo que me gusta, que está relacionado con las redes y que está relacionado con la comunicación. Así que pues eso me hace ilusión. Pero es verdad que es que venía como en el coche, o sea, después de una noche horrible, ¿sabes de esto? Que eres madre, que estás cansada, no has dormido. También mandé tropecientos rechazos de ofertas de trabajo a las que me he presentado, que por supuesto me han dicho que no. Y bueno, ya es como la risa, ¿sabes? Ya es como la gente se ríe. O sea, no me río yo sola. Todos los que estamos buscando trabajo, sean americanos o sean españoles o sean mexicanos o Cuba, donde seas de la conchinchina, estamos todos ya como desesperados con el tema de buscar trabajo. Y es que de hecho es una mofa en LinkedIn y en Instagram la gente decir, bueno, es que estas páginas, o sea, pueden funcionar, pero no funciona. O sea, ya está. Y es súper frustrante. Entonces es verdad que yo venía en el coche como pensando un poco en esto del rechazo y digo, bueno, pues a lo mejor improviso un poco, hago un episodio de 15 minutitos cortito y ya está. Creo que es muy difícil cuando tú vienes a un país nuevo y te pones a hacer las cosas y te pones a salir fuera y te pones a improvisar y te expones, porque creo que ahora todos somos un poco a veces como los niños Disney. ¿Os acordáis de estos niños que eran pues Hannah Montana, los magos de Waverly Place, yo qué sé, todos estos dibujos de típico Lizzie McGuire, ¿no? de Disney Channel? Y yo pensaba, jolín, es que nosotros ahora también estamos creciendo como un poco de cara al público, porque antes las redes sociales pues no existían. Y me hacía mucha gracia porque venía pensando en el coche y digo, jolín, encima de que te pones ahí fuera, encima de que te expones, encima de que te cambias de país, ¿no? Cada uno con las circunstancias que tenga, y dices, jo, tío, y lo único que recibo es el comentario de una aburrida que me tira hate, y tal vez yo, porque creo que todos tenemos distintos tipos de personalidad, es verdad que yo tengo una personalidad bastante dura, soy muy sensible también, ¿no? Pero creo que tengo bastante aguante, y pero pienso en gente que tal vez no tenga ese aguante tan fuerte, digo, jolín, ¿cómo les puede afectar? ¿O cómo le afecta a los chavales? ¿Sabéis? ¿O cómo le puede afectar a una persona que esté pasando por un mal momento, o que tal vez sea más joven que yo, que tenga menos experiencia, ¿no? Como cuando eres adolescente, y me acordaba también del bullying en el colegio, y yo pensaba, y esta gente que hace comentarios así tan a la ligera, ¿tendrá hijos? No sé, yo pienso, ¿o serán así tan desagradables con la gente de su entorno? Es como una cosa que me sorprende. Y no solo llevo esto al tema de los comentarios del hate, sino al tema de buscar trabajo y decir, ¿qué autoestima más duro tienes que tener para salir todos los días ahí y tener tanto rechazo? O sea, yo no os puedo decir la cantidad de veces que me levanto con 8 emails, pues no te vamos a contratar, y dices, pero es que no es posible. O sea, yo he visto empresas que la oferta de trabajo lleva puesta 6 meses y todavía no han encontrado a nadie. Entonces al final tú dices, vale, evidentemente el problema no soy yo. O sea, el problema ya tiene que ser otro, porque si nadie quiere estar en esta empresa y han contratado 6 meses, o sea, claramente algo pasa. Pero sí que es un tema como que que estoy muy conectada con él, porque al final lo estoy sufriendo y creo que no soy la única. Y creo que al final, mirad, el otro día tuve una reunión con una, bueno, es amiga mía también, ¿no? Pero bueno, necesitaba ayuda con un proyecto y yo le di pues mis fees, ¿verdad? Yo le di mi presupuesto. Y entonces me hizo mucha gracia una de las preguntas, y yo la adoro, pero una de sus preguntas fue, ¿y qué me puedes rebajar del precio para que yo pueda tener estos servicios? Y yo le dije, y esa amiga mía le digo, no es que no te puedo rebajar del precio de algo que tiene un valor. Y creo que es súper importante tener conciencia de tu valor. Y esto no es ser egocéntrico, ni estar flipado, ni ser mala persona. No, es que tú realmente tienes un valor y al final, no solo lo típico que dices, no, es que tengo que comer, no. Es que quiero vivir bien. Entonces no le puedo ir quitando quitándole valor a las cosas que hago y a los proyectos que tengo, porque entonces esto sería un cachondeo. Y me hacía mucha gracia, y mi respuesta es que me gustaría deciros cómo fue la conversación. Me decía, ¿cuánto sería lo mínimo que me puedes reducir este presupuesto? Porque me van a preguntar y, bueno, tenemos una situación y tal. Y yo le digo, o sea, no es reducir el precio. Digo, mira qué le vas a quitar a mi propuesta. Es decir, ¿qué servicio no quieres? Y entonces ya te puedo bajar el precio, pero no es que yo te baje el precio y te doy los mismos servicios. O sea, es que yo sé lo que valgo, sé lo que funciona y sé lo que te puedo ofrecer. Otra cosa es que sea algo con lo que tú ahora pues te sientas cómodo compartiendo. Y la verdad que fue una conversación súper bonita. Yo le expliqué, porque muchas veces entiendo que la gente, cuando haces redes sociales, la gente no entiende esto en qué consiste. Entonces tú tienes que guiar también al cliente muchas veces through the process, o sea, por todo lo que vas a ir haciendo y que es a lo que te vas a dedicar, y evidentemente lo entienden, ¿sabes? O sea, tú no te puedes ir al supermercado y rebajarle el precio a una manzana, ¿verdad? Pues esto es un poquito igual. O sea, la manzana vale lo que vale porque la manzana está en el mercado y el mercado hace que la manzana tenga un valor. Pues contigo es lo mismo y con tus talentos es lo mismo, ¿no? Entonces, creo que cuando sufres tanto rechazo podemos pensar que tenemos que reducir, que tenemos que rebajar, que tenemos que hacernos más pequeños, que a lo mejor nos estamos flipando, que por ahí no es. O sea, todos esos comentarios que al final son súper negativos, pero no es así. O sea, no es así. Es que todo lo contrario. Creo que te tienes que mantener, creo que tienes que ser muy consciente. O sea, yo literalmente sumo las inversiones que he hecho, los talentos que tengo, no en plan soy actriz, pero sí que sumo. A ver, Ana, ¿cuánto dinero tienes en el banco? ¿Cuánto tienes en inversiones? ¿Cuánto has invertido en estudios? ¿Cuánto vales en esta formación? ¿Cuánto tienes en assets, en físico? Entonces, todo el mundo tenemos un valor. Y creo que de ahí, de tú conocer los talentos que tienes, tanto y lo que vales, tanto de forma física como de forma mental, vamos a decir, porque un talento no te lo puedo poner por escrito, o sea, te lo tengo que demostrar, ¿verdad?, con una acción. Y creo que es súper importante tener en cuenta el valor y al final, pues no sé, como que no nos reduzcamos y que muchas veces no tengamos, yo sé que sobre todo cuando hacéis negocios con amigos, muchas veces puede pasar que ellos os van a intentar rebajar porque son amigos, precisamente. Y muchas veces es con los que más hay que ponerse pues serios y decirles, oye, pues no voy a poder hacer esto, pero sí que creo que eso, que es muy difícil gestionar el rechazo. La verdad que lo que os digo, hoy no estoy súper, súper inspirada, quería hacer un episodio súper cortito, la verdad que no me encuentro bien. Lo que os decía, mi hijo ha estado muy difícil, está en la etapa de los 2 años, yo hoy estoy distraída, vengo de una reunión que es verdad que tenía que ponerle mucho atención. Y además me están refiriendo a unos mensajes que son bastante graves y que tengo que leer. Y la verdad que creo que por hoy lo voy a dejar aquí y ya está, un episodio más cortito. A veces no tenemos los mejores días. Sí que quiero decir que si estás escuchando esto y estás metido en redes sociales, no metido en redes sociales del tipo publicando en redes sociales, sino me refiero más a que si estás metido comentando, que si eres seguidor de personas y tal, creo que es súper importante tener cariño, ser amable con la gente, respetar, y que tú puedes poner tu opinión y puedes poner no estoy de acuerdo, pero que creo que siempre desde el respeto. Y desde luego en el Reels ese que os he enseñado antes, bueno, era un short, donde yo estaba hablando de mi marido y decía que yo creía que él tenía que tener un trabajo para proteger a la familia, es que literalmente, chicos, yo no he estado pudiendo encontrar nada mejor y estoy haciendo trabajo de freelance y aquí en Estados Unidos de freelance no tienes seguro. Entonces, sabéis que yo vengo de España donde hay seguro médico y a mí es una cosa que con un hijo pues me agobia mucho y me parece muy injusto. Imaginaos cómo se siente que, jolín, pues tu hijo y tu marido tienen seguro, ¿sabes? Pero es como que nadie se ha preocupado por mí y me molesta mucho y cuando yo cuento esto a familiares o amigos siempre dicen, bueno, pero tu hijo sí tiene, y digo, ya. Y mi hijo es súper importante, desde luego que fue lo primero que hice en cuanto vi que perdía el seguro del colegio, pero, coño, ¿y yo? O sea, es que es como que esto me da mucha rabia decir, o sea, la gente no sabe el peso que tiene una madre como para dejarla en el olvido, así, o sea, como si fuese un trapo. O sea, yo creo que pasas la etapa de estar engaged y súper contenta y todos son pajaritos y te vas de luna de miel luego también después de casarte, Y es como que de repente todo se cae y a la madre da igual, ¿sabes? Nos olvidamos de ella y la verdad que eso puede ser súper doloroso porque tienes al final la sensación de que, oye, que la gente como que se está olvidando de ti en cierta parte y a mí me ha estado pasando esto y lo he llevado muy mal, igual que creo que, pues que no he podido ser honesta con las cosas que quiero hacer, con lo que me gusta. La falta de apoyo, creo que esto lo decía mi terapeuta hace mucho, cuando falta dinero en casa, y no es que falte de forma grave, pero cuando vas apretado en casa afecta mucho a toda la familia y muchas veces como que puedes perder el rumbo y decir, ¿y ahora qué hago? Porque tengo sueños, pero no sé ya cómo enfocarlos. Y me hacía gracia porque veía una entrevista de Ryan Serhant, que no sé si sabéis quién es, el de Owning Manhattan, es un broker en Nueva York, y él decía que la gente se mudaba a Nueva York para hacer teatro y demás, ¿no? Para hacer Broadway, pues igual que la gente que va a Los Ángeles a ser actor, ¿no? Y me hace gracia que él decía, me encantaba actuar porque él quería ser actor, dice, pero a mí me daría, yo con 70 años quiero no llegar a fin de mes y estaría súper lleno habiendo actuado, y la respuesta era no, y de ahí es donde empieza a hacer real estate y tal, y como a crecer su business, que ahora tiene, vamos, multimillonario, ¿no? Y yo pensaba un poco lo mismo, digo, es que yo no me quiero ver sin recursos, pero también como que quiero perseguir mis sueños, y sé que el marketing y las redes sociales es un buen nicho para hacer ese dinero. Lo que pasa es que cuando eres nuevo en un país cuesta mucho, y cuesta mucho que cuando no tienes resultados o no tienes resultados tan rápido como te gustaría y la gente no para decirte es que eres muy negativa, es que no haces esto bien, es que tienes que tener paciencia, es que... Bla, bla, bla. O sea, muchas de las cosas que oigo, o no sé, cuando me he sentido ahogada y he pedido ayuda y no he visto esa ayuda, ¿no? creo que también te afecta bastante y puedes llegar a pensar lo que yo digo muchas veces, bueno, pues venga, pues hoy he hecho el currículum en una tienda de maquillaje, en un supermercado y ya está, pues tal vez esta tiene que ser mi vida y me tengo que resignar a vivir en el pueblo este que no me gusta para siempre y me tengo que quedar aquí y es lo que hay, ¿no? Pero creo que no, creo que al final las cosas van saliendo poquito a poco, creo que te tienes que ser fiel y creo que el único problema realmente existe cuando pierdes esa fidelidad hacia ti mismo. Chicos, aprenderé a hablar muy pronto. Lo vamos a dejar aquí hoy, ¿vale? Porque estoy muy cansadita. Pero bueno, stay tuned con Ana Between Worlds. Me podéis encontrar en Instagram, me podéis encontrar en YouTube. Y nada, chicos, nos vemos la semana que viene con un episodio bien preparado y más alegre. Os traeré novedades, ¿vale? Pero es que hoy estaba, de verdad, muy empanada. Un besito y hasta pronto. Chao, chao.
0: De el Lexington Herald Leader por Taylor Six. Una nueva medida federal podría permitir que algunos residentes de Kentucky condenados por delitos graves recuperen su derecho a poseer armas de fuego, siempre que cumplan criterios estrictos. El Departamento de Justicia de Estados Unidos reactivó un programa que había quedado sin fondos desde 1992 y que permite solicitar el restablecimiento de esos derechos. Se estima que casi 30 millones de personas en el país tienen prohibido poseer armas, mientras que Kentucky cuenta con unos 300.000 exconvictos. El proceso exige documentos como declaraciones juradas de carácter, registros judiciales certificados, huellas dactilares y una declaración personal. La decisión final quedará a discreción del fiscal general. El programa se implementará por etapas y el gobierno prevé cerca de 1 millón de solicitudes durante el primer año. No todos podrán solicitar el beneficio. Quedan excluidas las personas que esperan sentencia, están encarceladas o participan en programas de desvío, son fugitivas o tienen una adicción activa a sustancias controladas. Tampoco serán elegibles quienes hayan sido condenados por delitos violentos como asesinato, violación, trata de personas, narcotráfico, violencia doméstica, robo o incendio provocado. La primera fase comenzará el 25 de septiembre para candidatos invitados y el 4 de noviembre. El proceso se abrirá a 5.000 miembros del público. 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
2: Foco de salud. Oficiales de salud pública están preocupados por futuros brotes de enfermedades alimentarias. Hola, soy Paula Andaló de KFF Health News. El reciente brote a causa de la ciclóspora, que enfermó a miles de personas en decenas de estados, ha lanzado la alerta. Las enfermedades transmitidas por los alimentos ocurren por consumir comida o agua contaminadas con distintos gérmenes. Los síntomas comunes son dolor de estómago, náuseas, vómitos y diarrea. Más en kffhealthnews.org.
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4: Más de 350 personas han muerto y más de 1.300 siguen desaparecidas, incluidos cientos de turistas extranjeros, después de que una enorme masa de agua, lodo y rocas atravesara el valle fluvial del Himalaya en la frontera entre Nepal y el Tíbet. Este es el peor desastre que ha azotado la región desde el devastador terremoto ocurrido en 2015. Poco después de las 8:30 de la mañana del miércoles, la riada arrasó el valle del río Lendekola, arrastrando viviendas y sepultando aldeas enteras. En un punto a lo largo del río, los niveles del agua subieron más de 8 metros en media hora. Estas fueron las palabras expresadas por Subina Tamang, cuyo esposo sigue desaparecido.
5: En nuestra última conversación a las 7:30, mi esposo dijo que iba a enviar 2 kilos de nueces y 2 kilos de chocolates para los niños. También les envió algunos fideos instantáneos y dijo que vendría pronto, pero no lo hizo. Lo único que quiero es que mi esposo regrese sano y salvo. Eso es todo lo que quiero.
4: El deslizamiento destruyó al menos 19 puentes, lo que complicó las labores de rescate. El desastre fue provocado por un trozo de hielo de unos 610 metros de largo que se desprendió de un glaciar situado en lo alto del Himalaya. Los científicos climatólogos advierten que el aumento de la temperatura en la región del Himalaya se está produciendo a un ritmo mayor al promedio mundial, lo que está provocando un rápido retroceso de los glaciares. Nepal ha perdido casi un tercio de su volumen total de hielo glaciar en las últimas 3 décadas. El Pentágono dijo que el martes llevó a cabo un ataque contra presuntas narcolanchas en el Mar Caribe, lo que causó la muerte de 4 personas. Tras el ataque del martes, el número de muertos en los 68 ataques de este tipo que Estados Unidos ha llevado a cabo desde hace casi un año asciende a 227, según cifras oficiales del Pentágono. Una vez más, el Pentágono no proporcionó pruebas de que la embarcación transportara drogas. Amnistía Internacional ha calificado dichos ataques como ejecuciones extrajudiciales y una forma de asesinato y ha señalado que estos constituyen crímenes según el derecho internacional. El jefe del programa nuclear iraní dice que los inspectores del Organismo Internacional de Energía Atómica, OIEA, no podrán visitar las instalaciones nucleares de Irán que fueron bombardeadas por Estados Unidos e Israel. El miércoles, el director de la Organización de Energía Atómica de Irán, Mohammad Eslami, criticó al OIEA por no condenar los ataques contra sus instalaciones nucleares y dijo que los enemigos de Irán estaban utilizando a la agencia de la ONU para recopilar información de inteligencia.
6: Estados Unidos e Israel están presionando al OIEA para obligar a Irán a permitir inspecciones en sus sitios dañados. La razón de esa presión es que quieren ver qué ha hecho su operación militar en esos sitios.
4: El miércoles, el presidente Trump le dijo a la cadena Al Jazeera que no tiene un plazo para retomar las negociaciones con Irán y agregó: "No tengo prisa". Ucrania reanudó el miércoles los ataques con drones contra Rusia pocas horas después de que el director de la CIA, John Ratcliffe, partiera de Moscú tras finalizar una reunión no anunciada con funcionarios de inteligencia rusos. Tras la visita de Radcliffe, 12 personas murieron en una serie de ataques ucranianos contra territorio ruso y la región ucraniana de Donbass, ocupada por Rusia. Mientras tanto, las Fuerzas Armadas rusas bombardearon 9 ciudades ucranianas durante la noche del miércoles al jueves. Por su parte, las autoridades ucranianas informaron de cientos de ataques con misiles balísticos y drones. El bombardeo nocturno causó daños en edificios residenciales, una escuela y un centro médico de la ciudad de Kiev, así como la muerte de una mujer de 78 años en Zaporilla. Estos ataques se produjeron al tiempo que el Ministerio de Relaciones Exteriores de Rusia advirtió que podría atacar objetivos militares británicos después de que el Reino Unido suministrara tecnología de misiles de largo alcance a Ucrania.
5: Hemos advertido reiteradamente que cualquier instalación y equipo militar británico, ya sea dentro o fuera de Ucrania, podría ser objeto de ataques en respuesta a los ataques ucranianos contra territorio ruso llevados a cabo con armas británicas. Los responsables de crímenes de guerra, incluidos los cometidos contra la población civil de nuestro país, serán castigados de acuerdo con sus acciones.
4: Meta ha llegado a un acuerdo histórico con los fiscales generales de 47 estados, el Distrito de Columbia y territorios de Estados Unidos para poner fin a un juicio en el que se lo acusaba de haber diseñado sus plataformas de redes sociales con la intención de generar adicción a menores. Según el acuerdo, Meta debe pagar a lo largo de 10 años más de 17 mil millones de dólares en multas. Asimismo, el gigante tecnológico acordó bloquear durante la noche el acceso de menores a sus plataformas, establecer un límite de 2 horas para cualquier persona menor de 18 años y silenciar la mayoría de las notificaciones durante el horario escolar. Estas fueron las palabras expresadas por Victoria Hinks tras el acuerdo. Su hija Alexandra Hinks murió por suicidio a los 16 años.
5: Pienso que mientras hagan cumplir el acuerdo de forma adecuada, y me alegra que la jueza haya preguntado, ¿cómo van a hacer esto realmente? Porque muchas veces no se concreta lo que se dice y realmente necesitan que personas independientes participen. Yo creo que esto es genial. Creo que esta ya es la tercera vez. En el juicio en Los Ángeles fueron declarados responsables. En Nuevo México se les impuso una multa sumamente alta. Y ahora, en este caso, llegaron a un acuerdo.
7: In New Mexico, they were given a huge fine, and then now this, they settled.
4: Visite democracynow.org/es para obtener más información sobre el histórico acuerdo de conciliación de más de 17 mil millones de dólares al que llegó Meta. El senador del estado de Connecticut, Chris Murphy, ha instado al gobierno de Trump a detener las redadas migratorias en la ciudad de Danbury luego de que se informara que el servicio de inmigración, ICE por sus siglas en inglés, ha estado arrestando a padres y madres de familia en paradas de autobús escolar. Murphy escribió en redes sociales: el ICE esperó a que los niños subieran al autobús para que al final del día escolar quedasen solos y aterrorizados por no encontrar a sus padres. El senador Murphy participó el miércoles en Danbury junto a otros funcionarios electos en una manifestación convocada por organizaciones de defensa de los derechos de los inmigrantes para exigir que el servicio de inmigración rinda cuentas por sus actos.
6: El Congreso no debería autorizar ni un solo dólar adicional para el ICE mientras continúe esta ilegalidad.
4: La organización activista Danbury Unites for Immigrants contabilizó que 25 personas fueron detenidas el miércoles, 16 el lunes y al menos 9 el martes. La organización afirma que las detenciones se produjeron en lugares de reunión de jornaleros y en una tienda de comestibles de la comunidad latina y que los agentes federales empujaron a 2 de sus observadores legales, uno de los cuales tuvo que ser hospitalizado con heridas causadas por el gas pimienta. Liam Tadeo, de 5 años, y su padre, Víctor Martínez Nieto, quienes fueron detenidos la semana pasada por el Servicio de Inmigración de Estados Unidos, fueron deportados a México el martes. El niño y su padre fueron detenidos cuando se dirigían a un entrenamiento de fútbol en la ciudad de Austin, estado de Texas. Según la abogada de la familia, al momento del arresto, el padre de Liam le suplicó a los agentes que dejaran ir a su hijo. Martínez Nieto quería que su hijo fuera entregado a su madre, pero no se le ofreció esa posibilidad. Un juez ha bloqueado el intento del estado de Minnesota de extraditar a Cristian Castro, un agente del Servicio de Inmigración acusado de disparar su arma y herir en la pierna al inmigrante venezolano Julio César Sosa Celis. Castro, quien permanece detenido en Texas, podría ser liberado este jueves según las leyes de ese estado. El gobernador de Texas, Greg Abbott, ha dicho que no aprobará la solicitud de extradición presentada por Minnesota. 7 meses después de que agentes de la Oficina de Aduanas y Protección Fronteriza balearan mortalmente a Alex Preti en la ciudad de Minneapolis, su familia está exigiendo que el gobierno de Trump rinda cuentas al respecto. Los padres de Preti afirmaron que se enteraron de que su hijo había sido baleado al ver en las noticias la cobertura del incidente. La madre de Preti dijo que reconoció la chaqueta y las gafas de sol de su hijo al ver las imágenes. 2 agentes de la Oficina de Aduanas y Protección Fronteriza han sido acusados por el uso de la fuerza, pero no por la muerte de Preti. Los padres de Alex Preti hablaron con el programa Good Morning America de la cadena ABC.
8: My shock is that he was murdered. And no one.
9: Lo que me resulta incomprensible es que fue asesinado, pero nadie nos ha dicho toda la verdad y nadie ha rendido cuentas por ello. Y ya han pasado 7 meses.
8: And it's been 7 months.
10: There was more effort.
11: Hubo más empeño en desacreditarlo que en investigar el caso y hacer justicia.
10: Investigating this.
4: Un tribunal federal de apelaciones se ha negado a desestimar los cargos contra la congresista demócrata LaMonica McIver, quien visitó el tristemente célebre centro de detención para inmigrantes de Laney Hall como parte de las tareas de supervisión que habitualmente realiza el Congreso estadounidense. McIver, que fue acusada de interferir con un arresto realizado en mayo de 2025 en las afueras de Laney Hall, es la única persona integrante del Congreso encausada formalmente por el Departamento de Justicia del gobierno de Trump. A principios de este año, Democracy Now! Habló con la congresista McIver sobre los cargos de los que fue acusada.
12: The process is the punishment. This is what they're doing there.
9: El proceso es el castigo. Esto es lo que están haciendo. Están haciendo esto con el dinero de los contribuyentes, formulando cargos contra un miembro del Congreso por hacer su trabajo. No les cuesta nada porque están usando el dinero de los contribuyentes para hacerlo, pero creo que esto busca infundir temor en otros líderes para disuadirlos de actuar y exigir que el gobierno rinda cuentas por sus acciones. Es intimidación, es hostigamiento, y simplemente me están utilizando como una herramienta y como un recurso escénico para conseguirlo.
12: And they're just using me as a tool and a prop to do so.
4: El gobierno de Trump ha impuesto sanciones a la Organización de Acción Directa Palestine Action, con sede en el Reino Unido, así como a otras 2 organizaciones, y las ha catalogado como terroristas globales especialmente designados. Miembros de Palestine Action han irrumpido en fábricas que producen armas para las Fuerzas Armadas de Israel y han saboteado su equipamiento. Las sanciones estadounidenses se producen tras un fallo de un tribunal de apelaciones del Reino Unido, emitido en junio, que determinó que el gobierno británico actuó de manera legal al prohibir la organización Palestine Action con base en la ley contra el terrorismo del país. Huda Amori, cofundadora de Palestine Action, respondió en un comunicado: el hecho de que Trump se esté inspirando ahora en la represión ejercida por el Reino Unido contra el movimiento por la libertad de Palestina deja al descubierto el peligro que entraña esta prohibición y debería servir de advertencia para cualquiera que valore la libertad de expresión y los derechos civiles.
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1: De WKU por Lily Beres. La ciudad de Manchester, en el sureste de Kentucky, recibió 1.5 millones de dólares del Estado para comprar y renovar un antiguo concesionario de automóviles que se convertirá en la nueva sede del ayuntamiento, el departamento de agua y el garaje municipal. Actualmente, el ayuntamiento funciona en un antiguo edificio escolar propiedad de las escuelas públicas del condado de Clay. La nueva propiedad, ubicada en Old U.S. 421, permitirá trasladar también el garaje municipal a un espacio más grande y añadir un carril de autoservicio para que los clientes de Manchester Water Works paguen sus facturas.
13: El alcalde Steve Collins dijo que considera fundamental que la ciudad sea propietaria del terreno donde funcionan sus oficinas y señaló que la mudanza refleja crecimiento e independencia para Manchester. La ciudad recibió además 1.25 millones para reemplazar una antigua tubería de agua en el área de Horse Creek, que sufre fugas frecuentes y sería responsable de alrededor del 15% de la pérdida de agua del sistema. Las renovaciones del nuevo edificio comenzarán con la instalación de un techo nuevo. Collins espera que las oficinas municipales estén completamente trasladadas para la primavera. La mudanza del garaje también liberaría espacio junto a Rawlings y Stinson Park, permitiendo una futura expansión del parque.
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1: Buenos días, mi nombre es Diego Espinosa y les quiero dar la bienvenida a las noticias en Medialex. En las noticias de hoy, Kentucky podría permitir que algunas personas condenadas por delitos graves recuperen su derecho a poseer armas, luego de que el gobierno federal reactivara un programa suspendido desde 1992. Mientras tanto, las escuelas públicas del condado de Fayette han gastado más de $340,000 en honorarios legales en apenas 4 meses, en medio de recortes presupuestarios y varias demandas contra el distrito. También Kentucky Meta propuso un acuerdo de $17,100 millones por demandas relacionadas con los efectos de Facebook e Instagram en menores. El estado recibiría $358 millones y las plataformas implementarían nuevas protecciones para niños y adolescentes. En Manchester, Kentucky, fondos estatales permitirán transformar un antiguo concesionario en un nuevo ayuntamiento y garaje municipal. En el condado de Simpson, una ley creada para impulsar la vivienda está siendo utilizada por el desarrollador dentro de un centro de datos para intentar frenar una demanda ciudadana. Además, continúa creciendo el brote de sarampión en Kentucky. A nivel nacional, 24 estados demandaron al servicio postal por nuevas reglas de la administración Trump sobre el voto por correo. En África, la OMS declaró terminado el brote de ébola en Uganda, mientras los casos continúan aumentando en la República Democrática del Congo. Y finalmente, el Canal de Panamá reducirá el tránsito diario de barcos debido a la falta de lluvias y los efectos previstos de El Niño. De el Lexington Herald-Leader por Taylor Six. Una nueva medida federal podría permitir que algunos residentes de Kentucky condenados por delitos graves recuperen su derecho a poseer armas de fuego, siempre que cumplan criterios estrictos. El Departamento de Justicia de Estados Unidos reactivó un programa que había quedado sin fondos desde 1992 y que permite solicitar el restablecimiento de esos derechos. Se estima que casi 30 millones de personas en el país tienen prohibido poseer armas, mientras que Kentucky cuenta con unos 300,000 exconvictos. El proceso exige documentos como declaraciones juradas de carácter, registros judiciales certificados, huellas dactilares y una declaración personal. La decisión final quedará a discreción del fiscal general. El programa se implementará por etapas y el gobierno prevé cerca de 1,000,000 de solicitudes durante el primer año. No todos podrán solicitar el beneficio. Quedan excluidas las personas que esperan sentencia, están encarceladas o participan en programas de desvío, son fugitivas o tienen una adicción activa a sustancias controladas. Tampoco serán elegibles quienes hayan sido condenados por delitos violentos como asesinato, violación, trata de personas, narcotráfico, violencia doméstica, robo o incendio provocado. La primera fase comenzará el 25 de septiembre para candidatos invitados y el 4 de noviembre. El proceso se abrirá a 5,000 miembros del público. De el Lexington Herald-Leader por Beth Musgrave y Valerie Honeycutt Spears. Las escuelas públicas del condado de Fayette gastaron más de $340,000 en honorarios legales en apenas 4 meses, en medio de problemas presupuestarios y varias disputas legales. Entre abril y junio, el distrito pagó $344,937.15 a 8 firmas y profesionales legales, principalmente para resolver reclamaciones, defender al distrito y recibir asesoría relacionada con la investigación del ex superintendente de Metro Sliggins. El gasto ocurre mientras FCPS enfrenta dificultades financieras. La Junta Escolar aprobó un presupuesto preliminar con más de $20,000,000 en recortes, la eliminación de 120 puestos y menos días de trabajo para empleados. Además, el distrito terminó el año fiscal anterior con un déficit y ha reservado alrededor de $1,000,000 para honorarios legales durante el año actual. La mayor parte del dinero, $235,131, fueron para Charles Taylor, un administrador externo encargado de reclamaciones. Otros pagos importantes fueron de $57,542 al abogado George Algier y $40,264 a la firma Sturgill Turner. En total, FCPS gastó más de $821,000 en honorarios legales durante el año fiscal 2025-2026, además de otros $269,000 en auditorías e investigaciones. El distrito también enfrenta varias demandas recientes de empleados actuales y anteriores, incluyendo alegaciones de represalias, despidos indebidos y problemas relacionados con recortes presupuestarios y manejo administrativo. de El Lexington Herald Leader por John Chaps. Meta, empresa matriz de Facebook e Instagram, propuso un acuerdo de $17,100 millones para resolver demandas presentadas por Kentucky y otros 46 estados que acusan a la compañía de haber puesto en riesgo a niños y adolescentes mediante plataformas diseñadas para generar adicción. El acuerdo todavía debe ser aprobado por una jueza federal en California. Kentucky recibiría $358 millones como parte del acuerdo, según el fiscal general Russell Coleman. Además del pago, Meta aceptaría implementar nuevas medidas de protección para menores en Facebook e Instagram. Entre los cambios propuestos se encuentran un límite diario de 2 horas para menores, pausas obligatorias después de periodos prolongados de uso, bloqueos nocturnos entre la medianoche y las 6 de la mañana y restricciones durante el horario escolar. También se reforzaría la verificación de edad y se mejorarían los controles parentales. El acuerdo también contempla mayores protecciones frente a contenido relacionado con acoso, trastornos alimenticios, suicidio y autolesiones. Durante el juicio, los estados alegaron que Meta utilizó estrategias internas para atraer a menores, mantenerlos conectados durante largos periodos y no responder adecuadamente al deterioro de su salud mental. De WKU por Lily Beres. La ciudad de Manchester, en el sureste de Kentucky, recibió $1,500 millones del Estado para comprar y renovar un antiguo concesionario de automóviles que se convertirá en la nueva sede del ayuntamiento, el departamento de agua y el garaje municipal. Actualmente, el ayuntamiento funciona en un antiguo edificio escolar propiedad de las escuelas públicas del condado de Clay. La nueva propiedad, ubicada en Old U.S. 421, permitirá trasladar también el garaje municipal a un espacio más grande y añadir un carril de autoservicio para que los clientes de Manchester Water Works paguen sus facturas. El alcalde Steve Collins dijo que considera fundamental que la ciudad sea propietaria del terreno donde funcionan sus oficinas y señaló que la mudanza refleja crecimiento e independencia para Manchester. La ciudad recibió, además, $1,25 millones para reemplazar una antigua tubería de agua en el área de Horse Creek, que sufre fugas frecuentes y sería responsable de alrededor del 15% de la pérdida de agua del sistema. Las renovaciones del nuevo edificio comenzarán con la instalación de un techo nuevo. Collins espera que las oficinas municipales estén completamente trasladadas para la primavera. La mudanza del garaje también liberaría espacio junto a Rawlings y Stinson Park, permitiendo una futura expansión del parque. Del Kentucky Lantern por Liam Niemeyer. Una ley de Kentucky aprobada en 2025 para agilizar el desarrollo inmobiliario está siendo utilizada ahora por una empresa que busca construir un centro de datos hiperescalable de unos 250 acres en el condado de Simpson, junto con generación eléctrica propia a gas natural. La empresa Ten Key Land Co. intenta ampararse en la ley para que se desestime una demanda presentada por el grupo Franklin Citizens for Responsible Development. La controversia gira en torno a House Bill 321, que restringió quién puede impugnar decisiones locales de planificación y zonificación. Antes, cualquier persona considerada perjudicada podía demandar. Ahora, generalmente, debe poseer propiedad dentro del mismo tipo de zona donde se ubica el proyecto. Ten Key sostiene que el grupo ciudadano no cumple ese requisito y, por lo tanto, no tiene derecho a presentar la demanda. Los residentes argumentan que la restricción es inconstitucional porque podría impedir que propietarios, inquilinos y asociaciones vecinales cuestionen proyectos cercanos que afecten su calidad de vida simplemente porque sus terrenos tienen una clasificación de zonificación diferente. El juez del Tribunal de Circuito del Condado de Simpson, Mark Thurmond, está evaluando tanto la constitucionalidad de la ley como si la demanda puede continuar. Se espera otra audiencia en octubre. De El Kentucky Lantern por Sarah Ladd. El brote de sarampión en Kentucky continúa creciendo, con 10 nuevos casos confirmados según los datos más recientes del estado. El aumento se produce después de que funcionarios de salud declararan formalmente un brote este mes, en lo que ya representa el mayor número de casos registrados en Kentucky en solo un año desde 1991. Hasta principios de esta semana, el estado había reportado 24 casos distribuidos en 7 condados, incluyendo Christian, Washington, Jessamine, Trigg, Caldwell, Owen y Todd. Todos los pacientes confirmados hasta ese momento estaban sin vacunar o tenían un estatus de vacunación desconocido. 2 personas habían requerido hospitalización y no se habían reportado muertes. Las autoridades sanitarias continúan investigando posibles fuentes de exposición y rastreando nuevos contagios. también insisten en que la vacunación es la principal herramienta para prevenir la enfermedad. Dos dosis de la vacuna MMR, que protege contra el sarampión, paperas y la rubiola, tienen una efectividad aproximadamente del 97%. La tasa de vacunación contra el sarampión entre estudiantes de kindergarten en Kentucky es de aproximadamente 90.7%, por debajo del nivel cercano al 95% que los expertos consideran necesario para dificultar la propagación comunitaria. De Reuters por Jennifer Rigby. La Organización Mundial de la Salud declaró oficialmente terminado el brote de la variante Bundibugyo del ébola en Uganda, después de varias semanas sin detectar nuevas cadenas de transmisión. El brote dejó 20 casos y 2 muertes y el gobierno ugandés había declarado al país libre de la enfermedad el 28 de julio. Sin embargo, la situación sigue siendo grave en la vecina República Democrática del Congo, donde los casos continúan aumentando. Según autoridades congoleñas, el brote ha provocado más de 5.600 casos y 2.700 muertes, convirtiéndose en el segundo brote de ébola más mortal registrado en la historia. La OMS asegura que se han logrado avances en el rastreo de contactos y en las pruebas y que los análisis del virus no muestran señales de mutaciones pese a su rápida propagación. Aún así, los expertos advierten que la transmisión sigue muy activa y que todavía no se ha logrado controlar la curva de contagios. La organización también alertó sobre un déficit inmediato de 30 millones de dólares para financiar operaciones logísticas y llevar equipo médico y de protección personal a las zonas más afectadas del Congo. De la Associated Press por Alma Solís. El canal de Panamá reducirá temporalmente el número de barcos que pueden transitar diariamente debido a la falta de lluvias y a un fenómeno de El Niño que podría adelantar y prolongar la temporada seca. A partir del 3 de septiembre habrá 34 cupos diarios y desde el 15 de septiembre se reducirán a 32, frente a los 36 a 38 tránsitos habituales. La medida podría elevar considerablemente los costos para los buques que lleguen sin reserva. Este mes una subasta alcanzó un récord de 5.3 millones por un cupo de tránsito, cuando normalmente estas pujas oscilan entre 50 mil y 100 mil dólares. Las autoridades buscan evitar una crisis como la sequía de 2023 y 2024, que provocó congestión y restricciones aún más severas. Desde abril, las lluvias en la cuenca del canal han sido apenas 2/3 del promedio. Expertos advierten que El Niño podría reducir las precipitaciones entre un 25 y un 35%, disminuyendo las reservas de agua necesarias para operar las esclusas. El canal de Panamá mueve cerca del 5% del comercio marítimo mundial. Aunque podrían aumentar los tiempos de espera y obligar a algunas navieras a reconsiderar rutas, la administración del canal no espera un impacto significativo en el precio final de los productos. 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Yo soy Diego Espinosa, muchas gracias por escuchar y nos vemos mañana con nuevas noticias. Que tengan un excelente día.
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1: De WKU por Lily Beres. La ciudad de Manchester, en el sureste de Kentucky, recibió 1.5 millones de dólares del Estado para comprar y renovar un antiguo concesionario de automóviles que se convertirá en la nueva sede del ayuntamiento, el departamento de agua y el garaje municipal. Actualmente, el ayuntamiento funciona en un antiguo edificio escolar propiedad de las escuelas públicas del condado de Clay. La nueva propiedad, ubicada en Old US 421, permitirá trasladar también el garaje municipal a un espacio más grande y añadir un carril de autoservicio para que los clientes de Manchester Waterworks paguen sus facturas. El alcalde Steve Collins dijo que considera fundamental que la ciudad sea propietaria del terreno donde funcionan sus oficinas y señaló que la mudanza refleja crecimiento e independencia para Manchester. La ciudad recibió, además, 1.25 millones para reemplazar una antigua tubería de agua en el área de Horse Creek, que sufre fugas frecuentes y sería responsable de alrededor del 15% de la pérdida de agua del sistema. Las renovaciones del nuevo edificio comenzarán con la instalación de un techo nuevo. Collins espera que las oficinas municipales estén completamente trasladadas para la primavera. La mudanza del garaje también liberaría espacio junto a Rawlings y Stinson Park, permitiendo una futura expansión del parque.
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4: 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Hola, soy Paula Andaló de KFF Health News. 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
1: De El Kentucky Lantern por Sarah Ladd. El brote de sarampión en Kentucky continúa creciendo, con 10 nuevos casos confirmados según los datos más recientes del estado. El aumento se produce después de que funcionarios de salud declararan formalmente un brote este mes, en lo que ya representa el mayor número de casos registrados en Kentucky en solo un año desde 1991. Hasta principios de esta semana, el estado había reportado 24 casos distribuidos en 7 condados, incluyendo Christian, Washington, Jessamine, Trigg, Caldwell, Owen y Todd. Todos los pacientes confirmados hasta ese momento estaban sin vacunar o tenían un estatus de vacunación desconocido. 2 personas habían requerido hospitalización y no se habían reportado muertes. Las autoridades sanitarias continúan investigando posibles fuentes de exposición y rastreando nuevos contagios. También insisten en que la vacunación es la principal herramienta para prevenir la enfermedad. 2 dosis de la vacuna MMR que protege contra el sarampión, paperas y la rubiola tienen una efectividad aproximadamente del 97%. La tasa de vacunación contra el sarampión entre estudiantes de kindergarten en Kentucky es de aproximadamente 90.7%, por debajo del nivel cercano al 95% que los expertos consideran necesario para dificultar la propagación comunitaria.
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1: Del Kentucky Lantern por Liam Niemeyer. Una ley de Kentucky aprobada en 2025 para agilizar el desarrollo inmobiliario está siendo utilizada ahora por una empresa que busca construir un centro de datos hiperescalable de unos 250 acres en el condado de Simpson, junto con generación eléctrica propia a gas natural. La empresa Ten Key Land Co. intenta ampararse en la ley para que se desestime una demanda presentada por el grupo Franklin Citizens for Responsible Development. La controversia gira en torno a House Bill 321, que restringió quién puede impugnar decisiones locales de planificación y zonificación. Antes, cualquier persona considerada perjudicada podía demandar. Ahora, generalmente, debe poseer propiedad dentro del mismo tipo de zona donde se ubica el proyecto. Ten Key sostiene que el grupo ciudadano no cumple este requisito y, por lo tanto, no tiene derecho a presentar la demanda. Los residentes argumentan que la restricción es inconstitucional porque podría impedir que propietarios, inquilinos y asociaciones vecinales cuestionen proyectos cercanos que afecten su calidad de vida simplemente porque sus terrenos tienen una clasificación de zonificación diferente. El juez del Tribunal de Circuito del Condado de Simpson, Mark Thurmond, está evaluando tanto la constitucionalidad de la ley como si la demanda puede continuar. Se espera otra audiencia en octubre.
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5: De WEKU por Lily Beres. La ciudad de Manchester, en el sureste de Kentucky, recibió 1.5 millones de dólares del Estado para comprar y renovar un antiguo concesionario de automóviles que se convertirá en la nueva sede del ayuntamiento, el departamento de agua y el garaje municipal. Actualmente, el ayuntamiento funciona en un antiguo edificio escolar propiedad de las escuelas públicas del condado de Clay. La nueva propiedad, ubicada en Old US 421, permitirá trasladar también el garaje municipal a un espacio más grande y añadir un carril de autoservicio para que los clientes de Manchester Water Works paguen sus facturas. El alcalde Steve Collins dijo que considera fundamental que la ciudad sea propietaria del terreno donde funcionan sus oficinas y señaló que la mudanza refleja crecimiento e independencia para Manchester. La ciudad recibió, además, 1.25 millones para reemplazar una antigua tubería de agua en el área de Horse Creek, que sufre fugas frecuentes y sería responsable de alrededor del 15% de la pérdida de agua del sistema. Las renovaciones del nuevo edificio comenzarán con la instalación de un techo nuevo. Collins espera que las oficinas municipales estén completamente trasladadas para la primavera. La mudanza del garaje también liberaría espacio junto a Rawlings y Stinson Park, permitiendo una futura expansión del parque.
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0: que se fue en la ciudad californiana de Torrance el 10 de marzo, habrá sido.
1: 10 de marzo, 1905, 1986. Ray.

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0: de la Associated Press por Alma Solís. El canal de Panamá reducirá temporalmente el número de barcos que pueden transitar diariamente debido a la falta de lluvias y a un fenómeno de El Niño que podría adelantar y prolongar la temporada seca. A partir del 3 de septiembre habrá 34 cupos diarios y desde el 15 de septiembre se reducirán a 32, frente a los 36 a 38 tránsitos habituales. La medida podría elevar considerablemente los costos para los buques que lleguen sin reserva. Este mes, una subasta alcanzó un récord de 5.3 millones por un cupo de tránsito, cuando normalmente estas pujas oscilan entre 50.000 y 100.000 dólares. Las autoridades buscan evitar una crisis como la sequía de 2023 y 2024, que provocó congestión y restricciones aún más severas. Desde abril, las lluvias en la cuenca del canal han sido apenas 2/3 del promedio. Expertos advierten que El Niño podría reducir las precipitaciones entre un 25 y un 35%, disminuyendo las reservas de agua necesarias para operar las esclusas. El canal de Panamá mueve cerca del 5% del comercio marítimo mundial. Aunque podrían aumentar los tiempos de espera y obligar a algunas navieras a reconsiderar rutas, la administración del canal no espera un impacto significativo en el precio final de los productos.
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3: 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El informativo de Guerra y Paz con Amy Goodman.
4: Más de 350 personas han muerto y más de 1.300 siguen desaparecidas, incluidos cientos de turistas extranjeros, después de que una enorme masa de agua, lodo y rocas atravesara el valle fluvial del Himalaya en la frontera entre Nepal y el Tíbet. Este es el peor desastre que ha azotado la región desde el devastador terremoto ocurrido en 2015. Poco después de las 8:30 de la mañana del miércoles, la riada arrasó el valle del río Lendekola, arrastrando viviendas y sepultando aldeas enteras. En un punto a lo largo del río, los niveles del agua subieron más de 8 metros en media hora. Estas fueron las palabras expresadas por Subina Tamang, cuyo esposo sigue desaparecido.
5: En nuestra última conversación a las 7:30, mi esposo dijo que iba a enviar 2 kilos de nueces y 2 kilos de chocolates para los niños. También les envió algunos fideos instantáneos y dijo que vendría pronto, pero no lo hizo. Lo único que quiero es que mi esposo regrese sano y salvo. Eso es todo lo que quiero.
4: El deslizamiento destruyó al menos 19 puentes, lo que complicó las labores de rescate. El desastre fue provocado por un trozo de hielo de unos 610 metros de largo que se desprendió de un glaciar situado en lo alto del Himalaya. Los científicos climatólogos advierten que el aumento de la temperatura en la región del Himalaya se está produciendo a un ritmo mayor al promedio mundial, lo que está provocando un rápido retroceso de los glaciares. Nepal ha perdido casi un tercio de su volumen total de hielo glaciar en las últimas 3 décadas. El Pentágono dijo que el martes llevó a cabo un ataque contra presuntas narcolanchas en el Mar Caribe, lo que causó la muerte de 4 personas. Tras el ataque del martes, el número de muertos en los 68 ataques de este tipo que Estados Unidos ha llevado a cabo desde hace casi un año asciende a 227, según cifras oficiales del Pentágono. Una vez más, el Pentágono no proporcionó pruebas de que la embarcación transportara drogas. Amnistía Internacional ha calificado dichos ataques como ejecuciones extrajudiciales y una forma de asesinato y ha señalado que estos constituyen crímenes según el derecho internacional. El jefe del programa nuclear iraní dice que los inspectores del Organismo Internacional de Energía Atómica, OIEA, no podrán visitar las instalaciones nucleares de Irán que fueron bombardeadas por Estados Unidos e Israel. El miércoles, el director de la Organización de Energía Atómica de Irán, Mohammad Islami, criticó al OIEA por no condenar los ataques contra sus instalaciones nucleares y dijo que los enemigos de Irán estaban utilizando a la agencia de la ONU para recopilar información de inteligencia.
6: Estados Unidos e Israel están presionando al OIEA para obligar a Irán a permitir inspecciones en sus sitios dañados. La razón de esa presión es que quieren ver qué ha hecho su operación militar en esos sitios.
4: El miércoles, el presidente Trump le dijo a la cadena Al Jazeera que no tiene un plazo para retomar las negociaciones con Irán y agregó: "No tengo prisa". Ucrania reanudó el miércoles los ataques con drones contra Rusia pocas horas después de que el director de la CIA, John Ratcliffe, partiera de Moscú tras finalizar una reunión no anunciada con funcionarios de inteligencia rusos. Tras la visita visita de Radcliffe, 12 personas murieron en una serie de ataques ucranianos contra territorio ruso y la región ucraniana de Donbass, ocupada por Rusia. Mientras tanto, las Fuerzas Armadas rusas bombardearon 9 ciudades ucranianas durante la noche del miércoles al jueves. Por su parte, las autoridades ucranianas informaron de cientos de ataques con misiles balísticos y drones. El bombardeo nocturno causó daños en edificios residenciales, una escuela y un centro médico de la ciudad de Kiev, así como la muerte de una mujer de 78 años en Zaporilla. Estos ataques se produjeron al tiempo que el Ministerio de Relaciones Exteriores de Rusia advirtió que podría atacar objetivos militares británicos después de que el Reino Unido suministrara tecnología de misiles de largo alcance a Ucrania.
5: Hemos advertido reiteradamente que cualquier instalación y equipo militar británico, ya sea dentro o fuera de Ucrania, podría ser objeto de ataques en respuesta a los ataques ucranianos contra territorio ruso llevados a cabo con armas británicas. Los responsables de crímenes de guerra, incluidos los cometidos contra la población civil de nuestro país, serán castigados de acuerdo con sus acciones.
4: Meta ha llegado a un acuerdo histórico con los fiscales generales de 47 estados, el Distrito de Columbia y territorios de Estados Unidos para poner fin a un juicio en el que se lo acusaba de haber diseñado sus plataformas de redes sociales con la intención de generar adicción a menores. Según el acuerdo, Meta debe pagar a lo largo de 10 años más de 17 mil millones de dólares en multas. Asimismo, el gigante tecnológico acordó bloquear durante la noche el acceso de menores a sus plataformas, establecer un límite de 2 horas para cualquier persona menor de 18 años y silenciar la mayoría de las notificaciones durante el horario escolar. Estas fueron las palabras expresadas por Victoria Hinks tras el acuerdo. Su hija Alexandra Hinks murió por suicidio a los 16 años.
5: Pienso que mientras hagan cumplir el acuerdo de forma adecuada, y me alegra que la jueza haya preguntado, ¿cómo van a hacer esto realmente? Porque muchas veces no se concreta lo que se dice y realmente necesitan que personas independientes participen. Yo creo que esto es genial. Creo que esta ya es la tercera vez. En el juicio en Los Ángeles fueron declarados responsables. En Nuevo México se les impuso una multa sumamente alta. Y ahora, en este caso, llegaron a un acuerdo.
7: In New Mexico, they were given a huge fine. And then now this, they settled.
4: Visite democracynow.org/es para obtener más información sobre el histórico acuerdo de conciliación de más de 17 mil millones de dólares al que llegó Meta. El senador del estado de Connecticut, Chris Murphy, ha instado al gobierno de Trump a detener las redadas migratorias en la ciudad de Danbury luego de que se informara que el servicio de inmigración, ICE por sus siglas en inglés, ha estado arrestando a padres y madres de familia en paradas de autobús escolar. Murphy escribió en redes sociales, el ICE esperó a que los niños subieran al autobús para que al final del día escolar quedasen solos y aterrorizados por no encontrar a sus padres. El senador Murphy participó el miércoles en Danbury junto a otros funcionarios electos en una manifestación convocada por organizaciones de defensa de los derechos de los inmigrantes para exigir que el servicio de inmigración rinda cuentas por sus actos.
8: Congress should not.
9: El Congreso no debería autorizar ni un solo dólar adicional para el ICE mientras continúe esta ilegalidad.
8: For ICE, while this illegality continues.
4: La organización activista Danbury Unites for Immigrants contabilizó que 25 personas fueron detenidas el miércoles, 16 el lunes y al menos 9 el martes. La organización afirma que las detenciones se produjeron en lugares de reunión de jornaleros y en una tienda de comestibles de la comunidad latina y que los agentes federales empujaron a 2 de sus observadores legales, uno de los cuales tuvo que ser hospitalizado con heridas causadas por el gas pimienta. Liam Tadeo, de 5 años, y su padre, Víctor Martínez Nieto, quienes fueron detenidos la semana pasada por el Servicio de Inmigración de Estados Unidos, fueron deportados a México el martes. El niño y su padre fueron detenidos cuando se dirigían a un entrenamiento de fútbol en la ciudad de Austin, estado de Texas. Según la abogada de la familia, al momento del arresto, el padre de Liam le suplicó a los agentes que dejaran ir a su hijo. Martínez Nieto quería que su hijo fuera entregado a su madre, pero no se le ofreció esa posibilidad. Un juez ha bloqueado el intento del estado de Minnesota de extraditar a Cristian Castro, un agente del Servicio de Inmigración acusado de disparar su arma y herir en la pierna al inmigrante venezolano Julio César Sosa Celis. Castro, quien permanece detenido en Texas, podría ser liberado este jueves según las leyes de ese estado. El gobernador de Texas, Greg Abbott, ha dicho que no aprobará la solicitud de extradición presentada por Minnesota. 7 meses después de que agentes de la Oficina de Aduanas y Protección Fronteriza balearan mortalmente a Alex Preti en la ciudad de Minneapolis, su familia está exigiendo que el gobierno de Trump rinda cuentas al respecto. Los padres de Preti afirmaron que se enteraron de que su hijo había sido baleado al ver en las noticias la cobertura del incidente. La madre de Preti dijo que reconoció la chaqueta y las gafas de sol de su hijo al ver las imágenes. 2 agentes de la Oficina de Aduanas y Protección Fronteriza han sido acusados por el uso de la fuerza, pero no por la muerte de Preti. Los padres de Alex Preti hablaron con el programa Good Morning America de la cadena ABC.
10: My shock is that he was murdered. And no one.
11: Lo que me resulta incomprensible es que fue asesinado, pero nadie nos ha dicho toda la verdad y nadie ha rendido cuentas por ello. Y ya han pasado 7 meses.
10: And it's been 7 months.
12: There was more effort.
9: Hubo más empeño en desacreditarlo que en investigar el caso y hacer justicia.
12: Investigating this.
4: Un tribunal federal de apelaciones se ha negado a desestimar los cargos contra la congresista demócrata LaMonica McIver, quien visitó el tristemente célebre centro de detención para inmigrantes de Laney Hall como parte de las tareas de supervisión que habitualmente realiza el Congreso estadounidense. McIver, que fue acusada de interferir con un arresto realizado en mayo de 2025 en las afueras de Laney Hall, es la única persona integrante del Congreso encausada formalmente por el Departamento de Justicia del gobierno de Trump. A principios de este año, Democracy Now! Habló con la congresista McIver sobre los cargos de los que fue acusada.
13: The process is the punishment. This is what they're doing there.
11: El proceso es el castigo. Esto es lo que están haciendo. Están haciendo esto con el dinero de los contribuyentes, formulando cargos contra un miembro del Congreso por hacer su trabajo. No les cuesta nada porque están usando el dinero de los contribuyentes para hacerlo, pero creo que esto busca infundir temor en otros líderes para disuadirlos de actuar y exigir que el gobierno rinda cuentas por sus acciones. Es intimidación, es hostigamiento, y simplemente me están utilizando como una herramienta y como un recurso escénico para conseguirlo.
13: And they're just using me as a tool and a prop to do so.
4: El gobierno de Trump ha impuesto sanciones a la Organización de Acción Directa Palestine Action, con sede en el Reino Unido, así como a otras 2 organizaciones, y las ha catalogado como terroristas globales especialmente designados. Miembros de Palestine Action han irrumpido en fábricas que producen armas para las Fuerzas Armadas de Israel y han saboteado su equipamiento. Las sanciones estadounidenses se producen tras un fallo de un tribunal de apelaciones del Reino Unido, emitido en junio, que determinó que el gobierno británico actuó de manera legal al prohibir la organización Palestine Action con base en la ley contra el terrorismo del país. Huda Amori, cofundadora de Palestine Action, respondió en un comunicado: el hecho de que Trump se esté inspirando ahora en la represión ejercida por el Reino Unido contra el movimiento por la libertad de Palestina deja al descubierto el peligro que entraña esta prohibición y debería servir de advertencia para cualquiera que valore la libertad de expresión y los derechos civiles.
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1: The Reuters por Jennifer Rigby. La Organización Mundial de la Salud declaró oficialmente terminado el brote de la variante Bundibugyo del ébola en Uganda, después de varias semanas sin detectar nuevas cadenas de transmisión. El brote dejó 20 casos y 2 muertes y el gobierno ugandés había declarado al país libre de la enfermedad el 28 de julio. Sin embargo, la situación sigue siendo grave en la vecina República Democrática del Congo, donde los casos continúan aumentando. Según autoridades congoleñas, el brote ha provocado más de 5.600 casos y 2.700 muertes, convirtiéndose en el segundo brote de ébola más mortal registrado en la historia.
15: La OMS asegura que se han logrado avances en el rastreo de contactos y en las pruebas, y que los análisis del virus no muestran señales de mutaciones pese a su rápida propagación. Aún así, los expertos advierten que la transmisión sigue muy activa y que todavía no se ha logrado controlar la curva de contagios. La organización también alertó sobre un déficit inmediato de 30 millones de dólares para financiar operaciones logísticas y llevar equipo médico y de protección personal a las zonas más afectadas del Congo.
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1: Buenos días, mi nombre es Diego Espinosa y les quiero dar la bienvenida a las noticias en Medialex. En las noticias de hoy, Kentucky podría permitir que algunas personas condenadas por delitos graves recuperen su derecho a poseer armas, luego de que el gobierno federal reactivara un programa suspendido desde 1992. Mientras tanto, las escuelas públicas del condado de Fayette han gastado más de $340,000 en honorarios legales en apenas 4 meses, en medio de recortes presupuestarios y varias demandas contra el distrito. También Kentucky Meta propuso un acuerdo de $17,100 millones por demandas relacionadas con los efectos de Facebook e Instagram en menores. El Estado recibiría $358 millones y las plataformas implementarían nuevas protecciones para niños y adolescentes. En Manchester, Kentucky, fondos estatales permitirán transformar un antiguo concesionario en un nuevo ayuntamiento y garaje municipal. En el condado de Simpson, una ley creada para impulsar la vivienda está siendo utilizada por el desarrollador dentro de un centro de datos para intentar frenar una demanda ciudadana. Además, continúa creciendo el brote de sarampión en Kentucky. A nivel nacional, 24 estados demandaron al servicio postal por nuevas reglas de la administración Trump sobre el voto por correo. En África, la OMS declaró terminado el brote de ébola en Uganda, mientras los casos continúan aumentando en la República Democrática del Congo. Y finalmente, el Canal de Panamá reducirá el tránsito diario de barcos debido a la falta de lluvias y los efectos previstos de El Niño. De el Lexington Herald Leader por Taylor Six. Una nueva medida federal podría permitir que algunos residentes de Kentucky condenados por delitos graves recuperen su derecho a poseer armas de fuego, siempre que cumplan criterios estrictos. El Departamento de Justicia de Estados Unidos reactivó un programa que había quedado sin fondos desde 1992 y que permite solicitar el restablecimiento de esos derechos. Se estima que casi 30 millones de personas en el país tienen prohibido poseer armas, mientras que Kentucky cuenta con unos 300,000 exconvictos. El proceso exige documentos como declaraciones juradas de carácter, registros judiciales certificados, huellas dactilares y una declaración personal. La decisión final quedará a discreción del fiscal general. El programa se implementará por etapas y el gobierno prevé cerca de 1,000,000 de solicitudes durante el primer año. No todos podrán solicitar el beneficio. Quedan excluidas las personas que esperan sentencia, están encarceladas o participan en programas de desvío, son fugitivas o tienen una adicción activa a sustancias controladas. Tampoco serán elegibles quienes hayan sido condenados por delitos violentos como asesinato, violación, trata de personas, narcotráfico, violencia doméstica, robo o incendio provocado. La primera fase comenzará el 25 de septiembre para candidatos invitados y el 4 de noviembre. El proceso se abrirá a 5,000 miembros del público. De el Lexington Herald Leader por Beth Musgrave y Valerie Honeycutt Spears. Las escuelas públicas del condado de Fayette gastaron más de $340,000 en honorarios legales en apenas 4 meses, en medio de problemas presupuestarios y varias disputas legales. Entre abril y junio, el distrito pagó $344,937.15 a 8 firmas y profesionales legales, principalmente para resolver reclamaciones, defender al distrito y recibir asesoría relacionada con la investigación del ex superintendente de Metro Sliggins. El gasto ocurre mientras FCPS enfrenta dificultades financieras. La Junta Escolar aprobó un presupuesto preliminar con más de $20,000,000 en recortes, la eliminación de 120 puestos y menos días de trabajo para empleados. Además, el distrito terminó el año fiscal anterior con un déficit y ha reservado alrededor de $1,000,000 para honorarios legales durante el año actual. La mayor parte del dinero, $235,731, fueron para Charles Taylor, un administrador externo encargado de reclamaciones. Otros pagos importantes fueron de $57,542 al abogado George Algier y $40,264 a la firma Sturgill Turner. En total, FCPS gastó más de $821,000 en honorarios legales durante el año fiscal 2025-2026, además de otros $269,000 en auditorías e investigaciones. El distrito también enfrenta varias demandas recientes de empleados actuales y anteriores, incluyendo alegaciones de represalias, despidos indebidos y problemas relacionados con recortes presupuestarios y manejo administrativo. de El Lexington Herald Leader por John Chaps. Meta, empresa matriz de Facebook e Instagram, propuso un acuerdo de $17,100 millones para resolver demandas presentadas por Kentucky y otros 46 estados que acusan a la compañía de haber puesto en riesgo a niños y adolescentes mediante plataformas diseñadas para generar adicción. El acuerdo todavía debe ser aprobado por una jueza federal en California. Kentucky recibiría $358 millones como parte del acuerdo, según el fiscal general Russell Coleman. Además del pago, Meta aceptaría implementar nuevas medidas de protección para menores en Facebook e Instagram. Entre los cambios propuestos se encuentran un límite diario de 2 horas para menores, pausas obligatorias después de periodos prolongados de uso, bloqueos nocturnos entre la medianoche y las 6 de la mañana y restricciones durante el horario escolar. También se reforzaría la verificación de edad y se mejorarían los controles parentales. El acuerdo también contempla mayores protecciones frente a contenido relacionado con acoso, trastornos alimenticios, suicidio y autolesiones. Durante el juicio, los estados alegaron que Meta utilizó estrategias internas para atraer a menores, mantenerlos conectados durante largos periodos y no responder adecuadamente al deterioro de su salud mental. De WEKU por Lily Beres. La ciudad de Manchester, en el sureste de Kentucky, recibió $1,5 millones del Estado para comprar y renovar un antiguo concesionario de automóviles que se convertirá en la nueva sede del ayuntamiento, el departamento de agua y el garaje municipal. Actualmente, el ayuntamiento funciona en un antiguo edificio escolar propiedad de las escuelas públicas del condado de Clay. La nueva propiedad, ubicada en Old U.S. 421, permitirá trasladar también el garaje municipal a un espacio más grande y añadir un carril de autoservicio para que los clientes de Manchester Water Works paguen sus facturas. El alcalde Steve Collins dijo que considera fundamental que la ciudad sea propietaria del terreno donde funcionan sus oficinas y señaló que la mudanza refleja crecimiento e independencia para Manchester. La ciudad recibió, además, $1,25 millones para reemplazar una antigua tubería de agua en el área de Horse Creek, que sufre fugas frecuentes y sería responsable de alrededor del 15% de la pérdida de agua del sistema. Las renovaciones del nuevo edificio comenzarán con la instalación de un techo nuevo. Collins espera que las oficinas municipales estén completamente trasladadas para la primavera. La mudanza del garaje también libraría espacio junto a Rawlings y Stinson Park, permitiendo una futura expansión del parque. Del Kentucky Lantern por Liam Niemeyer. Una ley de Kentucky aprobada en 2025 para agilizar el desarrollo inmobiliario está siendo utilizada ahora por una empresa que busca construir un centro de datos hiperescalable de unos 250 acres en el condado de Simpson, junto con generación eléctrica propia a gas natural. La empresa Ten Key Land Co. intenta ampararse en la ley para que se desestime una demanda presentada por el grupo Franklin Citizens for Responsible Development. La controversia gira en torno a House Bill 321, que restringió quién puede impugnar decisiones locales de planificación y zonificación. Antes, cualquier persona considerada perjudicada podía demandar. Ahora, generalmente, debe poseer propiedad dentro del mismo tipo de zona donde se ubica el proyecto. Ten Key sostiene que el grupo ciudadano no cumple ese requisito y, por lo tanto, no tiene derecho a presentar la demanda. Los residentes argumentan que la restricción es inconstitucional porque podría impedir que propietarios, inquilinos y asociaciones vecinales cuestionen proyectos cercanos que afecten su calidad de vida simplemente porque sus terrenos tienen una clasificación de zonificación diferente. El juez del Tribunal de Circuito del Condado de Simpson, Mark Thurmond, está evaluando tanto la constitucionalidad de la ley como si la demanda puede continuar. Se espera otra audiencia en octubre. De El Kentucky Lantern por Sarah Ladd. El brote de sarampión en Kentucky continúa creciendo, con 10 nuevos casos confirmados según los datos más recientes del estado. El aumento se produce después de que funcionarios de salud declararan formalmente un brote este mes, en lo que ya representa el mayor número de casos registrados en Kentucky en solo un año desde 1991. Hasta principios de esta semana, el estado había reportado 24 casos distribuidos en 7 condados, incluyendo Christian, Washington, Jessamine, Trigg, Caldwell, Owen y Todd. Todos los pacientes confirmados hasta ese momento estaban sin vacunar o tenían un estatus de vacunación desconocido. 2 personas habían requerido hospitalización y no se habían reportado muertes. Las autoridades sanitarias continúan investigando posibles fuentes de exposición y rastreando nuevos contagios. también insisten en que la vacunación es la principal herramienta para prevenir la enfermedad. Dos dosis de la vacuna MMR, que protege contra el sarampión, paperas y la rubiola, tienen una efectividad aproximadamente del 97%. La tasa de vacunación contra el sarampión entre estudiantes de kindergarten en Kentucky es de aproximadamente 90.7%, por debajo del nivel cercano al 95% que los expertos consideran necesario para dificultar la propagación comunitaria. De Reuters por Jennifer Rigby. La Organización Mundial de la Salud declaró oficialmente terminado el brote de la variante Bundibugyo del ébola en Uganda, después de varias semanas sin detectar nuevas cadenas de transmisión. El brote dejó 20 casos y 2 muertes y el gobierno ugandés había declarado al país libre de la enfermedad el 28 de julio. Sin embargo, la situación sigue siendo grave en la vecina República Democrática del Congo, donde los casos continúan aumentando. Según autoridades congoleñas, el brote ha provocado más de 5.600 casos y 2.700 muertes, convirtiéndose en el segundo brote de ébola más mortal registrado en la historia. La OMS asegura que se han logrado avances en el rastreo de contactos y en las pruebas y que los análisis del virus no muestran señales de mutaciones pese a su rápida propagación. Aún así, los expertos advierten que la transmisión sigue muy activa y que todavía no se ha logrado controlar la curva de contagios. La organización también alertó sobre un déficit inmediato de 30 millones de dólares para financiar operaciones logísticas y llevar equipo médico y de protección personal a las zonas más afectadas del Congo. De la Associated Press por Alma Solís. El canal de Panamá reducirá temporalmente el número de barcos que pueden transitar diariamente debido a la falta de lluvias y a un fenómeno de El Niño que podría adelantar y prolongar la temporada seca. A partir del 3 de septiembre habrá 34 cupos diarios y desde el 15 de septiembre se reducirán a 32, frente a los 36 a 38 tránsitos habituales. La medida podría elevar considerablemente los costos para los buques que lleguen sin reserva. Este mes, una subasta alcanzó un récord de 5.3 millones por un cupo de tránsito, cuando normalmente estas pujas oscilan entre 50.000 y 100.000 dólares. Las autoridades buscan evitar una crisis como la sequía de 2023 y 2024, que provocó congestión y restricciones aún más severas. Desde abril, las lluvias en la cuenca del canal han sido apenas 2/3 del promedio. Expertos advierten que El Niño podría reducir las precipitaciones entre un 25 y un 35%, disminuyendo las reservas de agua necesarias para operar las esclusas. El canal de Panamá mueve cerca del 5% del comercio marítimo mundial. Aunque podrían aumentar los tiempos de espera y obligar a algunas navieras a reconsiderar rutas, la administración del canal no espera un impacto significativo en el precio final de los productos. 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Yo soy Diego Espinosa, muchas gracias por escuchar y nos vemos mañana con nuevas noticias. Que tengan un excelente día.
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1: De el Lexington Herald Leader por Beth Musgrave y Valerie Honeycutt Spears. Las escuelas públicas del condado de Fayette gastaron más de $340,000 en honorarios legales en apenas 4 meses, en medio de problemas presupuestarios y varias disputas legales. Entre abril y junio, el distrito pagó $344,937.15 a 8 firmas y profesionales legales, principalmente para resolver reclamaciones, defender al distrito y recibir asesoría relacionada con la investigación del ex superintendente de Metro Sliggins. El gasto ocurre mientras FCPS enfrenta dificultades financieras. la Junta Escolar aprobó un presupuesto preliminar con más de 20 millones de dólares en recortes, la eliminación de 120 puestos y menos días de trabajo para empleados. Además, el distrito terminó el año fiscal anterior con un déficit y ha reservado alrededor de $1 millón para honorarios legales durante el año actual. La mayor parte del dinero, 235.131, fueron para Charles Taylor, un administrador externo encargado de reclamaciones. Otros pagos importantes fueron de $57,542 al abogado George Alger y $40,264 a la firma Sturgill Turner. En total, FCPS gastó más de $821,000 en honorarios legales durante el año fiscal 2025-2026, además de otros $269,000 en auditorías e investigaciones. El distrito también enfrenta varias demandas recientes de empleados actuales y anteriores, incluyendo alegaciones de represalias, despidos indebidos y problemas relacionados con recortes presupuestarios y manejo administrativo.
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0: 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De el Lexington Herald Dealer por Taylor Six. Una nueva medida federal podría permitir que algunos residentes de Kentucky condenados por delitos graves recuperen su derecho a poseer armas de fuego, siempre que cumplan criterios estrictos. El Departamento de Justicia de Estados Unidos reactivó un programa que había quedado sin fondos desde 1992 y que permite solicitar el restablecimiento de esos derechos. Se estima que casi 30 millones de personas en el país tienen prohibido poseer armas, mientras que Kentucky cuenta con unos 300.000 exconvictos. El proceso exige documentos como declaraciones juradas de carácter, registros judiciales certificados, huellas dactilares y una declaración personal. La decisión final quedará a discreción del fiscal general. El programa se implementará por etapas y el gobierno prevé cerca de 1 millón de solicitudes durante el primer año. No todos podrán solicitar el beneficio. Quedan excluidas las personas que esperan sentencia, están encarceladas o participan en programas de desvío, son fugitivas o tienen una adicción activa a sustancias controladas. Tampoco serán elegibles quienes hayan sido condenados por delitos violentos como asesinato, violación, trata de personas, narcotráfico, violencia doméstica, robo o incendio provocado. La primera fase comenzará el 25 de septiembre para candidatos invitados y el 4 de noviembre. El proceso se abrirá a 5.000 miembros del público. De el Lexington Herald Leader por Beth Musgrave y Valerie Honeycutt Spears. Las escuelas públicas del condado de Fayette gastaron más de $340,000 en honorarios legales en apenas 4 meses, en medio de problemas presupuestarios y varias disputas legales. Entre abril y junio, el distrito pagó $344,937.15 a 8 firmas y profesionales legales, principalmente para resolver reclamaciones, defender al distrito y recibir asesoría relacionada con la investigación del ex superintendente Demetrius Liggins. El gasto ocurre mientras FCPS enfrenta dificultades financieras. La Junta Escolar aprobó un presupuesto preliminar con más de $20 millones en recortes, la eliminación de 120 puestos y menos días de trabajo para empleados. Además, el distrito terminó el año fiscal anterior con un déficit y ha reservado alrededor de $1 millón para honorarios legales durante el año actual. La mayor parte del dinero, $235,131, fueron para Charles Taylor, un administrador externo encargado de reclamaciones. Otros pagos importantes fueron de $57,542 al abogado George Algier y $40,264 a la firma Sturgill Turner. En total, FCPS gastó más de $821,000 en honorarios legales durante el año fiscal 2025-2026, además de otros $269,000 en auditorías e investigaciones. El distrito también enfrenta varias demandas recientes de empleados actuales y anteriores, incluyendo alegaciones de represalias, despidos indebidos y problemas relacionados con recortes presupuestarios y manejo administrativo. De el Lexington Herald Dealer por John Chaps. Meta, empresa matriz de Facebook e Instagram, propuso un acuerdo de $17,100 millones para resolver demandas presentadas por Kentucky y otros 46 estados que acusan a la compañía de haber puesto en riesgo a niños y adolescentes mediante plataformas diseñadas para generar adicción. El acuerdo todavía debe ser aprobado por una jueza federal en California. Kentucky recibiría $358 millones como parte del acuerdo, según el fiscal general Russell Coleman. Además del pago, Meta aceptaría implementar nuevas medidas de protección para menores en Facebook e Instagram. Entre los cambios propuestos se encuentran un límite diario de 2 horas para menores, pausas obligatorias después de periodos prolongados de uso, bloqueos nocturnos entre la medianoche y las 6 de la mañana y restricciones durante el horario escolar. También se reforzaría la verificación de edad y se mejorarían los controles parentales. El acuerdo también contempla mayores protecciones frente a contenido relacionado con acoso, trastornos alimenticios, suicidio y autolesiones. Durante el juicio, los estados alegaron que Meta utilizó estrategias internas para atraer a menores, mantenerlos conectados durante largos periodos y no responder adecuadamente al deterioro de su salud mental. De WEKU por Lily Beres. La ciudad de Manchester, en el sureste de Kentucky, recibió $1.5 millones del Estado para comprar y renovar un antiguo concesionario de automóviles que se convertirá en la nueva sede del ayuntamiento, el departamento de agua y el garaje municipal. Actualmente, el ayuntamiento funciona en un antiguo edificio escolar propiedad de las escuelas públicas del condado de Clay. La nueva propiedad, ubicada en Old US 421, permitirá trasladar también el garaje municipal a un espacio más grande y añadir un carril de autoservicio para que los clientes de Manchester Water Works paguen sus facturas. El alcalde Steve Collins dijo que considera fundamental que la ciudad sea propietaria del terreno donde funcionan sus oficinas y señaló que la mudanza refleja crecimiento e independencia para Manchester. La ciudad recibió, además, 1.25 millones para reemplazar una antigua tubería de agua en el área de Horse Creek, que sufre fugas frecuentes y sería responsable de alrededor del 15% de la pérdida de agua del sistema. Las renovaciones del nuevo edificio comenzarán con la instalación de un techo nuevo. Collins espera que las oficinas municipales estén completamente trasladadas para la primavera. La mudanza del garaje también liberaría espacio junto a Rawlings y Stinson Park, permitiendo una futura expansión del parque. 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Del Kentucky Lantern por Liam Niemeyer. Una ley de Kentucky aprobada en 2025 para agilizar el desarrollo inmobiliario está siendo utilizada ahora por una empresa que busca construir un centro de datos hiperescalable de unos 200 acres en el condado de Simpson, junto con generación eléctrica propia a gas natural. La empresa Ten Key Land Co. intenta ampararse en la ley para que se desestime una demanda presentada por el grupo Franklin Citizens for Responsible Development. La controversia gira en torno a House Bill 321, que restringió quién puede impugnar decisiones locales de planificación y zonificación. Antes, cualquier persona considerada perjudicada podía demandar. Ahora, generalmente, debe poseer propiedad dentro del mismo tipo de zona donde se ubica el proyecto. Ten Key sostiene que el grupo ciudadano no cumple este requisito y, por lo tanto, no tiene derecho a presentar la demanda. Los residentes argumentan que la restricción es inconstitucional porque podría impedir que propietarios, inquilinos y asociaciones vecinales cuestionen proyectos cercanos que afecten su calidad de vida simplemente porque sus terrenos tienen una clasificación de zonificación diferente. El juez del Tribunal de Circuito del Condado de Simpson, Mark Thurmond, está evaluando tanto la constitucionalidad de la ley como si la demanda puede continuar. Se espera otra audiencia en octubre. 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
1: 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Del Kentucky Lantern por Liam Niemeyer. Una ley de Kentucky aprobada en 2025 para agilizar el desarrollo inmobiliario está siendo utilizada ahora por una empresa que busca construir un centro de datos hiperescalable de unos 250 acres en el condado de Simpson, junto con generación eléctrica propia a gas natural. La empresa Ten Key Land Co. intenta ampararse en la ley para que se desestime una demanda presentada por el grupo Franklin Citizens for Responsible Development. La controversia gira en torno a House Bill 321, que restringió quién puede impugnar decisiones locales de planificación y zonificación. Antes, cualquier persona considerada perjudicada podía demandar. Ahora, generalmente, debe poseer propiedad dentro del mismo tipo de zona donde se ubica el proyecto. Ten Key sostiene que el grupo ciudadano no cumple este requisito y, por lo tanto, no tiene derecho a presentar la demanda. Los residentes argumentan que la restricción es inconstitucional porque podría impedir que propietarios, inquilinos y asociaciones vecinales cuestionen proyectos cercanos que afecten su calidad de vida simplemente porque sus terrenos tienen una clasificación de zonificación diferente. El juez del Tribunal de Circuito del Condado de Simpson, Mark Thurmond, está evaluando tanto la constitucionalidad de la ley como si la demanda puede continuar. Se espera otra audiencia en octubre. De El Kentucky Lantern por Sarah Ladd. El brote de sarampión en Kentucky continúa creciendo, con 10 nuevos casos confirmados según los datos más recientes del estado. El aumento se produce después de que funcionarios de salud declararan formalmente un brote este mes, en lo que ya representa el mayor número de casos registrados en Kentucky en solo un año desde 1991. Hasta principios de esta semana, el estado había reportado 24 casos distribuidos en 7 condados, incluyendo Christian, Washington, Jessamine, Trigg, Caldwell, Owen y Todd. Todos los pacientes confirmados hasta ese momento estaban sin vacunar o tenían un estatus de vacunación desconocido. 2 personas habían requerido hospitalización y no se habían reportado muertes. las autoridades sanitarias continúan investigando posibles fuentes de exposición y rastreando nuevos contagios. También insisten en que la vacunación es la principal herramienta para prevenir la enfermedad. Dos dosis de la vacuna MMR que protege contra el sarampión, paperas y la rubiola tienen una efectividad aproximadamente del 97%. La tasa de vacunación contra el sarampión entre estudiantes de kindergarten en Kentucky es de aproximadamente 90.7%, por debajo del nivel cercano al 95% que los expertos consideran necesario para dificultar la propagación comunitaria. De Reuters por Jennifer Rigby. La Organización Mundial de la Salud declaró oficialmente terminado el brote de la variante Bundibugyo del ébola en Uganda, después de varias semanas sin detectar nuevas cadenas de transmisión. El brote dejó 20 casos y 2 muertes y el gobierno ugandés había declarado al país libre de la enfermedad el 28 de julio. Sin embargo, la situación sigue siendo grave en la vecina República Democrática del Congo, donde los casos continúan aumentando. Según autoridades congoleñas, el brote ha provocado más de 5.600 casos y 2.700 muertes, convirtiéndose en el segundo brote de ébola más mortal registrado en la historia. La OMS asegura que se han logrado avances en el rastreo de contactos y en las pruebas y que los análisis del virus no muestran señales de mutaciones pese a su rápida propagación. Aún así, los expertos advierten que la transmisión sigue muy activa y que todavía no se ha logrado controlar la curva de contagios. La organización también alertó sobre un déficit inmediato de 30 millones de dólares para financiar operaciones logísticas y llevar equipo médico y de protección personal a las zonas más afectadas del Congo. De la Associated Press por Alma Solís. El canal de Panamá reducirá temporalmente el número de barcos que pueden transitar diariamente debido a la falta de lluvias y a un fenómeno de El Niño que podría adelantar y prolongar la temporada seca. A partir del 3 de septiembre habrá 34 cupos diarios y desde el 15 de septiembre se reducirán a 32, frente a los 36 a 38 tránsitos habituales. La medida podría elevar considerablemente los costos para los buques que lleguen sin reserva. Este mes una subasta alcanzó un récord de 5.3 millones por un cupo de tránsito, cuando normalmente estas pujas oscilan entre 50.000 y 100.000 dólares. Las autoridades buscan evitar una crisis como la sequía de 2023 y 2024, que provocó congestión y restricciones aún más severas. Desde abril, las lluvias en la cuenca del canal han sido apenas 2/3 del promedio. Expertos advierten que El Niño podría reducir las precipitaciones entre un 25 y un 35%, disminuyendo las reservas de agua necesarias para operar las esclusas. El canal de Panamá mueve cerca del 5% del comercio marítimo mundial. Aunque podrían aumentar los tiempos de espera y obligar a algunas navieras a reconsiderar rutas, la administración del canal no espera un impacto significativo en el precio final de los productos. 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
1: De El Kentucky Lantern por Sarah Ladd. El brote de sarampión en Kentucky continúa creciendo, con 10 nuevos casos confirmados según los datos más recientes del estado. El aumento se produce después de que funcionarios de salud declararan formalmente un brote este mes, en lo que ya representa el mayor número de casos registrados en Kentucky en solo un año desde 1991. Hasta principios de esta semana, el estado había reportado 24 casos distribuidos en 7 condados, incluyendo Christian, Washington, Jessamine, Trigg, Caldwell, Owen y Todd. Todos los pacientes confirmados hasta ese momento estaban sin vacunar o tenían un estatus de vacunación desconocido. 2 personas habían requerido hospitalización y no se habían reportado muertes. Las autoridades sanitarias continúan investigando posibles fuentes de exposición y rastreando nuevos contagios. También insisten en que la vacunación es la principal herramienta para prevenir la enfermedad. 2 dosis de la vacuna MMR que protege contra el sarampión, paperas y la rubiola tienen una efectividad aproximadamente del 97%. La tasa de vacunación contra el sarampión entre estudiantes de kindergarten en Kentucky es de aproximadamente 90.7%, por debajo del nivel cercano al 95% que los expertos consideran necesario para dificultar la propagación comunitaria.
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4: ¿Cuáles son los principales errores al llenar la aplicación de ciudadanía? El abogado Gunter Sanabria nos explica.
5: La mayor parte de las personas se equivoca en sus datos personales. La aplicación de ciudadanía, la N400, da muchísima información pasada. Direcciones, cuándo entró, cuándo salió. Y la mayoría de las personas falla en esos datos.
3: Un mensaje de esta emisora y de la redhispana.com.
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